0: Reina del Abierto de los Estados Unidos del tenis.
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2: Y estamos hablando acerca del béisbol de la Liga Mexicana, y vaya que se ha puesto interesante la Serie del Rey. Pues ahí están peleando Toros de Tijuana contra los Olmecas de Tabasco, y ha sido un agarrón de poder a poder. Esto era lo que se esperaba. Bueno, pues ha empatado directamente la serie, está a 2 juegos por bando, así que no hay nada para nadie.
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3: En Europa, actividad de los mexicanos. Raúl Jiménez anotó con los Lobos, mientras que la Hormiga González, perdón, en Grecia, con buenos momentos y un doblete en sus primeros partidos.
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0: Bueno, Isaac del Toro sigue haciendo historia, el mexicano está impresionante, ganó el Gran Premio de Montreal. Y bueno, a final de cuentas, señoras y señores, Isaac del Toro vuelve otra vez a ganar otra carrera.
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2: En el voleibol, bueno, pues hay que decirlo, porque es una noticia que vale la pena compartir con usted, sobre todo porque las damas logran algo que era pues casi imposible, ganarle a los Estados Unidos en el voleibol de sala. Bueno, pues México hace historia, y así, con puntos de Sofía Maldonado, México derrota a Estados Unidos en 3 sets, 3-1, 25-21, también por la misma cantidad, 25-21 el segundo, y el último por 25-20, para que fueran a un cuarto, en donde se definiría ya por 25-20. Con esto se mantienen invictos con marca de dos ganados, cero perdidos, en el grupo B de la Copa Panamericana, esto en León, Guanajuato.
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3: Fue presentado ya oficialmente Rafael Márquez como director técnico de la Selección Nacional Mexicana. Dijo que buscará continuar con el proyecto de Javier Aguirre. Andrés Guardado será uno de sus auxiliares.
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2: Ya sabemos, hablemos.
3: ¿Qué pasó?
0: Bueno, y por otra parte, Eric Portillo, señoras y señores, Leito, buenos días, buenas tardes, buenas noches, ya amaneció. Eric Portillo, el mexicano, logra el tercer puesto en el salto de altura, con un salto de 2 metros y 26 centímetros, se llevó $40,000, esto en el Ultimate Championship. Y bueno, pues de esta manera, Eric Portillo le pone otra vez el nombre de México muy en alto.
2: La tenista mexicana Montserrat Montaño conquista 2 títulos en el IETF 60 allá en Quito. Se proclama campeona en singles y en dobles. De esta manera, bueno, pues ha conseguido su tercer título de su carrera, mientras que en dobles ya tiene 2 campeonatos.
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3: Pese a que el mexicano Sergio Pérez estaba haciendo una buena carrera, una decente carrera allá en España, pues tuvo que abandonar precisamente este, que es uno de los grandes premios en Europa. Platicaremos qué le pasó al coche de el mexicano.
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0: Precisamente en esa carrera, Antonelli vuelve a ganar una carrera más de Mercedes-Benz en el Gran Premio de Madrid. Max Verstappen sigue sumando puntos, segundo lugar con Red Bull, tercero Lando Norris con McLaren, así que los 3 primeros lugares en el Gran Premio de España.
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3: Arrancó también ya la NFL el pasado miércoles, buenos partidos, la verdad es que estamos contentos, muchachos, y no vamos a perder la sonrisa hasta por ahí del primer fin de semana de febrero. Arrancó el maratón Chile Nogada, Super Bowl, muchachos.
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0: Qué barbaridad. Bueno, en el béisbol de las grandes ligas, esta sí es noticia. Perdieron los Medias Blancas de Chicago frente a Cardenales de San Luis este domingo 3-1. Los Dodgers de Los Ángeles pues fueron superados por los Marlins de Miami 6-4. Y en la serie del Subway, los Yankees de Nueva York vencieron a los Mets de Nueva York 2-0.
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0: Además de esto, en la semana 2 de la NFL, Águilas Blancas fue a la casa de los Aztecas de la UTLA en el Templo del Dolor allá en Cholula, Puebla, y Águilas Blancas se llevó la victoria 28-26. Y bueno, pues un clásico del fútbol americano colegial de México ante 30,000 espectadores, los Pumas de Ciudad Universitaria vencieron a los Burros Blancos del Politécnico Nacional 35-27. Todo esto y mucho más esta tarde aquí en Marcador Final.

0: menos de uno, sino estaremos comentando de esto y mucho más. Y también el día de hoy tendremos una tercera entrevista con Floresta de Vida, este colegio que ha tenido pues un arranque bastante exitoso, y estaremos platicando con la maestra Bárbara Dávila, así que estaríamos teniendo esta conversación un poquito más adelante, pero arranquemos con esto que ha sido realmente interesante. Primero, lo del señor Antonelli, que gana ya en el Gran Premio del Madring. Ahora se llama así la nueva pista. ¿Qué? Madring. El Madring. Así le pusieron en el Gran Premio de España. Sabe que ya no fue en Cataluña, sino ahora fue exactamente en la capital de España, donde se lleva a cabo este circuito, que por cierto, un tanto temerario y peligroso, ¿eh? Muchas curvas, pocas posibilidades de rebase, varios incidentes. Hubo obviamente estas pistas muy cerradas de alta velocidad, la cual puso a prueba la pericia de todos los pilotos. En fin, Checo Pérez no volvió a puntear. Son los únicos, junto con su coequipero Button, que no han tenido puntos para Cadillac. Cadillac está, pues obviamente, pagando el noviciado Botas. En esta. Con Valtteri Bottas, perdón, sí. Uh-huh. Con Valtteri Bottas. Y bueno, y hablando acerca de la NFL, pues creo que estamos con una sonrisa de oreja a oreja, porque ha regresado el emparrillado con algunas sorpresas, algunos equipos que hoy serán tema de conversación. Y bueno, pues cada uno de los temas que ponemos en la mesa, lo de la Liga Mexicana, que ha estado genial. Yo creo que esta serie del Rey, pues se habrá abierto muchas expectativas, sobre todo con otros equipos que, por cierto, no llegaron, y con los que llegaron, que es una serie inédita completamente. Es decir, en la historia del circuito de verano no se había llevado a cabo una serie del Rey entre los Toros de Tijuana y los Olmecas de Tabasco. Usted puede meterse a los anales de la historia del béisbol mexicano y se va a dar cuenta que es la primera vez que se están enfrentando estas dos novenas para llevarse la Copa Sashila. Así que, pues de estos y muchos temas más estaremos hablando hoy aquí. Está don Gustavo Torrero, mi querido Panzón. Bienvenido, hermano.
1: Gracias.
0: ¿Todo bien?
1: ¿Cómo estás? ¿Todo bien? ¿Y tú?
0: ¿Todo en casa? ¿Bien?
1: Todo bien. Bueno, lo que sí se puede decir que hay casa, ¿no? Porque es mi casa está hecha una zona de desastre tremendamente. Pero bueno, les saludamos con mucho gusto, amigos de Marcador Final. En unos momentos más vamos a tener enlace hasta Villahermosa, Tabasco, con Manolo Aguilar Caloca, que está en la serie final. Mi querido Saúl Granados, ¿cómo estás, hermano querido?
2: ¿Cómo estás, mi querido Gustavo? Leo a toda la gente que ya nos escucha a través del 98.5 El Heraldo Radio. Estoy muy bien, contento porque ya inició la NFL. Un poco triste porque realmente Sergio Pérez pues no ha logrado todavía sumar puntos con Cadillac. Esta semana veíamos una foto de Sergio Pérez con todo el equipo, quien decía, pues va a ser un equipo legendario, que todavía tiene la confianza para que este equipo, pues en algún momento de la vida, pues sume algún punto y se convierta en un equipo top. Pero bueno, para que eso suceda, pues falta un montón. También vivimos aquí en el fútbol mexicano una semana de clásicos en Monterrey. La verdad es que nos dormimos con el Monterrey contra Tigres, mientras que ayer en la cancha del Estadio Azteca, antes Estadio Ciudad de México, ahora Estadio Banorte también, pues buen partido entre Cruz Azul y las Águilas del América. Perdón, Gustavo, pero ganó el Cruz Azul.
1: Muy bien, no me parece perfecto ni maravilloso, a nombre de Gerardo Daniel, nuestro señor operador, aquí en Heraldo Radio. Gabriel Solorio, nuestro operador en Apatzingán. Además, un abrazo para la gente que nos escucha en Valladolid. Y además de esto, a nombre de la jefa Lara, Larisa Montero, quien está al frente de la producción, ya lo escuchaba usted, a Leo Hernández, a Saúl Granados y su servidor Gustavo Torrero. Así que rápidamente, Leo, sin mayor preámbulo, vámonos con las redes sociales.
0: Pues las redes sociales, ya sabe usted que puede estarnos contactando a través de Marcador Final y con las redes sociales que ponemos también a su alcance, para que usted, si tiene que salir de su domicilio, necesita obviamente tener su dispositivo alerta, pues déjeme comentarle. En Facebook estamos como Marcador Final Heraldo Radio, también estamos como arroba marcador guión bajo final, y también en Instagram estamos como Marcador Final. Las del Heraldo Radio han cambiado, ya no eran las mismas que usted conocía a un principio, así que bueno, pues estamos también a través de cada una de las plataformas, en Facebook, en el Twitter. Todos seguimos con Twitter, ¿verdad?
2: Pues, otrora Twitter, ahora...
0: Ahora ya le dicen,
2: ¿Ex?
0: Ex. Bueno, usted anote nada más. Estamos como arroba el Heraldo Radio en Instagram. En Facebook estamos como El Heraldo Radio. Y en X estamos como arroba Heraldo Radio guión bajo. Uh-huh. Y la pregunta es, ¿y por qué cambiaron?
2: Pues porque Elon Musk tomó las riendas de esta empresa, compró Twitter y decidió cambiarle el nombre.

0: Nombre y decidió cambiarle pues la naturaleza a esta red social, que fue una de las redes sociales pues que hace unos 10 añitos empezó a tomar una fuerza importante. Y pues Elon Musk hace lo que quiere en este planeta y fuera de este también, ¿eh?
1: También.
0: Sí.
1: También bueno. Con su SpaceX, en fin.
2: En fin, aquí entonces a las 6:12 aquí comenzamos.
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2: Bueno, rápidamente nos vamos con Manolo Aguilar Caloca hasta el Estadio Centenario, 27 de febrero en Villahermosa, Tabasco. Está en la Serie del Rey. Adelante, Manolo, y buenas tardes. Bienvenido.
4: Hola, Gustavo, amigos de Marcador Final. Qué gusto saludarlos. Pues como notarán, hay mucha algarabía, mucho ruido en el estadio por la celebración de este partido, el quinto de la serie, una serie del Rey inédita, una serie del Rey que ha emparejado el equipo de Olmecas de Tabasco rápidamente. El primer partido jugó el pasado martes 8 de septiembre, cuando el equipo de Tabasco fue allá a Tijuana y se impuso 7-1 con un gran trabajo de Austin Wardell, el abridor de los Olmecas. Al día siguiente, pues una paliza en nuestro final, equipo de Tijuana Tabasco, 13-2, con un ataque increíble, inédito en la quinta entrada, de 10 carreras. Los primeros 10 bateadores de los Toros de Tijuana que pasaron en ese inning, los 10 se envasaron y los 10 anotaron carrera hasta que cayó el primer out. Ya, pues fue de lo que ya no se pudo reponer el equipo de Olmecas. Así que Tijuana emparejó la serie. Así se vinieron al Centenario para que el viernes hubiera una gran labor del picheo de los Toros de Tijuana. Blanquearon 2-0 a los Olmecas de Tabasco. Solo permitieron 4 hits. El triunfo se lo llevó el veterano David Reyes, con una labor de 5 entradas, de blanco, y luego vinieron 4 lanzadores que tampoco permitieron daño. Tomaba la ventaja Tijuana de 2-1. Y ayer sábado 12 de septiembre, se empata la serie con la victoria 9-1 de Tabasco, y se destaca una gran labor monticular del abridor de los Olmecas, Daniel Camarena, quien lanzó 7 entradas de solo 2 hits con una sola carrera. De tal modo que está 2-2 la serie, va a regresar a Tijuana, el que vaya a ser campeón se va a coronar allá en la frontera. En este momento, como ya escuchan, están viniendo a batear los Olmecas de Tabasco, su primer turno al bat. En la parte alta de la primera entrada, ya tomó ventaja el equipo de Tijuana, 1-0, Gilberto Celestino, pegando doble y después anotando en un sencillo de Hernán Hernández. Un dato significativo de esta serie del Rey es que es el equipo que ha tomado la ventaja, no la ha soltado. El equipo que anota primero con su picheo relevista ha conseguido quedarse con la ventaja. Aquí están vueltos locos, ya sabemos que es una afición muy muy entusiasta, muy apasionada la de los Olmecas de Tabasco, y luego de 33 años de no haber podido llegar a la Serie del Rey, hoy no se están, son más escandalosos. Están más escandalosos que nunca. Aquí ya su primer bateador, Carlos Arellano, está recibiendo la base por bolas y está festejando como si hubiera pegado cuadrangular. Yo prácticamente no me oigo a mí mismo. Espero que ustedes sí me estén oyendo, pero es una algarabía impresionante esta Serie del Rey. Así que empezó hoy a las 18:05 por el primer lanzamiento. Y ya veremos cómo se va desarrollando esto. El equipo que gane hoy se irá con ventaja a Tijuana para los partidos de martes, seguro, y ya veremos si el miércoles es necesario un séptimo juego. Así es la cosa, mis estimados amigos.
2: Así es la cosa, mi querido Manolo Aguilar Caloca, desde Villahermosa, Tabasco. Muchísimas gracias y en un rato más estamos de regreso contigo, Manolo.
4: Sí, ya estamos a la orden. Hoy hace más calor y más humedad que los otros días.
2: Me lo imagino. Espero que hayas llevado tu pañuelo, tu paliacate para secarte todos los líquidos que están fluyendo de tu cuerpo. Gracias, Manolo. Buenas tardes.
4: Dale, mano. Saludos a todos.
2: Gracias. Ahí está el reporte de Manolo Aguilar Caloca desde Villahermosa, Tabasco. 31 grados centígrados en Villahermosa.
5: Aparte de la humedad.
2: Y aparte además,
5: más del 70% de la humedad.
2: O sea que unos prácticamente 34 grados.
5: Sí, no, y aparte prácticamente están cocinando y están hirviendo, ¿no?
0: Sí, en sus jugos.
2: En sus jugos. Bueno, tenemos que hacer pausa para nuestros amigos de Apatzingán y de Valladolid. La XCBA no está con nosotros porque está transmitiendo el juego de Villahermosa contra el equipo de Olmecas contra los Toros de Tijuana. 6:18 p.m, pausa para Cadena Raza. Continuamos aquí en Heraldo Radio.
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0: Vamos a un corte y regresamos.
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18: El cantante Carin León pospuso su presentación en Las Vegas debido a un contratiempo inesperado durante su traslado. Con el recinto lleno y todo el público adentro, se informó a través del sonido local que el concierto no se llevaría a cabo, argumentando priorizar la seguridad tanto de sus seguidores como del equipo. Sin embargo, el hecho que ha generado asombro y crecientes sospechas entre los asistentes es la fecha del reagendamiento. La presentación no fue diferida unos días ni un par de meses, sino reprogramada para dentro de un año entero. La drástica medida deja abiertas interrogantes sobre los verdaderos motivos detrás de esta inédita cancelación. Ya están disponibles las entrevistas de Ernesto Núñez, Memo Valencia y Fausto Vallejo Mora. Descubre sus declaraciones inéditas en el canal de YouTube Estrellado MX. La Suprema Corte determinó que las autorizaciones para el consumo recreativo de cannabis pueden incluir su preparación en alimentos, siempre y cuando sean exclusivamente para consumo personal y no se comercialicen.
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0: regresamos aquí a Marcador Final con todos los deportes, todos los resultados. Estamos hablando acerca del tenis. Y bueno, de esta gran, pero gran labor.
1: ¿Cuál es?
0: Ya vi.
2: Es la Bamba.
0: Es la Bamba, claro.
1: Sí. Pero ¿con quién en esta ocasión? ¿Quién la canta esa versión de la Bamba? Se llama Tlen Huicani y Lino Chávez.
2: Okay.
1: Los que cantan la Bamba.
2: El señor Chávez, yo le voy a decir.
0: El señor Chávez.
1: Y yo le voy a decir el señor Tlen.
2: Tlen.
1: Tlen.
2: El señor Chávez que canta la Bamba, voy a decir.
1: Exactamente. Bueno, total que ahí estuvo la final del abierto en las damas de la WTA en lo que se refiere al abierto de Estados Unidos.
0: Pero
1: me dio mucho gusto ver ya fuera de relajo a María Sharapova.
0: Sí, sí, sí. O sea, la premiación fue realmente muy, muy llamativa, sobre todo por todo el contexto y la parte final del partido, por cómo obviamente la señorita Sabalenka pues reaccionó ante esa frustración. Todavía en el momento que estaban haciendo ya para la entrega de los trofeos, estaba todavía muy, muy emocionada, todavía lloraba frustrada completamente, a pesar de que lo poco que dijo en micrófono, le deseó suerte, le dijo que bueno que ganaste y que esperemos que sigas ganando. Y hay una frase que me quedó ahí, que dijo Sabalenka: yo espero ganar algo de aquí a final de año.
1: Claro. No, o sea, oye, pero se ha arrasado, ¿qué?, a sus rivales,
0: sí,
1: Leo.
0: Sí, o sea, pero para que te digas el contexto, cómo estaba ella completamente fuera. No creía que había perdido.
1: Bueno.
0: En fin, está ya.
1: Pero caso contrario, pasó en los varones, Esaú. Déjame decirte qué pasó. Resulta que se enfrentaron Alexander Zverev contra Ben Shelton. Resulta que Alexander gana en 4 sets, 6-3, 7-6, 5-7 y 6-2. El último, el match point, gana una devolución que sale por parte de Zverev. Y resulta que no se da cuenta que había ganado Zverev. El que la regó fue Shelton. Zverev no se dio nunca cuenta de que había ganado y ya se estaba preparando para el siguiente punto. Y entonces ven la pantalla: ¡es campeón! ¡Ay, mira! ¡Gané!
2: Avísenme.
1: Y pues la pantalla gigante le avisó. No se dio cuenta. Estaba tan concentrado en lo suyo que no se dio cuenta que ganó.
2: Oigan, muchachos, hablar de Alexander Zverev es muy normal en las finales, ¿no? ¿Qué pasó con Carlitos Alcaraz? Ustedes que siguen el deporte blanco. ¿Carlitos Alcaraz realmente ya está perdiendo ese poncho o está todavía en ese proceso de depresión después de que se retiró su maestro?
0: No. Ha sido una serie de cosas que ha pasado con el español. Una de ellas, primero, ha tenido una baja de juego que ha sido también propiciada por el cansancio. Hay que mencionar que cada uno de ellos, como tenistas, han mencionado desde el año pasado que el calendario está muy saturado.
2: Sí.
0: Que eso los ha puesto realmente en situaciones en las cuales no han podido tener, obviamente, los procesos de descompensación o de compensación para que puedan llegar directamente en su máximo óptimo a cada uno de los torneos. Sobre todo porque hay que tomar en cuenta que lo que te da puntos y lo que te va marcando también la ruta para poder acceder a un mejor puntaje para estar en el ranking, pues es ganar los torneos 1000, ganar los 500 y obviamente los Grand Slam. Pero pues todos están una semana tras otra, prácticamente el viaje es exhaustivo. Entonces, ¿qué pasa con Carlos Alcaraz? Ha venido bajando, lesiones, sobrecarga muscular, y eso no le ha permitido estar realmente a su más alto nivel. Lo que ha pasado con Jannik Sinner también.
2: Okay.
0: Jannik Sinner también ha estado sumamente presionado, pero es donde viene sobre todo cuando salió ya lo de este señor Djokovic, que obviamente perdió la posición y no dio la oportunidad de que pudiera darse algo con Novak en este gran slam, y a partir de eso pues ya el cuerpo les dice a ellos: oiga, algo pasa. Y hubo una mención que se hace directamente de alguno de los grandes columnistas que hablan acerca del tenis, que las nuevas generaciones están hechas de cristal.
2: Es que justo por eso te lo decía, porque a la salida de Rafa Nadal, con esta baja de juego inevitable por el tiempo del serbio Novak Djokovic, pues yo pensé que Carlitos Alcaraz iba a agarrar justamente esta batuta que le dejó Rafael Nadal. Sí, obviamente vemos a Alexander Zverev, el alemán, vemos a Sinner, el italiano, pero me parece que Carlitos era para que aprovechara a lo mejor de manera diferente las salidas y las bajas de juego, como el caso de Novak Djokovic para que él se trepara mucho más arriba del ranking, y creo que está dejando ir esas oportunidades. Digo, yo entiendo de que se quiere jugar cada 15 minutos, pero pues hay que, ahora sí que hay que saber escoger las batallas, ¿no, mi querido Leo?
0: Pues sí, sí, hay que saber sobre todo dosificar el esfuerzo, porque esto ha sido realmente algo significativo. Lo cierto es que, bueno, ahí hay un cambio. Alexander Zverev logra efectivamente algo que estaba ansiando desde hace mucho tiempo, y entonces ya están los dos campeones, ¿no? Rybakina y Zverev.
1: Pues felicidades para ellos, gran abierto de los Estados Unidos. Y bueno, son las 6 de la tarde con 36 minutos. Antes de irnos a lo que sigue, quiero rápidamente ir hasta Villahermosa, Tabasco. Nos vamos a enlazar con nuestra estación piloto allá en XBA en Villahermosa, Tabasco, que transmite los programas de A 90 Pies y Marcador Final. Y esta es parte de la transmisión en vivo de la serie del Rey Tabasco contra Tijuana.
3: Mediante la cortesía al primer saquillo.
4: Pero antes de que vengan a enfrentar a Jonathan Guzmán, el parador en corto, va a haber una charla del centro del diamante. Ya saltó al terreno Héctor Velázquez, del coach de pitcheo por parte de los Olmecas. Va a visitar a Austin Wagner junto a José Godoy. Importante esta charla para darle un pequeño respiro ahí al norteamericano. Corredores en primera y en segunda. Por la segunda está Junior Lake. La primera está Tomás Delis. Ya terminó la plática ahí en el centro del diamante con Austin Wagner y Héctor Velázquez. De regresa al dugout de los Olmecas.
3: El conjunto que dirige Roberto Kelly quiere hacer más carreras, intentando ampliar la ventaja tempranera. Están arriba 2-0. Batallando en su apertura el factor W, Austin Wagner. Hay un out en el pizarrón. Aquí está Jonathan Guzmán intentando tocar. Le cantaron el strike.
1: Bueno, es parte de lo que se está viviendo, querido Esaú, en Villahermosa, Tabasco. La narración que escuchábamos es de Charlie Levy y también de Chanel.
2: Oye, ustedes no lo van a decir, muchachos, pero yo lo tengo que decir. Ustedes transmitieron durante muchos, muchos años la serie del Rey para la cadena.
1: Chelsea Guzmán. Los comentarios son del Chelsea Guzmán.
2: Aparte, siempre es lindo escuchar esas voces femeninas aquí en los parques de pelota. Aquí en nuestro país tenemos a Caro García, la famosa Karina García, quien ya también es un referente de la narración del béisbol. Pero ustedes hicieron esta serie del Rey muy, muy grande, con las narraciones de Manolo Aguilar Caloca, del maestro Javier Figueroa, de Gustavo Torrero, por supuesto, de Leo Hernández y de todos los colaboradores que en cada plaza del interior de la República siempre se reunían. Así es que los extrañamos un montón, y la verdad es que ustedes no lo iban a decir, yo lo tenía que decir.
1: Y Esaú Granados era nuestro señor operador en esas transmisiones.
2: Es correcto.
1: Hay que darle el mérito a quien lo tuvo, y Esaú Granados fue parte de esas transmisiones.
2: Nos aventábamos la última transmisión allá en la cadena Raza, todavía con la presencia de Antonio Morales Blumenkron, que estaba ahí en la producción. Ahí estábamos operando, y a veces nos ganaba el grito de independencia, interrumpíamos la transmisión, regresábamos, y nuestra cena mexicana era pizza mexicana, muchachos. Pizza mexicana era lo más mexicano que cenábamos en esas transmisiones. Así es que, pues, un saludo a todos los involucrados desde hace más de, más de 20 años, ¿no? Transmitiendo la serie,
1: sí,
2: del Rey.
1: Más o menos, con 18 años. Una por ahí, cosa así. Algo así.
2: Un saludo para
1: todos. Lo que sí es que el enlace que tuvimos con Manolo.
2: Pura nostalgia,
1: Sí, me sonó mucho a ciertos enlaces que tenemos con Cadena Raza, y dije, ¿sabes qué? He llegado, señoras y señores, he llegado a la conclusión, amado pueblo mexicano, que el culpable de esas transmisiones y sus algunos errorcillos que se fueron ha sido el salitre de Manolo Aguilar Caloca. No cabe duda, gracias a él no salieron las cosas. 6:40, Tijuana está ganando el partido 3-0 en la tercera entrada frente al equipo de los Olmecas de Tabasco.
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2: Seis de la tarde con 40 minutos. Pues estamos hablando aquí de todos los deportes, todos los resultados desde hace 40 minutos. Marcador final está al aire. Yo quiero aprovechar este espacio justo para saludar a toda la familia Granados Camacho, Juárez Granados, que se encuentran allí en Xochimilco. Mi tía Sara está cumpliendo años este día. Bueno, en realidad fue el día de ayer, Pero ustedes saben que ahí en Xochimilco las comelonas son más de 24 horas, muchachos. Así es que hemos alargado la fiesta y hoy la estamos celebrando allá.
0: Pero
2: entre
0: 24,
2: todos.
0: ¿No, hermano? 72.
2: A veces
0: ¿no?
2: hasta 72. Y si nos alargan, hacemos una octava, muchachos. Es 8 días después volver a celebrar.
0: Entonces, el recalentado.
2: El recalentado, pero doble. Entonces, a toda la gente que nos está escuchando allá en la colonia San Bernardino, están mis primos, está también mi mamá, mi tía Julieta, mi tía Sara, a quien le mandamos un saludo. Feliz cumpleaños para ella.
1: Felicidades, felicidades, con mucho gusto y que se la sigue pasando muy bien. Rápidamente, señoras y señores, nuestro WhatsApp 50, toma nota, mi querido Esaú, tu papel y tu lápiz con la punta bien afilada, por favor. 55-28-84-1307. Repito, 55-28-84-1307, por si usted quiere mandarle un mensaje a Esaú Granados y al faraón de Xochimilco, o un recordatorio a Leo Hernández, por supuesto, un recordatorio que no se le olvide el pastel que nos debe. Y aparte, si usted me quiere mencionar algo a la jefa Lara o a Gerardo o a Gabriel, pues con muchísimo gusto aquí está el WhatsApp de Marcador Final. Y le recordamos que esta transmisión la puede usted seguir por audio y video en la página de Facebook de Heraldo Radio y estamos en elheraldodemexico.com.mx, mi querido Leito.
0: Así es. Y bueno, pues entonces nada más aquí comentar algo interesante. Si usted no ha visto, digo, si está viéndonos por las redes sociales, no le ajuste, así somos. Uno.
2: Y dos, ni se arriesgue.
0: No, sí. Y dos, tenemos exactamente la versión mexicana de Magnum aquí presente en la mesa de Marcador Final.
1: Sí, cómo no.
0: Entonces, es la versión, ¿cómo le podemos? Xochimilca de Magnum.
1: Pero yo quisiera pedirle su autógrafo y no me había caído el 20, entonces ahorita le voy a pedir el autógrafo.
2: Ahorita no ando dando autógrafo.
1: No sé por qué me sonaste a ciertos personajes. Sí. Que ahorita no estoy dando autógrafos. Ahí luego te platico. Bueno, vámonos rápidamente hasta Madrid, en España, el Gran Premio de Fórmula 1, señoras y señores. Mandando un gran abrazo a don Alfredo García Marín. Don Alfredo García Marín, que dice: un saludo para todo el gran equipo de Marcador Final, ya que mañana es día del locutor y del trabajador de la radio. Atentamente, Alfredo García Marín y familia García Rodríguez. Muchísimas gracias, don Alfredo. Así que mañana es día del locutor. Mira. Y también el del trabajador de la radio.
2: Saludos a todos los saludos.
1: Amigas. ¿Tu licencia de locutor qué tipo es?
2: Es tipo A, sí. Y gracias a Marcador Final es que yo obtuve mi licencia de locutor. Todavía la entregaba a la Secretaría de Seguridad. La Secretaría de Educación.
1: ¡Qué resbalón! ¡Llega Safe and Home con ese resbalón!
0: No, nosotros no nos tocó esa secretaría.
1: La SEP. La tuya es A, ¿no?
0: Sí,
1: la mía también es A. Sacada en el año de...
2: El mío fue 2014.
1: Sacado él.
0: También debe ser del año, ¿qué sería? Pues yo creo que del 80 y algo, ¿no? ¿Qué sería en 88?
2: ¿En serio?
1: Bueno, la mía fue...
0: Porque a nosotros ya nos tocó hacer examen.
2: Soy examen, ¿eh?
1: Ah, claro.
2: Eduardo Molina hacía los exámenes, ¿no?
1: La mía fue en enero de 1985.
0: La mía fue entonces en 88. 86, 88, no recuerdo ahorita... No tengo el dato preciso, pero sí, más o menos, nos tocó hacer todo el examen. Y me acuerdo, efectivamente, el más difícil que para mí...
2: Seguro copiaste,
0: fue...
2: copiaste.
0: No había ni posibilidad de hacerlo, hermano. Bueno, no había ni posibilidad de hacerlo. Era el examen exactamente de la ley de radio y televisión, ¿te acuerdas, hermano?
1: Sí. ¿Cómo no? Pues felicidades.
0: Esa era.
1: Felicidades, Leito, felicidades. Saúl, felicidades a Gerardo Daniel.
2: ¿Y cuánta falta hace tener licencias de locución hoy en día?
1: Cualquier tonto toma el micrófono y ya se cree el locutor. Por cierto, felicidades, jefa Lara, Día del Trabajador de la Radio.
2: Y hace unos días también, Día de Internacional del Periodismo.
1: Sí, señor. Oiga, me dice Manolo Aguilar Caloca que Junior Lake anotó la tercera carrera de Tijuana con un robo de home. Robo de home. Uh-huh. Perfecto y maravilloso. Bueno.
0: Difícil, ¿eh?
1: Sí, señor. Difícil. Vamos rápidamente a pausa para nuestros amigos de Cadena Raza, 6:45 PM. Continuamos aquí en Heraldo Radio y esto es Marcador Final.
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6: de los barrios el más querido, por ser el más reinero, sí señor, barrio donde nací. Y es por eso que soy norteño, de esa tierra de ensueño que se llama Nuevo León.
1: Bueno, señoras y señores, estamos escuchando el corrido de Monterrey con Pedro Infante. Ya escuchamos a Jorge Negrete y ahora a Pedro Infante. Pura música mexicana, señor Granados, por aquello del grito de independencia.
2: Sí, cómo no, que vamos a celebrar en pocos días un cumpleaños más de nuestro México. No sé dónde se la van a pasar, qué acostumbran comer, qué acostumbran hacer.
1: Pozole con tostadas.
2: Pozole con tostadas.
1: Sí, tostadas de queso y...
2: ¿Tú, Leito?
0: De pata, hermano.
1: Y de pata.
0: Claro. Bueno. Oye, rápido. No sé todavía dónde me vaya a deparar esta celebración, pero yo espero celebrarla sin ningún
1: problema. No te voy a decir con quién. Oye, rápidamente, yo no he dicho nada. Antes de entrar a la entrevista, vámonos rápidamente con la Fórmula 1, el Gran Premio de Madrid.
0: Marcamos.
1: En donde Antonelli de Mercedes se adjudicó el primer lugar, Verstappen segundo y también Lando Norris de McLaren en tercer lugar. Así que... pues a final de cuentas, mi querido Esaú, ahí están los tres primeros lugares. Sergio El Checo Pérez, otra vez, gracias por haber participado.
2: Y enojado, ¿no, mi querido Leo? Sergio Pérez entrando justamente a los fosos de abastecimiento, pegándole al volante cuando tuvo que ya estacionar su vehículo, porque pues, un abandono más de Cadillac. Es el único equipo que no ha sumado puntos, ya lo decía Leo en el teaser de este programa, en los encabezados, pues junto con Valtteri Bottas y Sergio Pérez, los únicos que no han sumado un solo punto, y matemáticamente ya no puede pelear por el campeonato.
0: No, ya no puede hacer nadie. Bueno, con esto Antonelli ya llega a su octavo triunfo, ya 292 puntos, básicamente separándose ya significativamente de su coequipero, el señor George Russell con 211, Hamilton está en la tercera posición con 191 y Lando Norris en la cuarta con 186. En cuanto al campeonato de pilotos, hay que mencionar que también pues las cosas son favorables. Eso sin ninguna duda del equipo de Mercedes, con 503 puntos, seguido por Ferrari con 358 y McLaren está con 306. Red Bull por Verstappen, porque no hay que decirlo de otra manera, Verstappen es el que ha ganado los puntos, 306. Ahí está McLaren con 306 y Red Bull con 330. Cadillac, el único que no tiene ni un solo
1: punto. Y la pregunta es, ¿y ganará? 6:48.
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0: Bien, estamos aquí de regreso aquí en Marcador Final y nos da muchísimo gusto saludar a la maestra Bárbara Dávila, la cual, bueno, pues nos está acompañando esta tarde aquí en Marcador Final, sobre todo para hablar respecto a Floresta de Vida. Ya sabe, este increíble lugar que ya ha salido, ya ha estado directamente entrando en acción, sobre todo con esta nueva propuesta académica, con este nuevo espacio en donde requieren, sobre todo, niños de neurodiversos, un espacio donde poder estar, pues, llevando a cabo esta que será, pues, sin duda alguna, una preparación de vida. Mi querida Bárbara Dávila, te agradezco mucho esta entrevista. ¿Cómo estás? Buenas tardes.
8: Gracias, Leonardo. Muy bien, muchas gracias. Me da mucho gusto estar aquí. Para mí es una gran oportunidad hablar de algo que, pues, vemos todos los días. Cada estudiante tiene fortalezas, intereses, ritmos y maneras distintas de aprender. Y cuando partimos de esa realidad, pues podemos construir experiencias más accesibles, retadoras y significativas para todos, y sobre todo ofrecer apoyos específicos cuando alguien los necesita.
0: Habíamos comentado, Bárbara, bueno, antes que nada, ella es la directora de Neurodesarrollo e Inclusión, efectivamente, de este plantel Floresta de Vida, y en donde pues se habla efectivamente de esto que ha sido muy significativo y que lo hemos venido platicando a lo largo de estas entrevistas, en donde la inclusión, pues no nada más es el hecho de que pueda permitirse un espacio, sino que también pues vaya de la mano en un supuesto de romper con ciertos paradigmas, en donde, pues al menos se manejaba antes así, que calificaban a los niños como alumnos ideales y que, bueno, pues hay que manejar algo diferente, ¿no? Sobre todo la integralidad, es decir, hacer que estos niños tengan efectivamente este espacio donde los estén incluyendo y también sea hasta cierto punto, pues, dirigido y personalizado.
8: Así es, Leonardo. Mira, cambia mucho porque dejamos de ver a los alumnos como, pues, el alumno ideal o el alumno promedio. Y los dejamos de mirar únicamente como lo que, o sea, solamente a un estudiante que le cuesta, y empezamos a verlos como alguien que aprende, que le interesa, vemos sus fortalezas y qué condiciones le favorecen. Le favorecen para aprender y para participar. En algunos casos hay familias que llegan después de varias experiencias educativas muy difíciles, o de haber sentido que pues las necesidades de sus hijos no fueron comprendidas. En otros simplemente pues buscan un espacio educativo que reconozca no solo pues que los niños necesitan aprender, sino que necesitan aprender de distinta manera. Y pues hay algo que para Floresta es fundamental. Un diagnóstico, muchas veces hablamos de estos diagnósticos o estas etiquetas que se les ponen a los niños, cuando existe puede aportar información muy valiosa. Nos orienta, nos da apoyo y sí, nos ayuda a comprender ciertas necesidades, pero nunca puede convertirse en parte de la identidad de un estudiante o de una persona. Entonces, cada persona tiene intereses, capacidades, retos y una historia en particular y una forma propia de procesar el mundo. Y en Floresta buscamos conocer al estudiante completo de manera integral y a partir de ahí preguntarnos qué condiciones y qué apoyos y qué podemos cambiar en el entorno para poder favorecer su participación, su aprendizaje y su pertenencia.
0: Perfecto. Y por ejemplo, en esta inclusión y sobre todo en esas barreras que bien mencionas, ¿cómo se maneja efectivamente esta inclusión? ¿Cómo se maneja este acompañamiento? ¿Cómo se va llevando básicamente el transitar de los niños para el aprendizaje?
8: Mira, como bien lo comentó Abigail en la entrevista pasada, nosotros manejamos en el DUA, que es el Diseño Universal para el Aprendizaje. Uh-huh. Una de las barreras más frecuentes es asumir que existe una sola manera correcta de aprender. Durante mucho tiempo, Leonardo, y eso nos tocó a ti y a mí, los modelos educativos se organizaron alrededor de un supuesto alumno promedio. Y nos aventamos la misma explicación, era una misma explicación, un mismo ritmo, la misma forma de permanecer sentado, en la misma silla, la misma manera de evaluar, que era el examen, ¿no? Y el mismo tiempo para alcanzar un resultado. Y el problema es que en los grupos reales, pues eso no funciona así. La variabilidad es parte natural de cualquier aula. Y la variabilidad es parte de la vida. O sea, los humanos, los seres humanos y los grupos de seres humanos somos variables, hay diversidad. Cuando diseñamos para una sola forma de aprender, muchos estudiantes quedan fuera, no por falta de capacidad, sino porque el acceso está demasiado limitado. Entonces, en Floresta trabajamos con DUA, que es el Diseño Universal para el Aprendizaje. ¿Cómo lo hacemos? Consideramos tres grandes principios. Múltiples formas de representación. Es decir, ofrecemos distintas maneras de acercarse a la información. No todo se enseña por medio del pizarrón o por la lectura. El segundo es múltiples formas de acción y expresión. También damos distintas vías para demostrar lo aprendido. Y el tercero es múltiples formas de implicación. No todos los estudiantes se motivan, participan o sostienen el esfuerzo de la misma manera. Por eso buscamos ofrecer distintas formas de involucrarse en el aprendizaje.
0: Permítanos un momento, maestra Bárbara Dávila, vamos a hacer una pausa y regresamos con ustedes ahorita después del corte.
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10: Regresamos a Marcador Final con todos los deportes, todos los resultados. Recuerde que tenemos nuestra línea de comunicación también a través de nuestro WhatsApp 5528-841307, 5528-841307. Por favor, acompáñenos, aparte de las redes sociales que usted ya conoce y que, bueno, pues están aquí en Marcador Final, arroba El Heraldo Radio. En Instagram estamos en Facebook como El Heraldo Radio. En X estamos como arroba El Heraldo Radio guión bajo. Y también en cada una de las redes sociales que tiene directamente Marcador Final, que es Marcador Final Heraldo Radio. También en Facebook, en Twitter estamos como arroba Marcador guión bajo Final. Y en Instagram estamos como Marcador Final. Además de que estamos en iHeartRadio en las diferentes estaciones espaciales. Pero bueno, ya estamos de regreso. Rápidamente regresamos con la maestra Bárbara Dávila Villa, la que nos estaba platicando, la directora de Neurodesarrollo e Inclusión del Colegio Floresta de Vida. Maestra, nos platicabas acerca de estos cuatro que han sido parte de la propuesta, los cuatro puntos cardinales en los que está asentada exactamente esta propuesta del Colegio Floresta de Vida.
11: Así es, Leonardo, así es. Puntos muy importantes en el modelo es la codocencia y autonomía. En muchos lugares se utiliza la figura de sombra, uh-huh, que acompaña a los estudiantes uno a uno, y nosotros en Floresta, más que pensar en una figura centrada exclusivamente en el estudiante, trabajamos desde una lógica de codocencia y apoyos dentro del entorno. Aquí el docente titular mantiene el liderazgo el grupo y el especialista trabaja de manera coordinada con él, observando las necesidades que aparecen en el aula. Esto quiere decir que no solamente es a un estudiante, sino en general de todos los alumnos, y ajusta los apoyos de forma muy cuidadosa. Entonces la clave está en el acompañamiento, que el acompañamiento sea proporcional a lo que el estudiante o los estudiantes, los alumnos necesitan en cierto momento. Es un trabajo muy fino.
10: Ok, perfecto. Además de lo académico, Floresta de Vida tiene un lugar importante también para otras actividades. Platícanos de ellas, por favor.
11: Sí, son otras actividades. Es un lugar, bueno, en Floresta de Vida le damos lugar a la naturaleza, al arte, al movimiento y a la vida comunitaria, que son elementos que aportan pues mucho al desarrollo y al aprendizaje. No solamente es recibir información, la atención, la motivación, la seguridad emocional, la curiosidad y la posibilidad de relacionarse con otras personas, con otros seres humanos, forman parte del aprendizaje. Y cuando un estudiante se siente seguro para preguntar, para cometer errores, para explorar o participar, creemos que dispone de mejores condiciones para aprender y desarrollar sus capacidades. Entonces, en Floresta tenemos, en el campus tenemos áreas verdes, huerto, un espacio para música, arte y espacios de movimientos. Entonces no las vemos como actividades de relleno, sino recursos pedagógicos que amplían las formas de aprender, expresarse, convivir y autorregularse. Y creemos que es algo especialmente valioso para los estudiantes con distintos perfiles, intereses, fortalezas y necesidades.
10: No, pues muy interesante, muchísimo, muy interesante. Sobre todo, gracias por ayudarnos a entender cómo pues una escuela puede reconocer la diversidad de aula y convertirla también en una oportunidad para enriquecer el aprendizaje de todos, porque no nada más es de los niños, sino también de los padres de familia, este gran apoyo para ellos, para que puedan tener efectivamente esta perspectiva y bueno, pues avanzar en este que es un desarrollo integral. Bueno, pues, siendo el, ¿cómo nos comunicamos? ¿Dónde nos podemos, las personas que estén interesadas, a acercarse a ustedes? Por favor, maestra, proporciónenos todas tus vías de contacto.
11: Claro que sí, pueden comunicarse con nosotros en atención telefónica y WhatsApp directo es 5520-184707 y el 5518-7459-57. Nuestro sitio web oficial es florestadevida.com o por medio del correo de contacto, el correo electrónico es contacto@florestadevida.com. Muchísimas gracias, Leonardo.
10: ¿Y la ubicación, perdón, la ubicación del campus?
11: La ubicación del campus es en... la tengo aquí, perdóname, es que...
10: No hay problema. Si quieres lo vamos diciendo, prolongación Cruz del Farol, número 40.
11: Número 40,
10: Colonia, exactamente, Colonia Cruz del Farol. Este será la alcaldía Tlalpan, aquí en la Ciudad de México. El código
11: muy
10: postal...
11: Muy cerca de Six Flags.
10: Así es, código postal 14-248, centro en esta Ciudad de México, muy cerca efectivamente este centro de Six Flags. Pues muchísimas gracias, maestra Bárbara Dávila Villa, le deseamos la mejor de las suertes, directora de Neurodesarrollo e Inclusión de este, que es un gran proyecto que está saliendo a la luz y que ya va caminando, así que si usted está interesado, por favor comuníquese directamente al WhatsApp 5528-184707, 5518-745957 o directamente a los sitios web oficial florestadevida.com o en contacto @florestadevida.com para que usted pueda tener más información al respecto. Maestra, que tengas una excelente tarde y que sea un éxito rotundo.
11: Gracias, Leonardo, igualmente. Una excelente tarde para ustedes.
10: Muchísimas gracias a la maestra Bárbara Dávila Villa, directora de Neurodesarrollo e Inclusión de Floresta de Vida. Nosotros vamos con lo que sigue.
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13: Siete de la noche con 6 minutos y se ha movido la pizarra allá en el sureste mexicano. Enlazamos con Manolo Aguilar Caloca, que está allá en el parque de pelota. Manolo, bienvenido nuevamente.
14: Hola, Saúl, ¿cómo estás, amigos de Marcador Final? Bueno, acaba de haber un estallido impresionante de algarabía y locura aquí en el parque centenario del 27 de febrero, Villajoso, Tabasco. Porque Jason Atondo, el gran capitán y figura emblemática de estos olmecas, pegó jonrón de 2 carreras en la parte baja de la tercera entrada y con eso acercó a los olmecas 2-4. Es decir, todos de Tijuana, nosotros en el pasado reporte habíamos consignado la primera carrera, la primera entrada, con el sencillo de Hernán Pérez, pero en la segunda entrada...

0: pequeño, la ciudad pues, parecía una tumba, parecía que todo estaba como en sepelio, porque estaban callados, pues apesadumbrados, porque estaban atacando a Austin Wagner, al abridor que le ha estado dando tanto. Pero vino entonces el cierre de esta tercera entrada y el home run de Jason Rotondo, llevándose por delante a Randy Rodríguez. Eso está, se trata de Tijuana. Así que ya hay tres entradas, y es la pizarra todavía favorable a Toros de Tijuana, 4-2. Ya salió el abridor de los Toros de los Almejas de Tabasco, Austin Wagner, solo aguantó tres entradas, y está Alexandro Toladalín, Alex Tobalín, un ex toro de Tijuana, por cierto, ahora ya está en el centro del diamante por los Olmecas de Tabasco. La serie del Rey está empatada 2-2, se gane hoy, se irá con la ventaja a Tijuana a tratar de coronarse. Y pues también el otro dato significativo que habíamos mencionado es que el equipo que toma la ventaja no la ha soltado en esta serie del Rey. Vamos a ver si Tabasco logra revertir esta tendencia, pero para ello su pitcher relevista va a tener que mantener a raya y ya controlar a los bats de Tijuana, que anotaron una en la primera, dos en la segunda y una más en la tercera. Esa es la situación hasta el momento en el quinto juego de la serie del Rey.
1: Muchísimas gracias, Manolo. Estamos atentos a pues los movimientos en la pizarra. Si hay algo que tengamos que comentar, seguramente te enlazamos más adelante. Gracias, Manolo. Sigue disfrutando del juego.
0: Gracias. Saludos a todos.
1: Saludos. 7:10 p.m. y vamos con lo que sigue, la parte cara del programa. What are you looking at?
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3: Muy bien, estamos regresando aquí al marcador final con todos los reportes, todos los resultados. Me gusta más exactamente cómo entra con esta versión de Madonna, con Vogue, más que con esta, porque esta me recordó a otras cosas, otras latitudes. No sé si vamos a hablar acerca de eso, mi querida jefa Lara, con este fondo musical.
4: No, muy buenas noches, amigos de Marcador Final, Saúl, Leo, Gabo, Jerry, todos, público que me escucha y que no me escucha también. No, fíjense que, pues dado que es el mes de la patria, bueno, pues vamos a platicar un poquito de los deportes prehispánicos.
3: Okay.
4: El primero que tenemos, que nos encontramos los datitos, era juegos de combate y acrobacias. Los mexicas practicaban las luchas de cuerpo a cuerpo como parte de entrenamiento. Era parte del entrenamiento militar obligatorio, o sea que no se quejen por el servicio militar ahora, niños. Era obligatorio a partir de los 15 años, los jóvenes. Y se concentraban en el Tepachcali, que era para el pueblo común, porque el Calmecac era para
1: los ricos,
4: para la gente de la nobleza, efectivamente. Uh-huh. Y ambas, el significado era casa de jóvenes o casa de muchachos, de mancebos, perdón. La siguiente que tenemos aquí, muy interesante, es el juego de pelota, el Uyamatzlitzli, deporte ritual y religioso que se ubica principalmente en Mesoamérica, pero en nuestro México toca la sección maya correspondiente, sobre todo es donde más se ubica, pero también había aquí en la gran Tenochtitlán, perdón, y también con los toltecas practicaban este juego, que se trataba de pasar la bola sobre un aro y que nada más utilizaban cadera, muslos y antebrazos. Data del año 1400 antes de Cristo. ¿Y qué pasaba aquí? El equipo que perdía tenían el gran honor, aunque se oiga feo, gran honor de ser sacrificados como honra a los dioses. Entonces este deporte tenía esta capacidad de ritual de alguna manera. Uh-huh. Bien. Tenemos las carreras de relevos relevos y resistencia acá por se llama Rarajipari.

0: y alicuri. Esa es una práctica ancestral que sigue vigente y sobre todo se sigue practicando obviamente en la Sierra Tarahumara con los indígenas rarámuris y sobre todo, y el punto aquí muy interesante es que iban pateando una pelotita de madera, y corriendo grandes distancias. O sea, ellos dicen que para ellos el correr es una esencia de vida y una manera de agradecer a los dioses por todas las bondades que tienen, ¿sí? Y se sigue practicando.
1: ¿Había esa modalidad con la pelotita?
0: Okay. Ajá, sí, todavía. Todavía, incluso lo hacen de relevos, ¿no?
1: Órale.
0: También. Y corren, bueno, pues ya se dieron cuenta que corren...
1: Somos potencia.
0: Exactamente, sin zapato especial ni nada por el estilo.
1: Guaranaiki,
0: exactamente. Raranaiki. bueno, la pelota tarasca, que es un juego de origen que todavía también, de origen purépecha, que todavía sigue vigente. Es similar al hockey sobre pasto, se juega con unos bastones curvos y las pelotas están incendiadas. La significación evidentemente era cruzar del otro lado los equipos y esto tenía una connotación política muy interesante más que ritual porque evitó muchas guerras, tenían acuerdos de territoriales, este terreno es mío, esta vaquita mía, esto. Entonces con esto muy inteligentemente evitaban que hubiera guerras generales, ¿no? Y por último, de esto ya no es ya no es prehispánico, pero es el reconocido deporte nacional, que no es el fútbol, no se emocionen, ya les voy a quitar la sonrisa de la cara dentro de 8 días, es el deporte nacional la charrería y sus raíces datan del siglo XVI, con la llegada de los españoles, obviamente trayendo los caballos. Empezaron a surgir las suertes entre hacendados, caporales, que hacían suertes controlando los caballos. Los piales, las manganas que se hacen con las reatas, el paso de la muerte, que es trasladarse un caballo a otro a pelo, o sea, no traen la montura, el sacar la gallina o el gallo del enterrados del cuello sin caerse del caballo. Entonces, así se fue transformando la charrería de ser una especie de juegos de retos entre hacendados y caporales. Dentro de todo esto se convirtió en nuestro deporte nacional. Y bueno, antes de despedirme, pues mandamos de una vez al corte, ya nos corresponde el corte para Cadena Raza. Un abrazo, amigos, y seguimos con Marcador Final después del corte. Adiós.
2: Gracias, jefa.

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1: De visita en Tijuana venció al equipo de Xolos 1-0. Tijuana 5-2 derrotó al equipo del Atlas en la Bombonera del Estado de México. Monterrey y Tigres en un pues aburrido, creo yo, partido de clásico norteño 0-0. Cruz Azul y América se enfrentaron como una edición más del clásico joven. Victoria esta vez para el equipo de la Máquina Celeste de la Cruz Azul, 4-3. Y en este momento se están jugando dos partidos. El primero de ellos en la Comarca Lagunera. Santos y Juárez están empatando a 0 goles cuando se juega el minuto 15 de tiempo corrido en este partido, mientras que Guadalajara allá en el Akron está recibiendo a los Pumas y ya va ganando el equipo de las Chivas Rayadas del Guadalajara a los 6 minutos, 1-0 el equipo universitario. Mañana se cierra esta jornada número 8 del fútbol nacional con el partido entre León y el equipo de San Luis.
2: ¿Cómo quedó Cruz Azul América?
1: Cruz Azul derrotó 4-3 al equipo de las Águilas del América.
2: Bueno, pretextos quiere el diablo. Vamos con Guillermo Almada, el director técnico del equipo del América, que habló después del partido en conferencia de prensa.
3: Confirmó lo bueno que veníamos haciendo y lo malo que veníamos haciendo. Defendimos muy mal y tuvimos una cantidad de situaciones, no solo los 3 goles, 2 pelotas o 3 en los palos, una cantidad de situaciones que al agravante de defender mal, las distracciones que cometimos, que no, en definitiva nos terminaron costando caro, porque lo sabíamos que si nos equivocamos con la jerarquía y tiene sus jugadores de Cruz Azul, no hay ganas de perdonar. Y en el primer tiempo, sobre todo, situaciones que habíamos trabajado nos terminaron definiendo con esas situaciones.
1: Pues ahí está otra vez el director técnico del equipo de las Águilas del América, pues así como lo hizo luego de ser eliminado de la Leagues Cup, pues parece que echando culpas por todos lados y algunas responsabilidades tomando, pero pues realmente el equipo de las Águilas del América hace ratito que no gana algo importante, mientras que Toluca el día de hoy amanece como líder con 16 puntos, América también tiene 16, Guadalajara que está jugando tiene 15 unidades, Cruz Azul tiene 15, Querétaro 13, Tijuana 13, Puebla 13, Atlas 13, son los primeros 8 de esta tabla. Después viene Pumas que está jugando con 12 unidades, Pachuca tiene 11, Monterrey tiene 10 puntos, el equipo de León también tiene 10 unidades, Necaxa tiene 8 puntos, Tigres que pues la verdad es que no va a tener una buena temporada el equipo universitario de Nuevo León, 7 unidades, Atlante tiene 7, San Luis tiene 6 puntos y al fondo de la tabla está Santos y el equipo de Juárez, Santos con 2 puntos, Juárez solamente con 1 unidad.
2: Listo entonces el fútbol de primera división, ¿verdad?
1: Es correcto.
2: 4-3.
1: 4-3.
2: América cae frente a Cruz Azul.
1: Es correcto.
2: Bueno,
1: es
2: el América anotó, le anotó 3 al Cruz Azul.
1: Pero el Cruz Azul anotó 4.
2: Sí, pero el América le anotó 3.
1: Pero ganó Cruz Azul.
2: Muy bien, vámonos con la jornada número 8 de la Liga de Expansión. El equipo de Alebrijes venció al conjunto de Durango 1-0. Cruz Azul Hidalgo empató 1-1 con el equipo del Atlético de La Paz. El conjunto de Correcaminos y Cancún empataron a 2 goles. El equipo de Tlaxcala venció al Tampico Madero 3-1. Venados de Yucatán 5-0 a Tepatitlán, mientras que Morelia venció a Mineros de Zacatecas, Morelia venció a Mineros 1-0 y Dorados de Sinaloa venció allá en Culiacán 3-1 al Tapatío, y los Leones Negros de la UDG empató a 2 goles con el equipo de La Paz. Así que el superlíder, mi querido Esaú, en la Liga de Expansión, porque yo sé que estabas con el mismísimo pendiente.
1: ¿No podía dormir?
2: Sí, yo lo sé. Uh-huh. Bueno, te voy a decir quién es el actual superlíder, para que nada más te des una idea.
1: Un quemón.
2: Bueno, resulta que es el Morelia con un total de 18 puntos, seguido de la UDG con 17, y luego con 14 el La Paz, y con 13 puntos el equipo de Venados de Yucatán. Así que eso en relación a la Liga de Expansión, jornada número 8.
1: Rápidamente, la Liga MX Femenil, Cruz Azul derrotó 3-2 a Pumas, Atlas 1-0 al Atlante Fútbol Club Femenil, Guadalajara cayó ante Monterrey 3-2, el equipo de Juárez derrotó 1-0 a Necaxa, Puebla cayó ante el Querétaro 6-2, América derrotó 5-2 al equipo de las Tigrillas, Atlético San Luis cayó ante el equipo de Santos Laguna. Esto en actividad ya del día domingo. Mañana Toluca ante Tijuana y Pachuca ante León en el cierre de la jornada 7 de la Liga Femenil de Fútbol. ¿Qué pacho?
2: Superlíder.
1: Superlíder.
2: Rápido.
1: En este...
2: Ok, todavía tenemos. Ok.
1: Todavía tenemos, bueno, sí. Resulta que el superlíder en este torneo son precisamente Tigres de la U de Nuevo León, que tiene 18 puntos, Monterrey tiene 18, Juárez tiene 15, sorpresivamente el equipo de Juárez está ubicado en la tercera posición, después viene Toluca, Cruz Azul, León, Santos Laguna, Querétaro y el Atlante Fútbol Club, que también el fútbol femenil para el Atlante regresó.
2: El Atlante. Oye, qué mala entrada el viernes con el Atlante, ¿eh?
1: Sí. Además, bueno, hemos tenido unos tardes, noches de mucha lluvia en el sur de la Ciudad de México, entonces eso también ha complicado y ha condicionado la visita de los aficionados que se están reflejando de manera discreta en la cancha del estadio.
2: Por cierto,
4: si no traes una... prácticamente una canoa, hermano.
2: Sí.
4: No veo cómo puede llegar.
1: Estoy empezando a querer emprender con una canoa de Xochimilco a la cancha del estadio.
2: Por cierto, Cruz Azul Hidalgo, perdónme usted, la regué. Cruz Azul Hidalgo empató con Veracruz a un gol en la Liga de Expansión. En la Serie del Rey, Tijuana y Tabasco, 4-4 en la parte baja de la cuarta entrada. Se puso buena la cosa, ¿eh?
4: Los Olmecas no están dejando nada y todos los de Tijuana, pues están tratando de investir, pero bueno, ahí está el pleito. 4-4 entonces.
2: Exactamente. Bueno, sí.
1: Pausa, ¿no?
2: ¿Ya, de plano?
1: Pues sí.
2: Bueno, pausa y continuamos aquí después de los mensajes en Heraldo Radio y Cadena Raza a nivel nacional.
4: Erra.
2: ¡Oh, Dios!

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1: De la noche con 30 minutos, media hora antes de las 8, y ahora sí es el Son de la Negra con el Mariachi Vargas de Tecatitlán, que pues esta la bailaste en la primaria, ¿no, Leito?
2: No están ustedes para saber, niño, para contarlo, y nada más rápidamente le comento.
3: Ajá. Ay, no
2: el,
3: es cierto.
2: El niño Leonardo, cuando estaba en la primaria,
3: ay, no es cierto,
2: se le ocurrió, y eso porque me gustaba mi compañera con la cual se había propuesto ella para bailar este, ajá, el Son de la Negra, pues rápido y conciso. Don Leonardito se paró y dijo, ¿quién te lo preguntó la maestra, no? ¿Quién sabe bailar la negra? Pues, ¿quién dijo? ¿Quién dijo yo? Yo, ¿no?
1: Ok.
2: Ok. Salgo de la escuela y le digo a mi mamá, mamá, me escogieron para el bailable de las fiestas patrias. Dice, ah, perfecto. ¿Y qué vas a hacer? Voy a bailar el Son de la Negra. Ah, ¿y te sabes bailar?
3: No.
2: No.
1: Y tampoco tengo vestuario.
2: Y nada, pero resulta que mi mamá era la maestra de quinto.
1: Ok.
2: Fue mi maestra. A mí se me ocurrió esta brillante idea cuando yo estaba en cuarto. Entonces, ahí tienes a la mamá enseñándole al niño, que se le ocurre abrir su boca además, a bailar, a aprenderse el Son de la Negra para poder bailarlo, ¿no?
1: Terrible.
2: Y ahí está. Y luego a comprar el vestuario.
1: ¿Y te hizo caso la muchacha, por lo menos?
2: No.
3: ¡No!
2: Y no. En fin.
1: Terrible, bueno.
2: Breve, pequeña anécdota, nada más.
1: Pues ahí está, muchachos. Qué el barbaridad. Son de la Negra, también un clásico de nuestras fiestas patrias.
3: ¡Qué barbaridad!
2: Sí, sí, sí. Bueno,
3: y tú también la bailaste, ¿verdad? El Son de la Negra también la bailó el área.
2: Oye, jefa, la verdad, qué pachú.
1: ¿Por qué no
3: tú,
1: la bailan?
3: ¿Tú bailaste algún día?
2: Somos hermanas gemelas.
1: Sí, un bailable mexicano sí, pero el Son de la Negra no.
3: No, yo tampoco. Yo bailé un baile ruso.
1: ¿Un baile ruso?
2: También sí. Me tocó, sí.
3: Sí, un baile ruso. También, vestido ruso. De ruso.
2: ¿Kashanov?
1: ¿Qué?
3: No sé. Estaba yo muy pequeño para saber si era Kashanov o Kashanov.
1: A ver, dos pasos y nosotros descubrimos cuál era.
3: ¡Hey! ¡Hey!
1: Así era el Kashanov.
3: Bueno, ¿qué tienes? La hora de la gente para que se ría.
2: La hora del simpático, en fin. Bueno, rápidamente, ¿no? Vamos rápido con el deporte olímpico. Nada más que mencionar de último momento, Eric Portillo, este gran atleta de salto de altura mexicano. Bueno, pues es subcampeón mundial de salto. Eric Portillo subió al podio para en el certamen de World Athletics, el primero en su tipo que reúne al top, efectivamente, de esta disciplina. Obtuvo la medalla de bronce con una marca de 2.26 allá en Budapest, en Hungría. Esto en la última jornada del Ultimate Championship. Queda Italia con la primera posición, con la medalla de oro, Estados Unidos con la medalla de plata y México con el joven Portillo con la medalla de bronce. Fíjate que me llama la atención cómo tenemos ya atletas de pista y campo,
1: cada vez más
2: atletismo, ya dentro de los top 100 del mundo. Esto no es fácil. Digo, para usted, amigo, que es el hater habitual y que dice, nah, pero no ganan y no hacen. Bueno, como usted debe ser el campeón de su cuadra, o de su edificio, o de su calle, pues no le ha de parecer nada fuera de lo común, ¿no? Pero este joven es exactamente el mejor saltador, el tercer mejor saltador hoy por hoy en el mundo. Digo, para que hablemos nada más en
3: dimensiones. Para que nos vayamos entendiendo.
2: Para que veamos dimensiones, ¿no? Bueno, por otra parte, mencionar rápidamente que Montserrat Montaño es la bicampeona efectivamente en el tenis. Esto para platicar acerca de que conquista títulos del ITF 60 en Quito, se proclama campeón en singles y en dobles, de esta manera ya consigue su tercer título en su carrera, esto en lo individual, y en parejas se impuso también junto con la estadounidense Sarah Catherine Goodwin para conquistar el título por 2-6, 6-4 y 7-6. En dobles mexicana estuvo también con Sarah Catherine Goodwin y ambas se impusieron en la final a la colombiana María Paula Campuzano Giraldo y a la brasileña Martina Toniazzo Matos por 6-1 y 6-2. Así que el tenis mexicano también diciendo algo a favor. Y por otra parte, en el voleibol de sala, el equipo mexicano logra un resultado que es para estarlo gozando. No se le había ganado nunca a Estados Unidos en la rama femenil, y en esta ocasión, en el grupo B de la Copa Panamericana que está llevando allá en León, Guanajuato, las mexicanas les ganaron en 3 sets. Fue un duelo de 4 sets completos, 3 a favor de México, 1 solamente para la selección de las Barras y las Estrellas, para que este sea un momento que realmente es histórico.
3: Rodrigo González, a final de cuentas, en la Copa Mundial de Tiro con Arco, dio la gran sorpresa y se subió al podio, medalla de bronce en el arco compuesto individual en esta final de Copa del Mundo, precisamente allá en Saltillo, en Coahuila.
2: Y por otra parte, el mexicano Rodrigo González vence 149-147 al colombiano Pablo Gómez en el duelo por la medalla de bronce en la final de la Copa, esto del Mundo de Tiro con Arco. Ahí estuvo el mexicano también mostrando la valía y sobre todo el que va creciendo el arco en el mundo.
3: Dafne Quintero se llevó la medalla de plata en arco compuesto en la final de la Copa del Mundo allá en Saltillo, Coahuila. Una intensa final que venció al estadounidense Alexis Ruiz. Así que Dafne Quintero, medalla de plata allá en Saltillo, en Coahuila.
2: Y lo de Isaac del Toro, ¿no? Nada más. Espérame. Lo de Isaac del Toro. Ah, vas por
3: sí,
2: eso.
3: Sí, sí, sí. No. Venga. Bueno, 7:36. Sí. Y después sí.
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3: Bueno, resulta que el equipo mexicano venció 1-0 a Chile con gol de Ernesto Esquivel. La selección mexicana de ciegos clasificó a los Juegos Panamericanos de Lima 2027 al derrotar a Chile 1-0, precisamente en este torneo masculino que se celebra en Sao Paulo, en Brasil. El conjunto mexicano conquista el boleto con un golazo de Ernesto Esquivel. Así que esta selección de ciegos da de qué hablar en esta oportunidad. Y bueno, pues México logró 2 triunfos para obtener dicha posición al derrotar en penaltis 2-0 a Perú, tras empatar 1-1, y a Chile precisamente lo venció el día de ayer 1-0 y califica precisamente, repito, están calificando al Campeonato Americano de Fútbol Ciego a los Parapanamericanos de Lima 2027.
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2: Me llaman la atención las señas de la jefa Lara Montero. Nada nos falta como en el béisbol, ¿no? Así, la visera, la oreja, el antebrazo, los codos, para decirnos, ¡pónganme atención! Nada más con una, nada más decir, con un...
1: Exacto. Eso. Carajo.
2: Exacto. Ya nada más. Bueno, rápidamente, Isaac del Toro. La grandeza de este gran ciclista mexicano es impresionante. Gana el Gran Premio de Montreal. Llega exactamente firmando un recorrido de 11 kilómetros finales, así, el cierre, lo que es su especialidad, gran cierre de Isaac del Toro, sobre todo sobre el francés Seixas, que es uno de los jóvenes que también está peleando junto con Isaac del Toro dentro de la nueva camada joven de ciclistas.
1: Fue el cuarto lugar del Tour de Francia, él.
2: Sí, claro.
1: No es cualquier ciclista.
2: No. Uh-huh. No son cualquier... Vaya, con quien se está enfrentando ahorita Isaac del Toro ya al final de la temporada, ajá, no es con lo que usted cree que están tratando de llegar, no. Uh-huh. Son aquellos que están punteando para el siguiente año.
1: Exactamente.
2: Son los que están tratando de ubicarse mejor en la tabla de clasificación, porque vienen los otros grandes premios ya para el 2027. Isaac del Toro ha hecho realmente este año inolvidable. Creo que hoy Isaac del Toro es definitivamente uno de los hombres que ha logrado poner su nombre exactamente en los titulares de los principales rotativos deportivos del mundo, tanto digitales como impresos. Y ahora sí, pues podemos hablar efectivamente que Isaac del Torito, el famoso Torito, uh-huh, ya cada vez que entra a la meta, los dos deditos índices, no a los lados de su
1: ¿cómo se llama? De su frente.
2: Uh-huh. Sí, de su frente, pero más o menos de cachucha, uh-huh, es como entra directamente haciendo una embestida, ¿no? Uh-huh. Que está entrando el gran Isaac del Toro. Bueno, gran estrategia de su equipo, exactamente el de Emiratos Árabes, que culmina con doble podio, así que Seixas y Isaac del Toro se llevan la gloria.
3: Bueno, ahí está la información de Isaac del Toro.
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4: Bueno, semana 2 del fútbol americano colegial de México, donde el equipo de los Borregos de Guadalajara vencieron a los Linces de la Universidad del Valle de México 17-13. La Universidad Anáhuac precisamente pues venció a los Borregos del Texem 17-14. Águilas Blancas fue a Cholula y da la campanada al vencer al equipo de Raúl Rivera a los Aztecas de la UDLA 28-26. El conjunto de los Tigres de la U de Nuevo León 31-14 a los Borregos del Campo Ciudad de México. Los Borregos de Monterrey vencieron en gran partido 44-38 a Puebla, a los Borregos del Tec Puebla. Y luego ante 30,000 aficionados, los Pumas de CU vencieron a Burros Blancos del Politécnico Nacional 35-27. Descansaron Cancún y Cetis. Y por cierto, en la conferencia nacional, Potros de Itzon venció 17-10 a los Lobos de la Autónoma de Coahuila. Esto en la semana 2 del fútbol americano colegial de México. En la UNEFA, ¿qué es lo que dice el head coach de Pumas de la Universidad al concluir el partido? Oiga nada más esto.
5: Siempre el ganarle a un equipo de Politécnico, ganar un clásico siempre es muy importante para nuestro equipo, para los Pumas, para la universidad. Es muy, muy importante. Fue un buen juego, evidentemente, como lo esperábamos. Los clásicos sabemos que siempre son peleados, siempre son así, de mucha garra, de mucho empuje, de mucha lucha en todo el juego. Ninguno de los dos bajamos las manos y finalmente nosotros somos los que tenemos mucho más aciertos y ganamos el juego.
4: Y esto es Esaú, que fue ante 30,000 aficionados, sin hacerle mucha publicidad ni nada. Hay nada más para que te des cuenta cuál es el verdadero deporte universitario.
1: Sí, sin duda el deporte universitario por antonomasia es el fútbol americano. Hubo por ahí el viernes, entre jueves y viernes, por ahí algunos conatos pues para tratar de desestabilizar el ambiente universitario por ahí en el CCH Vallejo, donde siempre se dan ese tipo de situaciones. El CCH Vallejo se cerró el pasado viernes a los alumnos, todavía pues conteniendo y tratando de no calentar de más este enfrentamiento ahí en el CCH Vallejo. Pues las autoridades decidieron mejor parar las clases, argumentando alguna otra situación académica, pero afortunadamente todo salió con saldo blanco el día de ayer en el Olímpico Universitario.
4: Ahí están. Muy bien. César Belmonte fue el head coach de Pumas de la universidad, que habló al respecto. 7:43.
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4: Bueno, pues vámonos con la NFL rápidamente. La semana número 1 que se está llevando al cabo todavía. Así que pues me cambiaste la jugada completamente. Vamos rápidamente entonces con el partido para empezar, el de los Bengalíes de Cincinnati, que venció a los Bucaneros de Tampa Bay 33-27.
1: El pasado miércoles el equipo de los Patriotas cayó ante el equipo de los Seahawks por 13-10.
2: En tiempo extra, un duelo que, bueno, se le complicó de manera increíble a los Leones de Detroit. Logran ganar los Santos de Nueva Orleans por 31-30.
4: Mientras que los Jets de Nueva York vencieron a los Titanes de Tennessee 23-10.
1: El jueves por la noche, los 49 de San Francisco derrotaron 27-7 a los Rams.
2: El equipo de los Cuervos de Baltimore 41-23 a los Potros de Indianápolis.
4: Aceleros de Pittsburgh, que venció a Halcones de Atlanta 20-13.
1: Jaguares el día de hoy domingo venció 34-10 al equipo de los Browns.
2: Hoy me llamó la atención ver efectivamente al señor Brady como nuevo head coach del equipo de los Bills de Buffalo. Ya no ver a Sean McDermott, que bueno, dejó de ser el estratega del equipo de los Bills. Bueno, pues, que es tantos llegadas por temporada y tratar de ir a Super Bowl y no lo logró. Le dijeron a McDermott, gracias por haber participado. Y el señor Brady pues hace algo, porque los Bills le ganan 31 a los Tejanos de Houston. Que por cierto, CJ Stroud con el señor Collins, cuidado con esta dupla, ¿eh?
1: Pues ahí está, y también en un resultado de esta tarde, el equipo de los Vikingos de Minnesota derrotaron 39-22 a mis Empacadores de Green Bay.
4: Los Osos de Chicago vapulearon a las Panteras de Carolina 59-37.
2: Y el equipo de los Raiders, en este caso de Las Vegas, y ahora 27-13 al equipo de los Delfines de Miami.
4: Los Empacadores de Green Bay, como ya lo había mencionado Saúl, cayeron los Empacadores.
1: Sí.
4: No puede ser esto.
1: Ante los vikingos.
4: Cayeron 39-22 ante los vikingos de Minnesota. Eso es cierto, amigo. 27 puntos en el último cuarto. 22 puntos en el último cuarto de los vikingos.
1: Me lo quiere repetir así como yo el Cruz Azul América. Ay,
4: no, ni cuenta me había dado. Fíjate, yo no soy mala leche.
1: Los Commanders de Washington cayeron ante el equipo de las Águilas 24-22.
4: Para que te quede bien claro, perdieron los empacadores. Sí, cayeron 39-22 ante los vikingos.
2: Cardenales de Arizona, 26-14 a los Cargadores de San Diego, por cierto. El Cardenales de Los Ángeles, ¿no? Perdón.
1: Exacto, San Diego. Sí. Pues fíjense que el partido de lunes por la noche será a las 6:15 entre el equipo de Patrick Mahomes, los Jefes de Kansas City, quienes van a enfrentar a los Broncos de Denver.
2: Oye, en este momento nada más 7-7 Gigantes contra los Vaqueros, así que están en el segundo cuarto. Veamos qué pasa con los Vaqueros, mi hermano.
4: Pues a ver qué pasa. Pausa para Cadena Raza. Continuamos aquí en Heraldo Radio, en Marcador Final.
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1: De la noche con 47 minutos, ya escuchamos la marcha de Zacatecas con la Banda Sinfónica del Estado de Zacatecas, esta marcha con la que entraba el perro aguayo, ¿no, muchachos? Al ring precisamente de la Triple A en ese
2: momento. Ay, mira, no sé, ¿yo qué voy a saber? Vámonos.
1: Tenemos una sección de lucha libre. Bueno, partido de la Liga Española, jornada 5 de 38. El Sevilla el pasado viernes derrotó al Valencia 1-0. Racing de Santander derrotó 2-1 al Alavés. Osasuna también cayó ante el equipo de el Español de Barcelona 2-0. Mientras que Athletic y Elche empataron a un gol. Real Madrid derrotó 4-1 al equipo de Rayo Vallecano. Celta de Vigo y Málaga empataron a 1. Barcelona derrotó 4-2 a Levante. Mientras que el Getafe y el Deportivo empataron a un gol. La Real Sociedad y el equipo colchonero se enfrentaron el día de hoy. Victoria para el equipo del Atlético de Madrid, 3-0. Villarreal y el equipo de Betis estarán enfrentando el día de mañana a la 1:00 p.m. Así es que esos son los resultados de la Liga Española. Vámonos a hablar ahora de... ¿Qué les parece si nos vamos a la liga allá en Italia? Napoli derrotó 1-0 al equipo de... del Bolonia. Napoli derrotó 1-0 al equipo del Bolonia en actividad de esta jornada allá en Italia. También tenemos el partido donde la Juventus y el Milán empataron 1-0. El Milán que pues despidió a Santiago Jiménez. Santi Jiménez no es más jugador de el fútbol italiano. Udinese cayó frente al Lazio 2-1, mientras que el Cagliari derrotó 1-0 al Lecce. Otros partidos de esta jornada, Bolonia y el Sassuolo empataron a 2, mientras que Venecia cayó ante el Frosione 3-2. Esto en la Serie A italiana, que está jugando su jornada número 3, así es que va iniciando prácticamente allá en Italia pues la temporada. Vámonos rápidamente a cambiar de liga, mientras que en la Bundesliga también pues hubo partidos este fin de semana. Van a empezar prácticamente las ligas allá en Europa, pero vamos a repasar rápidamente lo que sucedió allá en Alemania, donde el Bayern de München derrotó 2-1 al Elsberg, mientras que el Leipzig derrotó 5-0 al Hamburgo, Colonia y el Werder Bremen 1-1. Así es que algunos resultados de la liga allá en Alemania.
2: Pues y vámonos rápidamente con Eduardo Aguilar, Medicina del Deporte. Adelante, Lalo, buenas noches, bienvenido.
3: Leo, Esaú, Jefa Lara, Jerry, infinito gusto escucharlos. Pues rápidamente me gustaría hablar sobre el trastorno por déficit de atención en cuanto a qué deportes pueden realizar y si les sirve el deporte. Ya habíamos comentado que es una condición del neurodesarrollo que afecta el comportamiento, la atención y el autocontrol. ¿Cuáles son los síntomas principales? La dificultad para concentrarse, para seguir instrucciones o para terminar las tareas. También tienen hiperactividad, es decir, un movimiento excesivo, inquietud y dificultad para estar quietos. Son estos niños que no pueden estar tranquilos un segundo, ¿sí? Impulsividad, que es... actúan sin pensar, interrumpen a otros, hablan sin esperar su turno. Evidentemente no hay tipos puros, es decir, siempre hay un predominio de alguna de estas características, ¿no? El tratamiento pues sería apoyo psicológico, terapia conductual. Yo agregaría homeopatía, pero bueno, deben de hacer deporte, pueden hacer deporte, por supuesto que pueden y deben hacer deporte. ¿Cuál es? Aquí hay un problema que es muy importante. Hay deportes de conjunto y hay deportes individuales. En realidad sería preferible que realizaran deportes individuales porque ellos requieren de mucha atención. Piden mucha atención. Entonces, cuando es un deporte en lo general, o sea, en grupo, pues no les van a prestar la atención que requieren. Entonces se recomienda, por ejemplo, artes marciales, tipo, karate, kung fu, este tipo de artes marciales. ¿Por qué? Porque además de requerir esfuerzo físico, tienen una cualidad especial. En medicina se les llama rituales de estructuración. ¿Y a qué se refiere? Bueno, el respeto al maestro, a obediencia completa al maestro, a los compañeros, en fin, una serie de características que nos enseñan, les enseñan a ellos autocontrol, disciplina mental, y canalizan la impulsividad poco a poco. Otro ejercicio extraordinario para los niños y para todo el mundo, aunque no tengan idea, es la natación. ¿Por qué? Porque el contacto continuo con el agua da una estimulación sensorial que tiene un efecto calmante y al mismo tiempo permite quemar energía en tiempos constantes, en movimiento constante, en tiempos constantes también, que no tienen otros deportes. La gimnasia también, porque requiere una alta concentración corporal, equilibrio y una secuencia de movimientos precisos, y esto obliga a la mente a concentrarse intensamente, ¿no? El atletismo y todo esto pues es excelente, ¿no? ¿Cuál es el punto? Bueno, el fútbol, ya como hablando de equipos de acción continua, el fútbol pues lo mantiene corriendo, interactuando y relacionando rápidamente. Baloncesto sería maravilloso. ¿Qué deporte de grupo no deben de hacer? Lo lamento, no deben de practicar béisbol por los tiempos de descanso, los tiempos de inactividad, que sí. No los ponen bien, no queman suficiente energía. Perfecto. Entonces, pues no son tan convenientes.
2: Muy bien, mi querido Lalo, se nos va el tiempo. Gracias, buenas noches.
3: ¿De qué? Abrazo fuerte, hasta luego.
2: Gracias, rápidamente, Manolo Aguilar Caloca, tienes 10, casi 30 segundos para tu reporte, adelante, Manolo.
4: Pues ya ocurrió lo que no había ocurrido en toda la serie del Rey, una voltereta por fin, con dos carreras sucias en la parte baja de la cuarta entrada, empataron los Olmecas 4-4, y luego otra carrera sucia en la parte alta, en la baja de la quinta, eso tiene la pizarra ahora. 5-4 arriba los Olmecas de Tabasco, estamos en la parte alta de la sexta, así que todavía le quedan muchas emociones a este partido aquí en Villahermosa, Tabasco.
2: Perfecto, gracias Manolo por esos reportes, buenas noches.
4: Saludos a todos amigos.
2: Gracias, Manolo Aguilar Caloca con el reporte desde Villahermosa, Tabasco, Serie del Rey, en donde ya lo escuchó usted, Tijuana 4, Tabasco 5, en la parte alta de la sexta entrada.
1: Pues nos vamos, 30 segundos antes de acabar marcador final. Feliz cumpleaños a México, disfruten las fiestas con su familia.
5: Que la pase usted muy bien, cuídese mucho.
2: Feliz cumpleaños México, como dice Saúl. Gracias Gabriel, gracias Jefa Lara, gracias Gerardo. La vecina está haciendo chiles en nogada, querido amigo, su servidor Gustavo Torrero. Gracias y que la pase usted muy bien.
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4: Las 8:04.
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12: El cantante Carin León pospuso su presentación en Las Vegas debido a un contratiempo inesperado durante su traslado. Con el recinto lleno y todo el público adentro, se informó a través del sonido local que el concierto no se llevaría a cabo, argumentando priorizar la seguridad tanto de sus seguidores como del equipo. Sin embargo, el hecho que ha generado asombro y crecientes sospechas entre los asistentes es la fecha del reagendamiento. La presentación no fue diferida unos días ni un par de meses, sino reprogramada para dentro de un año entero. La drástica medida deja abiertas interrogantes sobre los verdaderos motivos detrás de esta inédita cancelación. Ya están disponibles las entrevistas de Ernesto Núñez, Memo Valencia y Fausto Vallejo Mora. Descubre sus declaraciones inéditas en el canal de YouTube Estrellado MX. La Suprema Corte determinó que las autorizaciones para el consumo recreativo de cannabis pueden incluir su preparación en alimentos, siempre y cuando sean exclusivamente para consumo personal y no se comercialicen.
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0: 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Aunque es un platillo típico de las fiestas patrias, nunca es mal tiempo para comerlo. Hoy en nuestro platillo sabio, nos acompaña la Abue Angie para enaltecer nuestros sabores con un plato que nos aporta proteína, carbohidratos y toda la frescura de las verduras. Estamos hablando del pozole blanco con salsa de chile de árbol. Tome nota. 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
1: Nietecitas y nietecitos, bienvenidas y bienvenidos a Revista del Consumidor Radio. Soy su abue Angie y hoy en el platillo sabio los voy a consentir elaborando un platillo tradicional con ingredientes de temporada de nuestro campo mexicano. Un delicioso pozole blanco con su respectiva salsa. Los ingredientes que vamos a necesitar para el pozole son 1 kilogramo de maíz pozolero precocido, 2 cebollas blancas, 2 cabezas de ajo grandes, 1 kilo de carne de puerco en trozos, 1 kilo de retazo de pollo, 3 cubos de consomé de pollo, sal de grano y 9 hojas de laurel. Para la salsa, 6 chiles de árbol del que pica, 12 chiles de árbol del que no pica, 2 dientes de ajo, 2 jitomates, 3 cucharadas de vinagre de manzana, sal molida y orégano. Para acompañarlo, col, orégano, rábanos, limones y tostadas. Vamos al procedimiento. En 3 ollas grandes ponemos a hervir suficiente agua y agregamos a una de ellas el maíz pozolero. Para dar sabor, cocemos el maíz con hojas de laurel, un cubito de consomé de pollo y sal. Además, agregamos 5 dientes de ajo y una cebolla previamente licuados y dejamos cocinar hasta que el maíz reviente. Colocamos en una de las otras 2 ollas el pollo y en la otra la carne de cerdo. En cada una agregamos 3 ajos, media cebolla, 3 hojas de laurel y sal. Tapamos y dejamos que cueza aproximadamente durante una hora. Una vez que todo se haya cocido, vertemos el caldo de puerco, el caldo de pollo y la carne a la olla donde está el maíz. Por último, lo dejamos hervir 5 minutos para que se mezclen los sabores y listo. Para la salsa, licuamos los chiles, el jitomate, los dientes de ajo, el orégano, el vinagre de manzana y la sal. Debemos estar atentos para quitar la espuma que se pueda formar. Para su emplatado, servimos el pozole bien caliente y lo acompañamos con carne deshebrada, col, rábanos, cebolla, orégano, limón, la rica salsa de chile de árbol y tostadas. ¡Y listo! Así de fácil es preparar nuestro pozole, nietecitos. Recuerden que el platillo sabio Profeco, además de tener buen sabor, es muy fácil de preparar, aporta un balance nutricional y rinde para varias porciones. ¡Anímense a prepararlo! Y cuéntenos en nuestras redes sociales cómo les fue, nietecitas y nietecitos. No olviden que también pueden ver esta receta en el canal de YouTube Profeco TV. Soy su abue Angie y me encantó compartir esta receta con ustedes en Revista del Consumidor Radio.
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2: Después de la preparación del platillo sabio Profeco de este mes, estamos en la cabina con la abu más querida de México, la abue Angie.
1: Ay, nietecita, muchas gracias por decirme así.
2: No, pues sí, es todo un gusto que nos acompañes y queríamos platicar acerca de cómo te sientes, cómo fue que surgió esta incursión en las redes sociales.
1: Pues mira, me siento bien contenta y esto de las redes, pues la verdad es que yo no quería, nietecita. Yo tenía mi trabajo, era comerciante, duré más de 50 años, pero al llegarme la edad, pues ya no es lo mismo. Ya no tenía las mismas fuerzas, las mismas ganas, y pues me ponía a llorar y mis hijas se dieron cuenta y me dijeron, no, vamos a hacer videos, dice, porque no queremos que te enfermes.
2: ¿Y cómo fue que surgió hacer videos de cocina? O sea, ¿tú ya tenías este amor por la cocina desde hace tiempo o cómo fue que decidieron comenzar a hacer recetas?
1: Pues sí, o sea, toda mi vida cociné, porque por ser ama de casa, porque yo andaba con mi abuela, y así surgieron. Así surgió lo de hacer las recetas, porque me decía mi hija que, oye, ma, ¿por qué no hacemos recetas de comida? Tú las haces, tú cocinas bien sabroso. Le dije, no, mija, a ti te gusta porque eres mi hija, pero a las demás personas no les van a gustar. Sí, ma, que no sé qué, que no sé cuándo. Y le digo, bueno, ¿qué te parece si mejor enseño cómo se escoge la fruta, la verdura? Porque luego los nietecitos que no saben, pues van comprando y no saben.
2: Sí, no.
1: Y así fue como empecé primero, enseñando cómo se compra la fruta, la verdura, los abarrotes, y ya después vinieron lo de las recetas.
2: ¿Y estos conocimientos cómo los fuiste adquiriendo? ¿A ti te los enseñaron o tú empezaste observando de tu mamá, de tu abuela?
1: No, pues yo fui comerciante más de 50 años y pues mi negocio era de frutas, verduras, abarrotes, chiles secos, entonces ahí aprendí.
2: ¿Y cuál es la particularidad de este pozole blanco?
1: El blanco lo hago porque hay nietecitos que no comen chile.
2: Sí.
1: Entonces yo lo hago con ese fin de que, pues la comida es para disfrutar. Yo lo hago con el fin de que los que no comen chile, pues que lo disfruten, ¿no? Y ya los que comen chile, pues ya les hago otra salsita.
2: Bien, y así ya cada uno escoge el
1: Exacto.
2: nivel de picor que quiere para...
1: Y comen todos.
2: Sí.
1: ¿No? Porque cuando hacen una comida picosa para todos y los que no comen chile, tenemos que pensar en todos los nietecitos.
2: ¿Y la incorporación de la col en vez de la lechuga?
1: Ah, lo que pasa es que, bueno, yo le echo col porque cuando sirves el pozole se tiene que servir caliente porque es carne de puerco y si no se hace como ceboso. Entonces cuando lo servimos está bien caliente y cuando le echas lechuga, la lechuga se apaga. Se hace así como aguadita.
2: Sí.
1: Y a mí no me gusta. Y la col se queda durita.
2: Ok.
1: Por eso, pero igual pues se puede servir con la lechuga.
2: ¿Y no contrasta con el sabor del caldito?
1: Pues para mí no, pero es cuestión de gustos. Por eso nosotros cuando hacemos en la casa, ponemos lechuga y ponemos col.
2: Y así que cada quien.
1: Sí, porque siempre trato de que todos coman, ¿no? O sea, porque si a mí no me gusta la lechuga, pues a los demás sí, ¿no? Entonces así se trata, lechuga y col.
2: ¿Y qué significa para ti acompañarnos hoy en la Profeco para preparar el platillo sabio del mes?
1: Ay, pues me da mucho gusto, me siento muy contenta de que se fijen en esta abuela. Me dio mucho gusto que ustedes me buscaran y me siento útil, nietecita. Yo soy una señora ya grande y yo quiero que el día que yo me retire de aquí, quiero que todos mis nietecitos dejarles algún aprendizaje.
2: Muchas gracias en serio por apoyarnos, por enseñarnos cosas que ya no sabemos.
1: Que se están perdiendo y que pues yo la verdad es que no quiero que se pierdan porque somos mexicanos y aparte nuestra gastronomía es reconocida en todo el mundo. Por
2: Así
1: nuestros
2: es.
1: Moles, por la comida sencilla que hacemos, pero bien sabrosa.
2: Sí, ya es parte del patrimonio cultural.
1: Sí, así es, por eso yo me siento bien contenta y orgullosa de ser mexicana.
2: También las y los invitamos a seguirnos en todas las redes sociales de la Revista del Consumidor y en nuestro canal de YouTube Profeco TV para que conozcan el paso a paso de este procedimiento del pozole blanco. Muchas gracias por acompañarnos. Gracias por estar con nosotras.
1: Hasta luego, nietecitos.
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2: Las 9 con 1.
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2: Las 9 con 5.
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23: El cantante Carin León pospuso su presentación en Las Vegas debido a un contratiempo inesperado durante su traslado. Con el recinto lleno y todo el público adentro, se informó a través del sonido local que el concierto no se llevaría a cabo, argumentando priorizar la seguridad tanto de sus seguidores como del equipo. Sin embargo, el hecho que ha generado asombro y crecientes sospechas entre los asistentes es la fecha del reagendamiento. La presentación no fue diferida unos días ni un par de meses, sino reprogramada para dentro de un año entero. La drástica medida deja abiertas interrogantes sobre los verdaderos motivos detrás de esta inédita cancelación. Ya están disponibles las entrevistas de Ernesto Núñez, Memo Valencia y Fausto Vallejo Mora. Descubre sus declaraciones inéditas en el canal de YouTube Estrellado MX. La Suprema Corte determinó que las autorizaciones para el consumo recreativo de cannabis pueden incluir su preparación en alimentos, siempre y cuando sean exclusivamente para consumo personal y no se comercialicen.
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0: Muy buenas noches, bienvenidas y bienvenidos a La Hora Nacional. El próximo 15 de septiembre conmemoramos un día que forma parte de nuestra memoria como nación, el inicio de la independencia de México.
1: Nuestro país se ha construido con ideas, acciones, así como el esfuerzo de mujeres y hombres que en distintos momentos han contribuido a transformar a México, lo que significa honrar nuestras raíces y seguir construyendo entre todas y todos el país que queremos.
0: Entre las mujeres que hicieron historia durante la lucha de independencia se encuentran Josefa Ortiz Téllez Girón, Leona Vicario, Manuela Medina y Gertrudis Bocanegra. Ellas demostraron que la libertad también lleva nombre de mujer.
1: Además, conoceremos el desenlace de México Canta 2, el concurso que de alguna manera está cambiando la narrativa de la música y promueve el arte, el talento y la paz.
0: Hablando de música, tendremos un recorrido por una de las grandes expresiones de nuestra identidad, el mariachi, este género reconocido en el mundo.
1: Aprovechamos también para recordarles que los leemos en nuestras redes sociales. Si tienen alguna duda, sugerencia o requieren de información sobre alguno de nuestros temas, nos encuentran como La Hora Nacional Oficial en YouTube, Facebook, Instagram, TikTok, X, Spotify y en el número telefónico 5534-834239. También nos pueden enviar un correo electrónico a lahoranacional@segov.gov.mx.
0: Hoy concluyó la iniciativa México Canta 2 y conoceremos a quienes hicieron suyo el género del regional mexicano, pero también una nueva generación de artistas que busca renovar la narrativa de nuestra música y mantener vivas a través del arte y la cultura nuestras raíces mexicanas.
1: Los ganadores tendrán una participación especial este 15 de septiembre cuando se presenten nada más y nada menos que en el Zócalo de la Ciudad de México durante la ceremonia del Grito de Independencia.
2: Hoy concluyó México Canta 2, el concurso binacional que reunió a jóvenes de México y Estados Unidos para impulsar nuevas voces y nuevas narrativas dentro de la música regional mexicana. La convocatoria estuvo dirigida a jóvenes de entre 18 y 29 años y buscó que la música hablara de amor, desamor, identidad, diversidad, superación y orgullo por nuestras raíces mexicanas. México Canta 2 forma parte de la Estrategia Integral de Atención a las Causas y plantea a la cultura y a la música como herramientas para abrir oportunidades a las juventudes, fortalecer su talento y cambiar las narrativas tradicionales de la música. En esta segunda edición se registraron 16.289 jóvenes de México y Estados Unidos. De ellos fueron seleccionados 14 semifinalistas, 7 representantes de cada país. Después de las semifinales, 2 participantes más avanzaron a la siguiente etapa mediante la votación del público. Y hoy, en la gran final, el público eligió quiénes serían los ganadores de esta segunda edición. Más allá del concurso, se abrirá camino a una nueva generación de artistas. Muy pronto, en La Hora Nacional, los ganadores de México Canta 2.

0: Existen acciones que buscan atender de manera integral las necesidades de las personas y generar condiciones que favorezcan su bienestar y desarrollo. 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
1: En nuestra siguiente cápsula conoceremos algunos avances de la estrategia Atención a las Causas en distintas comunidades del país.
2: Es una institución estratégica del Estado mexicano, responsable de la gobernabilidad, la conducción de la política interior y la relación con los distintos órdenes de gobierno. Con diálogo y concertación, nunca con la fuerza, acercamos a las partes en conflicto para atender demandas sociales. 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Asimismo, apoyamos a los habitantes de la montaña alta y baja de Guerrero, Chiapas, Chihuahua y Oaxaca para su retorno seguro en los casos de desplazamiento. México es una nación que defiende la movilidad humana, regular, ordenada y segura. En 2 años, hemos atendido el ingreso de más de 86 millones de visitantes extranjeros mediante el Instituto Nacional de Migración. 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Recorremos casa por casa para llevar a las comunidades programas de bienestar, salud, educación, deporte, cultura, trámites y servicios. 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Con todas estas acciones, la Secretaría de Gobernación coloca los derechos y el bienestar de las personas en el centro de la política interior del país.
3: Conspiradoras, espías, combatientes, cuidadoras, todas ellas valientes mujeres que desde distintas trincheras y de distintas formas lucharon por la independencia de México. Conspiradoras. Mujeres que arriesgaron su posición social y participaron en conspiraciones contra el régimen español, que tejieron redes de apoyo a los insurgentes, reunieron dinero, uniformes y armas. Mujeres que expresaron sus opiniones políticas propias en tertulias y en las calles, que difundieron escritos clandestinos e intentaron convencer a los soldados realistas de desertar. Cuidadoras. Mujeres que se fueron con sus familias completas a engrosar los ejércitos insurgentes, donde se encargaron de alimentar y cuidar a los enfermos y heridos. Algunas vieron morir a sus esposos e hijos mayores en los combates y a sus hijos e hijas pequeños por enfermedades o agotamiento. Espías. Mujeres que espiaban los movimientos realistas y pasaban la información a los líderes insurgentes. Entregaban cartas o armamento de un lugar a otro. Obstruían caminos y servían de guías de las partidas rebeldes. Combatientes. Mujeres que en situaciones desesperadas se convirtieron en combatientes encargadas de defender posiciones, de enfriar los cañones o liberar a sus familiares. Aunque fueron pocas, algunas incluso llegaron a comandar destacamentos insurgentes. Los virreyes y los comandantes castigaron la rebelión política de las mujeres, pero también la transgresión moral, por realizar actividades que no se consideraban propias de su sexo. Las mujeres sufrieron detenciones arbitrarias, la reclusión en casas de recogida, que funcionaban como cárceles, el rapto para ser utilizadas como moneda de cambio, la tortura para delatar a sus cómplices y la ejecución a través del fusilamiento, la decapitación y la exposición de los cuerpos a modo de escarmiento. Fueron tantas las mujeres que apoyaron la lucha que en 1817 un comandante realista escribió al virrey que por sus rumbos no había una mujer que no

0: mujeres que participaron activamente en el movimiento insurgente y que durante mucho tiempo no ocuparon el lugar que merecían en nuestra memoria histórica. Hoy recuperaremos sus historias y comenzamos con una figura fundamental. Ella es Josefa Ortiz Téllez Girón, conocida como La Corregidora.
1: María Josefa Crescencia Ortiz Téllez Girón fue una mujer de convicciones propias que luchó por forjar una nación justa, libre e igualitaria. Nació el 19 de abril de 1773 en una familia criolla y quedó huérfana muy joven. Estudió en el Colegio de las Vizcaínas, una de las pocas instituciones enfocadas en la instrucción de mujeres. En 1793 contrajo matrimonio con el abogado Miguel Domínguez, con quien tuvo 14 hijos. En 1802, Miguel Domínguez fue nombrado corregidor de Querétaro. Allí, Josefa se ganó la simpatía de la comunidad criolla, de los indios y de los mestizos mediante obras de caridad y protección a favor de los pobres y los desvalidos, de las viudas y de los huérfanos. La invasión napoleónica a España en 1808 provocó una crisis política que alcanzó al continente americano. En Nueva España comenzaron a formarse grupos de criollos que querían la autonomía, rechazaban el mal gobierno y exigían el respeto a la soberanía del pueblo. En Querétaro, Josefa Ortiz organizó en su casa veladas literarias, cuyo verdadero objetivo era construir un plan de insurrección. A ellas concurrieron personajes como el párroco Miguel Hidalgo, los capitanes de milicias Ignacio Allende y Juan Aldama, los hermanos Epigmenio y Emeterio González. Josefa no solo ofreció el espacio para realizar las reuniones, también participó activamente informando cualquier noticia y haciendo llegar de manera segura comunicados y correos entre los conjurados. Descubierta la conspiración, Josefa lo informó a Allende, quien se encontraba en San Miguel el Grande. Ella fue aprehendida el 15 de septiembre, al mismo tiempo que estaba por iniciar en el pueblo de Dolores, Guanajuato, la lucha encabezada por Miguel Hidalgo. Josefa pronto fue liberada y continuó en contacto con los insurrectos, brindando apoyo a la causa. Sin embargo, las autoridades sabían de su simpatía con la insurgencia, por lo que, acusada de sediciosa, fue aprehendida nuevamente en 1813, con su última hija en brazos y trasladada al convento de Santa Teresa, en la Ciudad de México. Durante su reclusión, escribió al virrey:
2: ignoro cuáles sean mis delitos que han merecido semejante castigo. Yo estoy bien segura de que serán los que hayan forjado mis enemigos, enemigos de la paz.
1: Estuvo recluida hasta junio de 1817. Tras la consumación de la independencia y el ascenso de Agustín de Iturbide como emperador de México, Josefa rechazó formar parte de la corte imperial por considerar que contradecía sus principios. Una vez instaurada la república, doña Josefa mantuvo cercanía con los principales actores políticos y rechazó recibir alguna recompensa por su papel en la lucha por la independencia. Josefa Ortiz, forjadora de una conciencia libertaria contra la opresión, a favor de la formación de un gobierno representativo y justo, murió el 2 de marzo de 1829.
3: Leona Vicario fue una mujer que convirtió sus recursos, sus contactos y su convicción en herramientas para apoyar la causa insurgente. Demostró que la libertad también se defiende con inteligencia, decisión y valentía.
0: Colaboró como informante para transmitir mensajes y apoyar a quienes lucharon por la independencia. Vamos a conocer más de su historia.
1: María de la Soledad Leona Camila Vicario Fernández de San Salvador, conocida como Leona Vicario, nació el 10 de abril de 1789. Fue hija de uno de los matrimonios más ricos de la Nueva España, lo que le permitió tener acceso a una educación amplia, que más tarde puso al servicio de la lucha de independencia, usando los nombres de los personajes de libros que leyó para crear un código secreto y mandar mensajes cifrados. A los 18 años quedó huérfana y bajo la tutela

0: tutela de su tío Agustín Pomposo, un reconocido abogado de la época. A pesar del cariño familiar que había entre ellos, tuvieron posturas políticas antagónicas. Leona apoyó el proyecto autonomista criollo y la insurgencia independentista, mientras que Agustín fue un fiel defensor de la monarquía española. Leona se incorporó a la agrupación secreta Los Guadalupes, que se formó cuando en 1808 el incipiente movimiento de criollos que buscaba la autonomía de la Nueva España fue duramente reprimido. Aprovechando su posición de clase, colaboró como espía y correo para que las ideas de libertad de autonomía circularan entre las clases criollas. Tras el llamado de Miguel Hidalgo en 1810, Leona Vicario aportó recursos propios, tanto para la lucha armada como para la edición de periódicos que defendían la libertad y la participación de las mujeres. También apoyó económicamente a las familias de los insurgentes apresados. En 1813, Leona fue detenida y recluida en el convento de Belén en la Ciudad de México. Durante sus juicios, no delató a ninguno de sus compañeros, a pesar de las presiones y la incautación de sus bienes. Su lealtad al movimiento y valor en esos interrogatorios protegieron a decenas de personas. Tras un audaz escape, Leona llegó a Oaxaca, en donde se incorporó a la insurgencia de Morelos y se casó con Andrés Quintana Roo. Pero el movimiento de Morelos se fue resquebrajando y Leona tuvo que huir con Quintana Roo durante años. En enero de 1817, Leona tuvo que dar a luz a su primogénita Genoveva en una cueva de Achipixtla. Aprovechando su vulnerabilidad por los cuidados maternos, Leona y Andrés fueron traicionados y apresados. Estuvieron detenidos hasta 1821, que se consumó la independencia. En 1831, Lucas Alamán, el futuro líder del Partido Conservador, quiso denostar la participación de Leona Vicario en la independencia, calificándola de heroísmo romancesco y afirmando que ella se había incorporado a la insurgencia solo para seguir a su esposo Andrés Quintana Roo. Leona Vicario escribió una aguda y contundente respuesta en defensa de la autonomía política de las mujeres.
1: Confiese usted, señor Alamán, que no solo el amor es el móvil de las acciones de las mujeres, que ellas son capaces de todos los entusiasmos y que los deseos de la gloria y la libertad de la patria no les son unos sentimientos extraños. En todas las naciones del mundo ha sido apreciado el patriotismo de las mujeres. ¿Qué tiene de extraño ni ridículo el que una mujer ame a su patria y le preste los servicios que pueda, para que a estos se les dé por burla el título de heroísmo romancesco?
2: Este 15 de septiembre los mexicanos nos reunimos alrededor de nuestra historia. Han pasado 216 años desde que inició la lucha de independencia y desde entonces nuestro país ha atravesado por profundos cambios y transformaciones.
3: Conmemorar esta fecha no significa solamente recordar el pasado, también implica mirar nuestra reconstrucción histórica y valorar nuestra libertad.
2: Al hablar de independencia vienen a la memoria nombres como Miguel Hidalgo, José María Morelos, Josefa Ortiz y Leona Vicario. Sin embargo, aquel movimiento fue mucho más amplio.
3: Miles de mujeres y hombres participaron de distintas maneras en un proceso que transformó para siempre la historia de lo que entonces era la Nueva España.
2: Todo comenzó en la madrugada del 16 de septiembre de 1810, cuando Miguel Hidalgo llamó a levantarse contra el dominio español. Pero con el paso del tiempo, la noche del 15 se convirtió en una de las grandes tradiciones cívicas de nuestro país.
3: Lejos de resolverse rápidamente, el conflicto se prolongó durante 11 años con distintas etapas, enfrentamientos y protagonistas.

0: Hidalgo fue capturado y fusilado en 1811 y posteriormente José María Morelos y Pavón asumió un papel central en el movimiento.
1: En 1813 convocó al Congreso de Chilpancingo, donde presentó Sentimientos de la Nación, un documento fundamental para pensar el proyecto de una nación independiente.
0: Los años siguientes estuvieron marcados por nuevos enfrentamientos y por la resistencia de distintos grupos insurgentes. Finalmente, en 1821, 11 años después del levantamiento inicial, se concretó la consumación de la independencia. El 27 de septiembre de ese año, el ejército trigarante entró a la Ciudad de México y llegó a su fin el dominio español.
1: Pero conseguir la independencia solo fue el inicio. Había que organizar un nuevo gobierno, crear instituciones, establecer leyes, enfrentar una situación económica muy complicada y, sobre todo, comenzar a definir qué significaba ser una nación independiente.
0: Por eso, cuando este 15 de septiembre escuchemos un ¡Viva México!, estamos recordando un proceso que permitió construir un país independiente, pero también una historia que nos recuerda que la libertad requiere del cuidado, participación y responsabilidad de cada generación.
1: Si hablamos de identidad mexicana, hay una palabra que inmediatamente nos lleva a la música. Mariachi. Sus instrumentos, sus voces y sus interpretaciones forman parte del paisaje sonoro de México.
0: En la siguiente cápsula vamos a conocer los elementos musicales que caracterizan este género y parte de la historia de una expresión cultural que se convirtió en uno de los grandes símbolos de México.
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3: Nada más melódico y alegre que la música del mariachi. Sus orígenes se remontan al pueblo de Cocula en el estado de Jalisco. Algunas fuentes dicen que su nombre se debe a la palabra mariachi, que significa boda en francés. Otra teoría es que proviene del nombre de María, por los festejos patronales de la Virgen. En la época del Porfiriato, esta música se consideraba popular. Fue hasta la Revolución Mexicana que la música mariachi se extendió por todo el territorio nacional. En 1930 fue el mariachi de Cirilo Marmolejo el que introdujo el traje de charro y el sonido de la trompeta.
4: La música del mariachi es producto del mestizaje de ritmos de varias culturas. Es una fusión de sonidos huicharicas, purépechas, guaguas y afromestizos. La fusión sonora de guitarras, violines, caracolas, teponastlis, flautas de carrizo y otros instrumentos indígenas es la chispa que ocasionó el nacimiento de un nuevo género, el mariachi.
3: Su apogeo llegó durante la campaña presidencial de Lázaro Cárdenas, quien llevó de gira por todo el país al mariachi Vargas de Tecatitlán. En los siguientes años, la época de oro del cine mexicano popularizó este género. Actualmente su alcance es mundial. De hecho, en 2011 la UNESCO lo declaró como Patrimonio Cultural Inmaterial de la Humanidad. El mariachi integra en su repertorio canciones rancheras, corridos, huapangos y sones jarochos, es decir, música tradicional y regional mexicana. Su origen mexicano nos hace sentirnos orgullosos.

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1: Ya llegaron las fiestas patrias y también las ganas de celebrar a México. Aquí van algunas opciones para disfrutar el grito de independencia.
2: En la Ciudad de México, el Zócalo será nuevamente uno de los puntos principales de la celebración del 15 de septiembre. Contará con los finalistas del concurso México Canta 2.
1: También hay opciones culturales. En el Museo de Historia Natural y Cultura Ambiental puedes participar en el taller Ornitología Sagrada, dedicado a conocer el significado de las aves en las culturas del México antiguo. La entrada es libre.
2: También puedes darte una vuelta por el Palacio de Bellas Artes, donde se presenta el Ballet Folclórico de México de Amalia Hernández. Una muy buena opción para celebrar nuestras tradiciones a través de la música y la danza.
1: Y cerramos con una invitación para quienes disfrutan de la fotografía.
2: Para conocer más sobre esta propuesta y saber dónde visitarla, vamos a platicar con sus organizadores.
1: Hoy vamos a hablar sobre Fotoseptiembre y particularmente sobre algunas de las actividades que hay dentro de su temática, que es naturalezas no humanas. Bienvenidos a la Hora Nacional. Si nos pueden ayudar, por favor, diciendo sus nombres y a qué se dedican en todo este evento fotográfico.
3: Yo soy Petrushka, formo parte del Festival Tragaluz, soy la directora de imagen, de diseño, es toda la cara del festival.
4: Y yo soy Jesús Cornejo, soy director general del Festival Tragaluz. Juntos estamos ahora presentando y estamos aquí porque a través del Festival Tragaluz recibimos una invitación del Centro de la Imagen, que organiza cada dos años el Festival Fotoseptiembre, un gran festival que sucede alrededor de todo el país. Tiene como invitado siempre un país y un estado invitado. En esta ocasión nosotros como festival fuimos el estado invitado de Michoacán. Con esta gran colaboración que estamos justo inaugurando el día de hoy, estamos muy felices de venimos de ahí, pues se presentó una exposición colectiva de fotografía contemporánea michoacana. Básicamente es una muestra de 17 proyectos fotográficos de artistas, tanto de la fotografía, del video, del cine, de la instalación, incluso también inteligencia artificial, en donde se tratan temáticas que van más allá, básicamente sobre las naturalezas no humanas, sobre el tema de la ficción, sobre los territorios, sobre las experiencias propias, y sobre todo lo más importante es mostrar nosotros como Festival Michoacano y como artistas michoacanos, un panorama en el cual Michoacán cuenta otro tipo de historias, cuenta historias creativas, cuenta proyectos que están al alcance desde local, estatal, nacional e internacional.
3: Esta es la cuarta emisión del festival y hemos llevado justo el origen, un poco el tema del agua y ahora dijimos era el fuego, ¿no? Lo que representa el tema del ritual en Michoacán también, uh-huh. ¿No? O sea, toda la comunidad purépecha, o sea, todo termina en el año del fuego, o sea, hay una representación muy contundente hacia el fuego y también a manera cromática, o sea, si te fijas, el Día de Muertos, el cempasúchil, uh-huh. La monarca, o sea, todo lo que tiene que ver mucho con la identidad michoacana viene de este color muy cálido y este color muy en referencia al fuego.
1: ¿Hasta cuándo, y recuérdenos, en dónde podemos ver estas fotografías?
3: El festival se va a llevar a cabo en Michoacán, uh-huh. Pero ahorita justamente esta exposición, la de los futuros abiertos, que está en el Centro de la Imagen dentro del marco de Fotoseptiembre, uh-huh. Se inauguró el 10 de septiembre y va a estar hasta febrero.
4: En la plaza de la Ciudad de en el mero centro de la Ciudad de México. Uh-huh.
1: Buenísimo.
5: ¿Redes sociales?
4: Es @festivaltragaluz, nos encuentran en Instagram, en Facebook también encuentran como Festival Tragaluz y en la página como festivaltragaluz.com. Los invitamos a que nos visiten porque tenemos una actividad muy llena desde septiembre hasta noviembre, básicamente el 31 de octubre, con 25 actividades desde talleres, exposiciones, recorridos fotográficos, viajes, revisiones de portafolios, diálogos, básicamente que es como, ahora que comentas esto, Cha, yo siempre pienso como michoacano que si cualquier persona quiere practicar cualquier tipo de género fotográfico en México, tienen que ir a Michoacán. Ahí van a encontrar.
3: Ahí está.
4: Todo lo que necesiten.
2: Perfecto, Chucho. Pues muchísimas gracias.
4: Gracias.
2: Petrushka, muchísimas gracias. Les agradecemos mucho su visita. Pues habrá que ir, ¿no? A ver al hermosísimo estado de Michoacán fotografiado.
4: Exactamente. Y mientras tanto, en el Centro de la Imagen pueden visitar un pedacito de Michoacán.
2: Exactamente. Muchísimas gracias. Uh-huh. Y así llegamos al final de nuestra Chilanguía por esta semana, pero el próximo domingo les tendremos más información cultural.

0: Aunque no existe un texto oficial del discurso que Miguel Hidalgo pronunció el 16 de septiembre, se sabe que fue un llamado a la emancipación, a la libertad de los mexicanos y a la soberanía de nuestro pueblo, como un derecho que todos tenemos.
1: Que estas palabras nos recuerden que la libertad no es solo una página de nuestra historia, sino una herencia que se construye y se defiende todos los días. Hacemos una pausa aquí en La Hora Nacional y volvemos en unos minutos.
0: Antes de irnos, enviamos saludos para Cecilio Godínez, allá en Dolores Hidalgo, Guanajuato, precisamente la cuna de la independencia. También para Verónica Muñoz Centeno y Gerardo Domínguez.
1: Un saludo muy especial para José Manuel Esquivel Alcalá en Zacatecas. Y también mandamos abrazos a Alicia BFG, Carolina Corona Villarreal, Areli Nájera, Rafael Vázquez Castro y Sergio Puga.
0: Gracias por acompañarnos cada semana. Recuerden que nos encuentran como La Hora Nacional Oficial en YouTube, Facebook, Instagram, TikTok, X, Spotify y el número 5534-8342-39. Pueden enviarnos un correo electrónico a lahoranacional@segov.gob.mx.
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0: Continuamos en La Hora Nacional. Y en esta segunda parte hablaremos de la prevención, los servicios de salud y la responsabilidad que tenemos durante estas fechas.
1: En el tema de protección civil les diremos cómo actuar antes, durante y después de un sismo o un huracán.
0: Tendremos información para cuidar nuestra salud a propósito del Día Internacional de la Migraña, una enfermedad neurológica incapacitante que afecta la vida familiar, laboral y cotidiana de quienes la padecen.
1: En nuestros flashazos del bienestar les daremos algunas recomendaciones para ahorrar energía eléctrica en su hogar o trabajo.
0: En estas fiestas patrias, todas y todos tenemos la responsabilidad de cuidar a nuestros animalitos de compañía de la pirotecnia.
1: Y por supuesto, conoceremos parte de la riqueza cultural y gastronómica que nos acompaña, desde los sabores de nuestra cocina hasta la charrería y las actividades que se realizarán en distintos puntos del país. No se vayan porque les diremos dónde pueden celebrar nuestras fiestas patrias.
0: Ante un sismo, la prevención puede hacer la diferencia. En México hemos fortalecido la cultura de protección civil con mejores sistemas de alerta, protocolos de actuación y una mejor participación de la sociedad.
1: Recordemos que estar informados, identificar riesgos y saber cómo actuar antes, durante y después de una emergencia nos ayuda a protegernos y a cuidar a los demás.
0: México es un país sísmico y por lo mismo los temblores son parte de nuestra realidad. Pero en los últimos días hemos visto noticias sobre movimientos fuertes en varias partes del mundo y mucha gente se está preguntando si acaso estamos viviendo una actividad sísmica fuera de lo normal.
1: Y para entender qué está pasando y sobre todo, ¿qué podemos hacer para reducir riesgos en casa, en la escuela o en la oficina? Está con nosotros el doctor Carlos Valdés González, investigador y jefe del Departamento de Sismología del Instituto de Geofísica de la UNAM. Doctor, bienvenido a La Hora Nacional.
3: Muchas gracias, es un placer y un gusto estar con ustedes.
1: Qué bueno que viene porque sí, tenemos esta pregunta, muchas personas que tembló acá, que tembló allá, con esta leyenda que hay ahora de que septiembre es el mes peligroso.
3: Sí, es muy entendible y la lógica apunta en esa dirección. Vemos los sismos de Venezuela, Colombia, Perú, hace unos pocos días también en Costa Rica, y nos preguntamos, ¿seguimos nosotros? La respuesta es no. Creo que lo que vale la pena es que lo veamos como un recordatorio. Si seguimos mejorando la preparación, evitaremos situaciones como las que ya vivimos, que fueron realmente sorprendentes. Las imágenes lo dejan a uno pensando mucho.
0: Porque en realidad todavía no es posible predecir la ocurrencia de un sismo. Lo único que nos queda por hacer es la preparación.
3: Exacto. Y yo diría que no hay la capacidad porque no sepamos cómo hacerlo. Tecnológicamente no es posible. Necesitaríamos colocar sensores a una profundidad de 40, 50 o 60 kilómetros debajo de la tierra. Entonces, mientras no encontremos una forma de colocar sensores que en ese lugar nos midan directamente la deformación, lo mejor es la parte de la prevención, construir adecuadamente y socialmente estar también prevenidos y preparados.
1: Y ahora que hablaba de construir de manera adecuada, ¿qué sugiere usted para los constructores y para las personas que habitan estos lugares?
3: La ciudad ha crecido de manera importante y una de las cosas que debemos de ver, y es algo no tan difícil de hacer, es primero enterarnos de cuándo fue construida el lugar en donde vivimos, ya sea un edificio o una vivienda. ¿Por qué esto es importante? Porque han surgido reglamentos de construcción en diferentes años. El más importante o el relevante fue después del sismo del 85, surge en 1986. Este reglamento se ha modificado en varias ocasiones más, pero es un reglamento muy estricto. Entonces, si mi casa o edificio fue construido unos años antes, no está obligado a seguir las instrucciones o la norma constructiva que establece ese reglamento. Ahí nos queda a nosotros más bien esa responsabilidad, el ver si nuestra construcción es antes del 86, el tratar de ver qué es lo que podríamos hacer para mejorar esa estructura para que sea más resistente. Una de las sugerencias es revisar con cuidado nuestra vivienda, ver los muros, ver si hay agrietamientos, que aunque sean pequeños, si yo veo una grieta en esta dirección, marcarle un lado y otro lado con un paréntesis y poner la fecha en la que lo estoy haciendo y estimar más o menos el grosor de esa grieta. Lo que me está indicando es que ese puede ser un punto de debilidad. Si yo veo un muro con muchas grietas más o menos en la misma dirección, lo anoto, y eso también lo anoto en una libreta, y reviso cada 6 meses o después de que hay un sismo. Después de que hay un sismo, si esa grieta se extendió, me está sugiriendo que el sismo tiene una influencia en esa parte de la vivienda. Y esto nos ayuda para que podamos nosotros hablar con un amigo que sea ingeniero o que sea arquitecto y decirles: en tal lugar de la casa yo encontré esto. Entonces le estamos dando un diagnóstico. Y esto nos ayudaría a familiarizarnos con esos sitios seguros y con el estado, le llamamos estado de salud, que guarda la estructura. Es algo que podemos hacer ahora que viene un simulacro, una cosa muy importante. Pues del simulacro, ¿por qué no revisamos la casa y lo anotamos, ¿no?
0: ¿Tendrá de casualidad redes sociales para que la gente, si tiene por ahí alguna duda?
3: Sí, la red es arroba Carlos con mayúscula la primera, seguido Valdés con mayúscula la V y terminando con uno. Carlos Valdés.
0: Carlos Valdés 1 en X.
3: En X.
0: Perfecto, doctor. Pues muchísimas gracias por habernos acompañado a la Hora Nacional.
3: Gracias.
1: Le agradecemos mucho a todos ustedes por seguir con nosotros. Por favor, quédense aquí.
0: Así como debemos saber qué hacer frente a un sismo, también debemos estar preparados ante fenómenos meteorológicos como los huracanes. La prevención empieza mucho antes de que llegue una emergencia.
1: A continuación, algunas recomendaciones para mantenerse informados, identificar las indicaciones de las autoridades y actuar oportunamente antes, durante y después del paso de un huracán.
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0: Este 12 de septiembre se conmemoró el Día Internacional contra la Migraña, un padecimiento que afecta a más de 1,000,000,000 de personas en todo el mundo.
1: La migraña es considerada una de las principales causas de discapacidad a nivel mundial. Por eso hoy queremos platicar sobre qué es, cómo podemos identificarla, cuándo debemos ir con un especialista y qué alternativas existen para atenderla.
0: Para atender a personas con migraña, el gobierno federal tiene la página del Instituto Nacional de Neurología y Neurocirugía y el teléfono 55 56 00. 5536-3822. Y para platicar más del tema, hoy nos acompaña el doctor Rogelio Domínguez Moreno, médico adscrito a la Clínica de Cefaleas de esa misma institución. Doctor, bienvenido a la Hora Nacional, qué gusto tenerlo aquí.
8: Muchas gracias, el gusto es mío.
1: Quisiéramos empezar preguntándole cómo podemos distinguir una migraña de un dolor de cabeza fuerte.
8: Claro, digamos que los dolores de cabeza, que es el término como usamos cefaleas, son muchos, más de 200, pero que tal vez el que más impacta es la migraña, porque además de dolor de cabeza tiene otros síntomas como náuseas, te molesta la luz, el sonido, o inclusive puedes tener problemas para concentrarte, cognitivos les llamamos. Uno de los grandes datos para diferenciar una migraña de los otros dolores de cabeza es específicamente que es un dolor que es muy intenso, es decir, de moderado a grave, no es un dolor sencillo. Lo segundo es que usualmente se asocia a náuseas, y lo tercero es que también te molesta la luz. Entonces, si tú tienes un dolor de cabeza que tiene dos de estas tres características, lo más probable es que se trate de migraña.
0: ¿Y qué son los factores que desencadenan una crisis de migraña? O sea, ¿por qué nos dan?
8: El origen de la migraña es multifactorial, es decir, no es una sola cosa, pero lo más importante tal vez sea la suma de todos estos factores. Okay. El primero es que aunque no es genética y no se hereda, sí existe cierta predisposición, es decir, si mi mamá lo tuvo, yo tengo al menos 50% de posibilidades. Si dos de mis papás lo tuvieron, yo ya tengo 70% de posibilidades. Es decir, si hay cierto riesgo familiar. Y si le suma uno, por ejemplo, estrés, no dormir bien, pasarse sus alimentos, o sea, de lo que todos padecemos, pues eso hace que la presentes a una temprana edad o que las tengas más frecuentes. Ese son, digamos, los factores que pueden involucrar.
0: La vida normal, entonces.
8: Justo.
1: Oiga, doctor, y mucha gente recurre a automedicarse cuando le da una migraña. ¿Qué opina usted de esto?
8: Depende, digo, en general recomendamos no automedicarse porque primero uno no sabe qué toma, pero específicamente en el caso de la migraña es qué tanto lo tomo. Uh-huh. Es decir, si uno toma un analgésico de vez en cuando y te funciona, tal vez no está mal, pero si tú tomas muchos analgésicos, hay un punto en donde estos analgésicos no solo ya no te ayudan, sino empeoran tu dolor de cabeza. Ah. Y es lo que nosotros conocemos como cefalea o dolor de cabeza por sobreuso o uso excesivo de analgésicos. Uy. Entonces, siempre les digo a mis pacientes de, sí, depende cuántos, y existen algunos analgésicos que tienen más riesgo que otros.
1: Doctor, ¿alguna página, alguna red social donde podamos estar como un poquito más informados de todo esto?
8: Sí, obviamente la página del Instituto Nacional de Neurología. De hecho, nosotros estamos trabajando ahora un poco para la educación, porque como ustedes dicen, uno no sabe qué es la migraña, cuándo sí, cuándo no. Justo nosotros vamos a hablar con los pacientes sobre qué es la migraña, conmemorando este día o siendo conciencia más bien sobre el día de la migraña, el 25 de septiembre. Y también estamos haciendo actividades para los médicos, tanto especialistas como no especialistas, porque aunque los dolores de cabeza son muy frecuentes, muchos médicos no sabemos cuándo le toca este u otro tratamiento. Ahora hay tratamientos más avanzados. Entonces, eso también lo pueden encontrar en la página del instituto, y si son pacientes, pueden ser referidos allá. Y si son médicos y quieren aprender más, tanto médicos de primer contacto como médicos especialistas, por ahí vamos a tener escuelas o cursos de dolores de cabeza, incluyendo obviamente migraña, pero muchas otras, uh-huh, inclusive procedimientos como aplicación de toxina, anticuerpos, cosas claro, de ese tipo.
0: Pero bueno, para tenerlo claro, más de 4 días con dolor, consultar al médico.
8: Más de 4 días con dolor y parece migraña, me molesta la luz, el sonido, es mejor al médico, no, no solo, o sea, analgésicos, no, no automedicarse.
0: Buenísimo. Doctor, muchísimas gracias por habernos acompañado aquí en la Hora Nacional. Qué importante platicar de este tema porque hay, como lo mencionamos al principio de la entrevista, muchísimas personas que padecen de migraña y de repente a lo mejor algunas ni siquiera se habían dado cuenta que era esto en particular.
8: Claro, y es muy común, es muy frecuente.
0: Pues muchísimas gracias de nuevo.
1: Doctor Rogelio Domínguez estuvo aquí con nosotros en la Hora Nacional. Ustedes aquí están y aquí tienen que seguir. No se vayan, por favor.
0: Y regresando al tema de la independencia de México, varias mujeres fueron protagonistas en los campos de batalla. Manuela Medina, la capitana.
1: Originaria de Taxco, Manuela Medina participó en 7 batallas durante la Guerra de Independencia. Su historia forma parte de ese amplio grupo de mujeres insurgentes cuya valentía merece ser conocida y reconocida.
9: Manuela Medina, la capitana, un símbolo de coraje y determinación. En un México sumido en la lucha por la independencia, una mujer indígena se levantó como un símbolo de valentía y liderazgo. Manuela Medina, la capitana. Nacida en una familia indígena, tuvo acceso a la educación, pero abandonó la escuela para trabajar y luchar por la justicia social, lo que la llevó a unirse al movimiento de independencia en 1810. Consciente de las injusticias, ingresó a las filas del ejército insurgente, siendo nombrada capitana por la Suprema Junta de Zitácuaro, Michoacán. Combatió junto al general José María Morelos en la ocupación de Acapulco y en otras batallas importantes. Su valentía y liderazgo la convirtieron en una pieza clave para la independencia de México. A pesar de ser herida por el ejército realista, Manuela nunca se rindió. Falleció el 2 de marzo de 1822 en Texcoco, Estado de México, sin saber que la independencia se había logrado un año antes. Hoy la recordamos como un ejemplo de coraje y determinación.
0: En los tiempos donde apoyar la insurgencia podía significar perderlo todo, Gertrudis Bocanegra decidió mantenerse fiel a sus ideales.
1: Ella fue descubierta, detenida y sentenciada a muerte. Y aún bajo esas circunstancias se negó a proporcionar información sobre las fuerzas insurgentes. Su historia nos recuerda que la lucha por la libertad tuvo también costos personales enormes para quienes decidieron participar en ella.
10: María Gertrudis Bocanegra Mendoza nació el 11 de abril de 1765 en Pátzcuaro, Michoacán. Su padre, Pedro Javier Bocanegra, era un comerciante español y su madre, María Feliciana Mendoza, una mestiza descendiente de un cacique indígena. Su familia ocupaba una posición media en la sociedad colonial, por lo que Gertrudis tuvo acceso a una educación elemental. A los 19 años, y a pesar de la oposición de su padre, contrajo matrimonio con Pedro Advíncula de la Vega y Lazo, un miliciano mulato. En 1810, cuando estalló la Guerra de Independencia, la familia de Gertrudis apoyó de inmediato la causa insurgente. Una de sus hijas se casó con un coronel insurgente y Gertrudis convenció a su esposo y a uno de sus hijos, de 17 años, de sumarse a las fuerzas rebeldes de Michoacán. Sin embargo, ambos morirían en la batalla de Puente de Calderón, en la que Miguel Hidalgo fue derrotado el 17 de enero de 1811. A pesar de la gran pérdida familiar, Gertrudis continuó apoyando la lucha por la independencia junto con sus hijas. Durante un tiempo colaboró entre Pátzcuaro y Tacámbaro como espía, mensajera y reclutadora de tropas. Más adelante se asentó en Pátzcuaro y desde allí mantuvo su apoyo a la insurgencia por años a través de la recolección de dinero y armas, la recopilación de información y haciendo labor de convencimiento a favor de la causa. En 1817, Gertrudis se involucró en una red de conspiradores que tenían el objetivo de apoderarse de Pátzcuaro y fortalecer la campaña que el guerrillero español Javier Mina pretendía lanzar sobre el Bajío. Los involucrados en el proyecto intentaron convencer a soldados realistas de cambiar de bando y sustraer armas de los almacenes del gobierno. Gertrudis fue detenida en una de esas acciones y sometida a interrogatorio. A pesar de la presión y las amenazas, se negó a delatar a sus cómplices. Fue sentenciada a muerte por apoyar a la independencia, sedición y conspirar contra la autoridad del rey. El 11 de octubre de 1817, a los 52 años de edad, Gertrudis Bocanegra fue fusilada al pie de un fresno en el centro de Pátzcuaro. De acuerdo con algunos testimonios, antes de morir pronunció un discurso en el que alentaba a continuar la lucha por la independencia y a rebelarse contra las injusticias del régimen colonial. En 1823, el Congreso Constituyente reconoció el papel trascendental de Gertrudis Bocanegra y de sus hijas en la lucha por la independencia, otorgándoles una pensión, decisión que fue ratificada por el gobierno de Guadalupe Victoria. Gertrudis, la heroína de Pátzcuaro, así como muchas otras mujeres que se sumaron a la causa insurgente, no alcanzó a ver a su nación libre. Sin embargo, todas sus acciones fueron fundamentales para el posterior triunfo de la independencia de México.
0: Y si hay algo que une a las familias durante las fiestas patrias, en la mesa es la comida. En México también celebramos nuestra historia a través de los sabores.
1: Pozole, chiles en nogada, tostadas, tamales y una enorme diversidad de platillos forman parte de las celebraciones de septiembre. En el siguiente reportaje conoceremos algunos de estos alimentos, sus orígenes y la manera en que la gastronomía se convirtió en una expresión fundamental de nuestra identidad.
0: Para conocer esos lugares donde podemos encontrar el sabor de nuestra patria y los eventos que podemos visitar, consulten la página www.gob.mx/cultura.
11: ¿Sabías que para celebrar la independencia de México también podemos hacer un recorrido por nuestra historia, pero a través de la comida? Porque México no solamente se independizó con batallas y documentos, también construyó su identidad alrededor de sus mercados, sus cocinas y sus tradiciones. Comencemos en Puebla, con uno de nuestros grandes símbolos patrios comestibles, los chiles en nogada. La tradición los relaciona con 1821 y con Agustín de Iturbide, verde, blanco y rojo, la bandera trigarante. En Oaxaca, el mole es prácticamente una fiesta. Hay distintas variedades y cada región tiene sus propias recetas. La palabra mole viene del náhuatl moji, que significa salsa mezcla. Ahora nos vamos a Jalisco, tierra del mariachi, y encontramos la birria, uno de los platillos que se han convertido en auténticos embajadores de la cocina mexicana. En Veracruz, el arroz a la tumbada nos habla de una cocina profundamente ligada al mar y a la mezcla de culturas que caracteriza al puerto, así como el pambazo, que viene de un origen popular en Veracruz y se dice consolida con Doña Carlota, que impresionada por nuestros volcanes le hacen un pan en deferencia relleno de chorizo y papa. Y algo seguramente estuvo presente siempre ha sido el maíz. Tortillas, tamales, atoles y otros alimentos elaborados con maíz forman parte fundamental de la alimentación de la población, y más en estas fechas. Este grano, heredado de la cultura originaria, era y sigue siendo uno de los grandes protagonistas de nuestra cocina. Y por supuesto, hablemos de la bebida al chocolate. Este riquísimo cacao tenía una larguísima historia en Mesoamérica, y durante el periodo colonial el chocolate se transformó con la incorporación de ingredientes y costumbres europeas a lo que hoy conocemos. ¿Y qué hay del pozole? El pozole tiene raíces prehispánicas y ha cambiado muchísimo con el paso del tiempo. La receta que conocemos actualmente es resultado de siglos de transformación culinaria y cada región le da su propio toque. Así que este 15 y 16 de septiembre, cuando levantemos la voz para decir ¡Viva México!, recordemos que también estamos celebrando una cultura que se expresa en sus pueblos, en su música, en sus tradiciones y en su cocina. ¡Viva la independencia! ¡Y viva la deliciosa diversidad gastronómica de México!
0: De la cocina pasamos a otra tradición profundamente mexicana, la charrería. Caballos, música, vestimenta y destreza se reúnen en una práctica que forma parte de nuestra cultura.
1: La charrería fue reconocida por la UNESCO como Patrimonio Cultural Inmaterial de la Humanidad. Vamos a ver y escuchar algunos de sus elementos y la importancia de preservar esta tradición que forma parte de nuestra historia y nuestra cultura.
12: ¿Se imaginan un caballo corriendo a toda velocidad, una reata volando por el aire y un charro intentando demostrar su habilidad y precisión? Pues eso, amigos, amigas, es la charrería. Es una tradición que nació de las labores del campo mexicano y que con el paso del tiempo se convirtió en una disciplina deportiva y en una de las expresiones más representativas de nuestra cultura. Se desarrolla en un lienzo charro. Por ejemplo, está el coleadero. El charro intenta derribar a un toro tomándolo de la cola. El jineteo, en el que debe mantenerse sobre un animal en movimiento. Y una de las suertes más espectaculares, el paso de la muerte, en el que el charro pasa de un caballo a otro mientras ambos están a galope. Un ámbito espectacular dentro de este deporte son las escaramuzas charras. Realizan impresionantes ejercicios muy coordinados a caballo, demostrando velocidad, ritmo, precisión y trabajo en equipo. La charrería es el deporte nacional mexicano. Representa una parte fundamental de nuestra historia. Es una tradición que se hereda. En este mes de septiembre, felicitamos a todos los equipos de charrería del país.
0: En estas celebraciones hay una responsabilidad que no debemos olvidar: cuidar a quienes comparten nuestro hogar. Para muchas familias, los animales de compañía forman parte de ella y pueden verse afectados por el ruido de la pirotecnia.
1: Podemos encontrar algunas recomendaciones en la página de la Brigada de Vigilancia Animal de la Ciudad de México en www.ssc.brigadaanimal.cdmx.gov.
12: Para algunos, los fuegos artificiales significan fiesta, celebración y colores en el cielo. Pero para muchos animales, esos sonidos pueden convertirse en un momento de miedo y estrés. Los perros y los gatos tienen un oído mucho más sensible que el nuestro. Un estruendo que para nosotros dura apenas unos segundos puede resultarles muchísimo más intenso. Algunos tiemblan, jadean, se esconden o intentan escapar. Y cuando el miedo es muy fuerte, pueden lastimarse tratando de huir o incluso perderse.
13: Pero no solamente nuestras mascotas lo pasan mal. En el campo, el ruido puede alterar al ganado y a otros animales, provocando nerviosismo y movimientos inesperados. Y en el caso de las aves, los estruendos pueden hacer que abandonen repentinamente sus lugares de descanso, se desorienten o choquen durante el vuelo. Podemos ser conscientes de quienes comparten nuestro entorno. Si tenemos mascotas, podemos mantenerlas dentro de casa, cerrar puertas y ventanas, prepararles un espacio tranquilo y acompañarlas. Evitar dejarlas solas o permitir que tengan acceso a la calle durante los momentos de mayor ruido. La próxima vez que el cielo se ilumine con fuegos artificiales, pensemos un momento en quienes tienen cuatro patas, alas o los seres que no tienen voz para decirnos que tienen miedo. El mundo es uno y cohabitamos. Siempre es buena idea cuidar a quienes viven de nuestro lado. Disfruta estas fiestas patrias y cuida los tuyos.
1: Y para finalizar esta emisión les presentamos una obra de teatro que advierte sobre el uso problemático de Internet y el abuso de la IA, principalmente en las juventudes, y se llama Tonter IA.
0: Por cierto, si requieren más información sobre el uso problemático de Internet en las niñas, niños y jóvenes, pueden consultar la página de la Comisión Nacional de Salud Mental y Adicciones, que es www.gob.mx/conasama.
14: Esta es Tercera Llamada. Comenzamos.
0: ¿La inteligencia artificial podría llegar a reemplazar al ser humano? Y sobre todo, ¿qué pasa cuando tres clowns se enfrentan contra esta tecnología? Estas preguntas llegan al escenario con Tonter IA, que es una propuesta que combina clown, comedia física, videomapping, música, loops en vivo y, por supuesto, inteligencia artificial.
1: Y para platicar con nosotros de la obra está Claudia Ivonne Cervantes, creadora, actriz, etcétera, etcétera. Claudia, bienvenida a la Hora Nacional.
15: Muchas gracias, Cha, muchas gracias, Leo.
0: Claudia, no vienes sola.
15: El día de hoy me acompaña mi hijo, Julián, que es súper fan de la compañía y se la pasa viendo nuestros espectáculos.
1: Bueno, pues bienvenido, Julián, bienvenido a la Hora Nacional. Oye, Claudia, suena muy interesante toda esta cuestión de abordar el tema de la inteligencia artificial como una obra de teatro y además una obra de teatro de clowns.
15: Tontería es un espectáculo en donde estamos tres actrices en escena que abordamos la técnica del clown y la comedia física, en donde abordamos diferentes situaciones de la vida cotidiana. Aquí la inteligencia artificial la utilizamos como personaje, interactuamos con ella en vivo y también explicamos un poco cómo es el funcionamiento de máquinas o del aprendizaje de máquinas.
0: ¿Y estas inteligencias artificiales que usan son especiales para la obra?
15: Sí, el arquitecto y artista de nuevas tecnologías, Isaías Herrera, fue quien nos hizo estas inteligencias artificiales. Son dos inteligencias que utilizamos. Una es conversacional, en donde tomamos palabras del público y a partir de un prompt que nosotras creamos con una gran investigación sobre, pues, el teatro de Molière, de Shakespeare, en torno a la comedia, la estructura aristotélica, creamos toda una estructura dramática cómica que le damos esta indicación a la inteligencia artificial, utilizando las palabras que nos da el público, y después esta inteligencia crea un cuento infantil al momento y las actrices lo están interpretando también a la vez.
0: Wow.
15: Y por otro lado tenemos otra inteligencia artificial sonora en donde tenemos a nuestro compositor Forrest Basura, que creó pequeños beats musicales. Entonces, a partir de las palabras que nos da el público, también las ensambla un ambiente sonoro acorde al cuento también que está contando la inteligencia artificial.
1: ¿Dónde podemos ver la obra de Tontería? ¿Qué días? Y también si tienen redes sociales.
15: Estamos sábados y domingos a la 1:00 p.m. en la sala Javier Villaurrutia del Centro Cultural del Bosque, bueno, en Ciudad de México. Y estamos hasta el 4 de octubre, sábados y domingos.
1: ¿Qué hackearon para que eso pasara? Entonces, en la sala Javier Villaurrutia, en el Centro Cultural del Bosque, 1:00 p.m. los domingos, ¿verdad?
15: Sábados y domingos.
1: Ah, sábados y domingos.
15: Sí.
1: Muy bien.
15: Y nos pueden seguir en redes sociales como El Gallinero Teatro, en Facebook, Instagram, ahí tenemos unos videitos en TikTok, en YouTube también nos pueden seguir. Y bueno, a lo largo del año tenemos también otros espectáculos en donde el Gallinero Teatro Clown justo se caracteriza por combinar elementos del clown, la comedia física y temas científicos.
1: Increíble, pues muchísimas gracias por visitarnos aquí en La Hora Nacional, te lo agradecemos mucho.
15: Gracias a ti, Cha. Muchísimas gracias.
0: Vamos todos al teatro, y ustedes al teatro pueden ir, pero de aquí no se pueden ir, por favor, quédense con nosotros.

0: Y llegamos al final de esta emisión de La Hora Nacional. Muchísimas gracias por acompañarnos y por compartir este espacio con nosotros. Desde aquí les enviamos un abrazo y nuestros mejores deseos. Que tengan una excelente semana.
1: Los esperamos el próximo domingo a las 10 de la noche. Recuerden que durante la semana nos pueden escribir. Nos encuentran como La Hora Nacional Oficial en YouTube, Facebook, Instagram, TikTok, X, Spotify y en el número 5534-834239. Pueden también mandarnos un correo electrónico a lahoranacional@segob.gob.mx.
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0: Las 6 con 3.
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0: nosotros para la rola que te da para arriba, 5551-668-929.
1: ¿6? Hola, Mamuchino.
2: Hola, buenos días.
1: 6 con 10 AM.
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1: Mucha atención con la frase de hoy porque les va a evitar muchos problemas. Si van a poner los cuernos, sepan hacerlo bien, porque el amor es ciego, pero la gente no. Si van a poner los cuernos, sepan hacerlo bien, porque el amor es ciego, pero la gente no.
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2: Son las 6:13.
1: 6:13. Vámonos para arriba.

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1: Son las 6:16 a.m.
0: Efectivamente, 44 minutos para que sean las 7.
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0: hora de la mañana. Dinos qué rola te da para arriba al 5551-668-929. La que buena.
1: Hola.
2: Good morning. De la mañana, feliz inicio de semana. Y la rola que me da para arriba es la de Voy en mi nave con los Tucanes de Tijuana.
1: Se llama Espejeando.
2: Mamuchito.
1: Mi vida.
2: Arriba el Cruz Azul.
3: ¿No se llama Voy en mi nave?
1: No, se llama Espejeando.
3: ¿Seguro?
1: Sí.
3: Las 6:20.
0: Qué bonito, 6:20.
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0: pausa, regresamos, quédate con nosotros. Ahí viene la nota del día, así que no te despegues en esto que es Pa' Arriba.
1: Vamos y volvemos rapidísimo. ¿Quieres pedirnos rola que te da para arriba? Márcanos 5551-668-929.
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2: Son las 6 de la mañana.

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1: Billete, papá, billete. Vámonos con Mireya. Buenos días, Mire, ¿cómo estás, amor?
2: Bien, gracias.
1: Oye, Mireya, le vamos a marcar al Gus. ¿Y eso por qué motivo? ¿Celebramos algo?
2: Es tu cumpleaños.
1: Ahora pues, vamos a ver si está por acá el Gus. Gus, buenos días.
3: Muy buenos días, mi
1: querido. Bienvenido a la que buena, Gus. Aquí a mi derecha está el Mamut Padilla.
4: ¡Qué ha habido!
1: A mi izquierda el Cocodrilo Guzmán.
5: ¡Hola, bebé!
1: Y juntos queremos presentarte a Mireya. Pero nos informó que hoy es tu cumpleaños, ¿eso es cierto?
3: ¿Sí?
1: Pues muchísimas, pero bien artisísimas.
4: ¡Felicidades!
1: ¡Acá ya!
4: De tu mero barrio, Tacu.

0: echarnos unas chelas y unos vasos de Alipus.
1: Bien Agustirri.
2: Qué bonito. Pues ahora sí escucha con atención, Gus, porque está dedicada.
3: Es para ti.
2: Para ti, para ti.
3: Para que estamos tan a gustito.
4: Pues, hola, buenos días.
5: Buenos días.
4: Pues, lo primero, quiero felicitarte por tu cumpleaños y que cumplas muchos años y sabes que siempre vas a contar conmigo. Y, pues, también gracias por estar siempre a mi lado y que te amo muchísimo.
3: Pues, recuerda que me tienes a mí.
5: Gracias por darme ese detalle que vale más que cualquier regalo. Es el mejor regalo que he recibido en mi cumpleaños.
3: Ay.
5: A mí también muchísimo.
3: Aparte de todo chismoso, dices, es el mejor regalo que me han dado en mi cumpleaños.
1: O sea, lo mejor. Ay, para él, sí.
3: Lo mismo dijo el día que le dieron una bicicleta, que no le haga el cuento.
1: Oye, mi Gus, ¿cuántos años cumples?
5: 45.
1: ¡Órale! Estás señor de las cuatro décadas.
3: Señor de las cuatro décadas.
1: Y ya la mitad del quinto escalón.
3: ¡Cántale la de señoro! ¡No le quite años a tu bodo!
1: Así. ¿Por qué hacen canciones para mujeres cuarentonas y no hacen canciones para hombres cincuentones?
3: Porque las mujeres son las que se trauman con la edad. Nosotros nunca. Mira, a mí pregúnteme mi edad, no me da pena decirlo.
1: ¿Cuál tienes? ¿28?
3: ¿Qué te importa, metiche?
2: ¡Qué bonito!
1: Oye, Bigus, pues muchas felicidades, que sigas celebrando y que Dios te bendiga y te dé mucha salud. Te lo digo por experiencia. El dinero es muy bonito, el poder es maravilloso, la fama es increíble. Pero nada se compara a la salud.
2: Nada se compara contigo.
3: Nada te llevarás cuando te marches.
1: Cuando se acerque el día de tu final. Cuiden su salud, muchachos. Es lo más valioso que tenemos todos los seres humanos. A veces muchos se dan cuenta ya muy tarde. Pero la salud es lo más importante.
3: Estoy de acuerdo, ¿eh?
1: Ok. Gracias.
2: Bueno, ¿y qué canción se van a dedicar, guapos?
4: Le puedo dedicar un poema que le mandé.
2: Claro, ¿a quién se lo mandaste? ¿Al mamuchín, al cocodrilo, al gallo, al chumpollito?
3: A mí.
4: Sí, gallo.
2: A mí, okay.
3: A mí no me molesten con su poema, gracias.
1: Preséntatelo aunque sea, mi rey, venga.
3: Está bien, señoras y señores, niños y niñas, se ha vuelto aquí, está presente. Desde la Agrícola Oriental, el agriconaturgo de allá. Su nombre es Luis Martínez el Gallo. El poema se titula Mireya, eras tan bella como una estrella. ¡Adelante!
2: Mireya, eras tan bella como una estrella, pero este poema va para el cumpleañero. Quiero que sepas que hoy el Gus está cumpliendo años y que por eso yo lo llevo en mis peldaños. Quiero que sepas que te amo con todo el corazón y de veras que eres un mendigo cabezón.
3: Ay.
2: Y al ratito, si quieres, nos vamos a ver a las nachas.
3: Ay.
2: Pero para comernos unas garnachas.
3: Ah.
2: Y es que yo te quiero llevar a pelos. Pero pa' que pidas una quesadilla con Doña Pelos.
3: Ah.
2: Y es que yo quiero que no te den celos. Por eso al ratito
3: nos compartimos los chimuelos. No.
2: Yo decía algo así como de comer con las perras.
3: Ay, perdón.
1: Felicidades. Después de este elegante poema bonito.
2: Gracias, Padilla. Así como tus frases,
3: me
2: hicieras caso
3: emoción
2: a los que te mandan. Pero bueno, ahora sí, ¿qué canción se van a dedicar?
3: Chida,
2: ¿sí?
3: No como la última.
2: Ay, güey.
4: Te consulto primavera, gracias por estar
2: conmigo. Sí, amor. Gracias por estar conmigo, ¿okay?
3: Gracias a ti, pequeña, gracias.
2: No, se llama la canción.
3: Ah, perdón.
2: Va, aquí está la canción, Gus. Algo que le quieras decir a tu reina.
5: Pues, estoy muy agradecido con Dios y por tenerla a mi lado.
3: ¿Algo más?
1: Papá se refrescó.
5: Que son unos grandes locutores.
2: Ay, amor.
5: Que Dios los bendiga siempre.
3: Gracias, bizcocho.
2: Adiós, precioso.
1: Te amamos, baby. Gracias, Gus.
3: Y una última pregunta, chiquitos.
1: Tú y nosotros vamos.
3: Ustedes, mejor dicho.
5: Arriba.
1: Eso, amigos.
2: 6:40.
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1: Son las 6:43. Buenos días.
0: Únicamente 17 minutos para que sean las 7 de la mañana.

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1: Cuánta emoción de recibir gente bella en esta hermosísima mañana. Estoy buscando a mi queridísimo amigo. Digo, ¿qué digo amigo? Hermano, José, ¿cómo estás?
2: Buenos días, bien, bien, bien.
1: Padrino, cuéntamelo todo. Es cumple de la Yuri, ¿verdad?
2: Es correcto.
1: Yuri Diana es tu hija.
2: Es correcto.
1: ¿Cuántos cumple, padre?
2: Ay, si mal no recuerdo, porque se me van las fechas, es del 84, 82, 44 años.
1: Ah, caramba, ya es una señora grande. ¿Cuántos hijos tiene?
2: Bueno, tuve dos matrimonios, ella es del primer matrimonio.
1: Ah, con razón, ya entendí. Vamos, déjame buscar a la Yuri entonces. Hola, Yuri Diana.
3: Hola, ¿qué tal? Buenos días.
1: Hola, ¿qué tal, Yuri? Buenos días, hablamos de la Qué Buena de Show que va...
4: ¡Para arriba!
1: Permítame, te presento al equipo de coach emocionales que atenderemos hoy tu tema. Aquí está Luis Martínez, el gallo de la Agrícola Oriental.
5: Hola, mi amor.
1: Desde el Batán, en Guadalajara, Jalisco, aquí está Adrián del Mamut Padilla.
4: ¡Qué vida!
1: Y un servidor oriundo de Vaya Vaya, Tacubaya, Alejandro Guzmán, el cocodrilo. ¿Cómo estás, Yuri?
3: Muy bien, gracias.
1: Nos marcó tu padre para informarnos que hoy es tu cumpleaños. ¿Esta información es cierta o se equivocó otra vez?
3: No, sí es cierto.
1: Ah, bueno, pues entonces de parte de todos los que hacemos esta HH Estación de Radio, queremos desearte muchísimas, pero bien hartísimas...
4: ¡Felicidades!
1: ¡Ajá, ya!
5: De tu mero barrio en Tacubaya.
1: ¿Pero qué

0: Superman.
1: Yo quisiera ser Superman.
2: Charran, charran.
1: Y entregarte 10,000 corazones.
2: ¿Para qué?
1: Aunque ya nos informaron que te conformas con dos strippers en calzones.
2: Ay, qué bonito.
0: Eso me dijeron. Judy, ¿te gustan los strippers?
2: No. O los de strippers.
0: ¿Te podemos mandar nuestra liga para que nos sigas en nuestra página azul del Mamucho, del Gallo y Mía? Tenemos, vendemos fotos de nuestros pies y salimos en tanga. ¿Nos quieres ver?
3: Ay, no.
0: Yuri, aquí está tu papi porque está dedicada.
2: Es para ti.
0: Adelante.
4: Para ti.
5: Hola, hija. Bueno, muy buenos días.
3: Buenos días, padre.
0: Bueno, le dije, padre.
2: Pues qué padre.
5: Que pases un feliz cumpleaños el día de hoy. Ahora sí, con tus seres queridos, que son pues, mis nietos, tu esposo y los que estén por ahí cercas. Ahora sí que pues, te deseo lo mejor. Hace rato me equivoqué, por eso que te están diciendo que a ver si ahora no me equivoqué otra vez.
0: Qué bárbaro, de veras.
5: Pues ahora sí que te deseo lo mejor y estemos aquí todavía. Vale, y hay un favorcito del mamoncito, a ver si le manda el poema que le mandé.
2: ¿Cómo que un favorcito del mamoncito?
0: Tiene un... No, del mamucito.
4: Yo sí, hijo, entendí lo que dijo el gallo también.
0: Bueno, pues entonces si quieres darle el favor, Adrián.
4: Venga, preséntame como tú
0: padre,
4: quieras.
0: Mi presente.
2: Señoras y señores, niños y niñas, abuelitos y abuelitas, con ustedes, el guanaturgo de Guanatos.
0: La boca de Adrián.
2: El mamucito Padilla. Con este poema titulado Me falla la dicción, pero nunca el corazón. Adelante.
4: Me falla la dicción, pero nunca el corazón. Puede ser dislexia o puede ser catasfixia, pero no me preocupa porque te llevo en mi corazón. Yuridiana, hija mía, eres lo más bonito que conocí. Hasta el día de hoy, cosa más hermosa nunca vi. Por eso, desde lo más profundo de mi corazón, quiero externarte una canción. Que sea bonita, que sea bendita, pero principalmente que te robe la emoción.
0: Me hiciste irremediablemente recordar cuando, o sea, y entonces, y así.
2: Órale. Oye, mi amor, ¿qué canción se van a dedicar?
5: Me voy a dedicar, me ganaron la de Conjunto Primavera, pero
2: sí,
5: la de Napoleón, la de mi hijo.
2: ¿La de cuál?
4: Hijo mío, pedazo de milenio ya nacido.
0: No, así nos dice.
2: Aquí sí. Te la dejamos.
0: ¿Ese pedazo de milenio?
4: Sí.
0: ¿A poco?
4: Escúchala y verás.
2: Bueno.
0: O sea, sí, es verdad, pero qué loco.
4: Aquí está la rola, pero viene acompañada de una última pregunta.
2: Ustedes.
0: Y nosotros vamos.
2: Para arriba con el mamoncito.
4: Yo contesto.
0: Con el mamoncito, padre.

0: ya volvemos, no te despegues. Aquí en La Que Buena, comunícate con nosotros. La rola que te da para arriba se pide al 5551-668-929. Puede ser llamada telefónica o notas de audio en el WhatsApp de La Que Buena. Estamos en vivo.
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2: ¡Sí, señor! Son 6:55.
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1: Las 6:56.

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2: Las 6:58.

0: es la de Deja, del Mimoso con Grupo Firme. Y aquí suena la Qué Buena 92.9.
1: ¡Qué chulada, muñecos! Y hasta coro, se las complacemos. La 7.2, mamucho.
2: Efectivamente, 7.2, para arriba. 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
1: Las 7:04.
2: 7:04.
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1: La frase del día de hoy te va a ser de gran utilidad independientemente si eres fumigador de casas o no. Si usted ve una cucaracha, no se fije si es linda o fea. Usted písela y ya. Se la repito. Si usted ve una cucaracha, no se fije si es linda o fea. Usted písela y ya. Y eso que nunca he sido fumigador de casas.
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2: Corazón, mamuchito.
1: Las 7:09.
3: Maestro, seguiré su mantra al pie de la letra.
1: Gracias, discípulo.

0: chan, chan.
1: ¿Qué pasó, Gayufi?
0: Oigan, pues se acuerdan claramente respecto a que Karim León fue tendencia en redes sociales por aquella cancelación, que sí.
2: Claro que me acuerdo. O sea, ahí me quedé como tonto en la esfera esperando a que él saliera. Estaba yo ahí sentado con los 16 integrantes de mi familia que llevé. Yo les pagué todo, Gallo.
0: No manches.
2: Todo. Quiero que me lo devuelvas, Karim.
0: Oye, pero bueno, nada más que te diga. A ver, sí, dame los comprobantes. Sí. Oye, pues resulta y resalta que verdaderamente ya se viene dueto y estamos hablando de Cristian Castro y Karim León. Y esta
1: es la información.
0: Y bueno, pues resulta y resalta que, pues vamos a ponerlo así, Cristian Castro sorprende junto a Karim León en un concierto, después de bromear agradeciendo a su público por elegir el concierto de Karim, de él y no el de Karim, porque es que en un concierto, Cristian Castro le había dicho a su público, gracias por elegir venir a mi concierto y no al de Karim León, porque en algún momento se habían presentado en una fecha igual, o sea, el mismo día. Entonces, pues no, ahora resulta que el sonorense que estuvo en la esfera de Las Vegas, bueno, pues ahí invitó al mismísimo Cristian Castro a cantar la de No podrás olvidar.
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0: aguda y así de bonita hoy que dentro de 25 años, ¿eh? La verdad es que Cristian sigue cantando impresionante.
1: Sí. La neta, sí. Creo que han hecho un trabajo impresionante. Y qué bonito, ¿no? También para Carin León el presentarse en este recinto tan importante como es la Esfera de Las Vegas. Y ahora con este Cristian Castro que también acompañe. Creo que todo eso suma para su gran carrera y su trayectoria y todo lo que ha venido haciendo. Creo que el granito en el arroz probablemente nada más sería aquella cancelación. Pero bueno, pues no se está negando a cumplir, ¿no? Verdaderamente.
0: Nada más que dentro de un año. Imagínate que eres fan de Karim y ajá, que dice tu esposa, sí, mi amor, vamos, pero vamos al concierto del 13 y tú le dices, no, a mí ya me urge verlo, vamos al del 11.
1: Chicoteo, ¿no?
2: Decisión.
0: Sí, mala
2: pero,
0: decisión.
2: Pero pues nadie puede saber el futuro, carnal.
1: Pero mira, va a haber reventa para los otros.
2: Ahora, sí, viéndolo fríamente, ya estás en Las Vegas. Ya disfruta todo lo demás que puedes ver ahí, hombre.
1: Claro.
0: No, Adrián, la neta es que sí, que coraje. O sea, siendo
2: sí
0: muy
2: sincero.
0: Sí,
2: coraje, carnal. Pero hay que minimizar los daños.
0: No, pero sí, siendo muy sinceros, qué coraje, mijo. Imagínate.
2: Sí,
0: no
2: te... pero hay que sacarle lo bueno de lo malo.
1: Pues mira, qué bonito por Cristian Castro, qué bonito por Carin León, y todo esto sucedió
2: en un día
1: como hoy.
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1: son
2: las 7:19. 20.

regresamos. Quédate con nosotros aquí en Pa' Arriba, señoras, señores. La rola que les da Pa' Arriba se pide muy facilito. Solamente hay que marcar 5551-66899.

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0: 6 de la mañana. Soy Violeta de Naucalpan y la rola que me da para arriba es la de Descontrolado de la banda Cuisillos. Muchas gracias.
1: Mira,
0: y aquí suena
1: yes.
0: Qué buena.
1: Violeta, y yo soy fluorescente.
2: ¿A poco?
1: Sí, brillo en la noche. ¿Qué más son?
2: Son las 7.

0: Mahmud Padilla.
1: Hoy presentamos La Puerta Negra. Había una empresa donde todos los días se trabajaban 14 horas. Se cumplían muchas funciones y muchas actividades, pero solo eran 3 empleados en total: el director general y 2 colaboradores. Un día, mientras estaban archivando unos documentos, descubrieron que había un pasadizo secreto al fondo de una escalera. Una pequeña puerta negra que nadie se atrevía a abrir. Todos los días la veían, pero nadie decidía abrirla. Una mañana se armaron de valor y los 3 decidieron abrir la puerta negra. Adentro encontraron una deslumbrante lámpara maravillosa. Uno de ellos la frotó y de ahí salió un genio musculoso con ropas muy antiguas que les dijo: tenía más de 1000 años encerrado en esta lámpara. Por haberme liberado, le concederé un deseo a cada uno de ustedes. El primero en hablar fue uno de los colaboradores, que dijo: yo quiero estar en un yate en alta mar en las Bahamas con el amor de mi vida y tomar cócteles playeros por el resto de la eternidad. El genio hizo un chasquido con los dedos y dijo: concedido. El segundo en hablar fue otro colaborador, que dijo: yo quiero estar en una cabaña en lo más alto de los Alpes suizos con mi novia y no tener que preocuparme nunca más por el dinero. El genio hizo su chasquido y dijo: concedido. Y el colaborador desapareció. El último en tomar la palabra fue el director de aquella empresa, quien muy enojado le dijo al genio: mi deseo es que me traigas inmediatamente a este par de holgazanes a la oficina, porque tenemos junta de objetivos hoy a las 10 de la mañana. Y así fue como el deseo de los 2 colaboradores se vio truncado por el deseo de su jefe. Esta historia suena como un chiste, ¿verdad? Pero muy en el fondo nos deja una moraleja muy importante para la vida cotidiana. En cualquier lugar, en cualquier circunstancia, en cualquier hora, deja que primero hable tu jefe. Y al final, hablas tú.

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1: Especial me gusta mucho mientras que suenan, que se reporten para participar por billetes, ¿no?
2: Que se reporten los chavitos al 55 51 668 92 9.
1: A darlo todo para ganar.
2: Va a haber un billetón, ¿eh? Súbele.

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1: ¡Uy! Vamos a recibir llamada para que participen. A ver, bueno, buenos días.
2: Bueno.
1: Hola, ¿cómo te llamas?
2: Isabela.
1: Isabela, ¿cuántos años tienes?
2: 7.
1: 7 añotes, ¿y en qué año vas?
2: En tercero B.
1: Va, entonces vamos a empezar a jugar por tus primeros 50 pesos, ¿quieres?
2: Sí.
1: ¿Te pasa Chumpollo, Isabela?
3: Por tus primeros 50 pesitos, dime por favor.
1: Por favor.
3: Dime por favor.
2: Por favor.
3: Dime, ¿quién fue el primer presidente de México?
0: 5.
2: Guadalupe Victoria.
0: 4.
3: ¡Tres!
1: ¡Sí! ¡Muy bien! ¡Felicidades!
3: Se lo llevó sensacional su programa para arriba internacional.
1: ¿Ya llevas 50 más por 100?
2: Sí.
1: Ok, por 100 pesos, te pon mucha atención y responde mi pregunta que va a ser muy sencilla, ¿ok? Dime cuál es el componente que respiramos los seres humanos.
0: 5.
2: ¿El qué?
1: El componente que respiramos todos los seres humanos.
2: 5. Oxígeno.
1: ¡Eso! ¡El oxígeno! ¡Estupendo! Ya llevas 100 pesos. ¿Vas por 150? ¡Uy, te quedas, Isabela! Por 150. ¿Qué pasa, Chumpollo?
3: Ahí te va, facilito, facilito. Dime, por favor.
1: Por favor. Dile, por favor.
3: Ahí te va, ahí te va. Dime, ¿quién era considerado el benemérito de las Américas?
2: 5. Benito Juárez.
1: ¡Ah! ¡Estupendo! ¡Felicidades! Ya llevas 150, ¿vas por 200 o ahí te quedas?
2: Sí, voy.
1: Por 200 pesos, Isabela, contesta la siguiente pregunta de matemáticas, ¿va?
2: Sí.
1: ¿7 por 7?
2: 49.
1: ¡Estupendo! ¡7 por 7, 49! ¡Muy bien!
3: Por 7, por 7, por 7.
1: Por 7, por 7, por 7. ¡Ya llevas 200 pesos! ¿Vas por 250 o ahí te quedas?
2: Sí.
1: ¿Te pasa, Chumpollo?
3: Ahí te va, te la voy a poner bien facilita, ¿ok? Dime, por favor.
1: Por favor.
2: Por favor.
3: Dime. Ahí te va, andamos muy patriotas. Dime, por favor, ¿cuándo es que se celebra el Día de la Independencia?
1: ¿Cuándo?
2: 16 de septiembre.
1: ¡Estupendo! ¡Felicidades! ¡Ya llevas ni más ni menos que 250! ¿Vas por 300, que es nuestro premio mayor?
3: ¡Premio mayor!
2: Sí. Sí.
1: ¡Va! ¡Estupendo! Por 300 pesos, Isabela, que es nuestro premio mayor, tienes que responderme una muy sencilla preguntita, ¿lista?
2: Sí.
1: Respóndeme, ¿el papel se saca de los árboles? ¿Sí o no?
0: 5.
2: Sí.
0: 4.
1: Sí, estupendo. La respuesta es sí. Se lleva 300 pesos, Chumpollo.
3: ¡Felicidades! ¡No nos cuelgues!
1: Isabela,
3: oye,
1: no nos cuelgues.
3: Isabela, aquí suena.
1: Estupendo. Esta siguiente canción es para ti. Son las 7:46.
3: ¡Uy!

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2: ¡Guau! Vamos a la pausita, regresamos. Oye, volvemos con la rola que te da para arriba. Pídela por nota de audio o llamando a cabina. Comunícate.
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0: 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Las 7:52.
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2: El cantante Carin León pospuso su presentación en Las Vegas debido a un contratiempo inesperado durante su traslado. Con el recinto lleno y todo el público adentro, se informó a través del sonido local que el concierto no se llevaría a cabo, argumentando priorizar la seguridad tanto de sus seguidores como del equipo. Sin embargo, el hecho que ha generado asombro y crecientes sospechas entre los asistentes es la fecha del reagendamiento. La presentación no fue diferida unos días ni un par de meses, sino reprogramada para dentro de un año entero. La drástica medida deja abiertas interrogantes sobre los verdaderos motivos detrás de esta inédita cancelación. Ya están disponibles las entrevistas de Ernesto Núñez, Memo Valencia y Fausto Vallejo Mora. Descubre sus declaraciones inéditas en el canal de YouTube Estrellado MX. La Suprema Corte determinó que las autorizaciones para el consumo recreativo de cannabis pueden incluir su preparación en alimentos, siempre y cuando sean exclusivamente para consumo personal y no se comercialicen.
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2: Las 7 con 59.

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1: ¡Billete, papá, billete!
2: Atención, atención, porque vamos a jugar por billetes en la qué buena, pero la lana no es cortesía nuestra. La lana esta vez la entrega...
1: ¡Yaguarú!
2: Así que ponte las pilotas y márcanos 5551-668929 para tumbarle su barba a Yaguarú. ¿Listo?
3: ¡Yaguarú!
2: ¡Buenos días! ¡Hola, hola! ¿Quién habla?
3: ¡Muy bien!
2: Buena... Bueno.
4: Hola, Coquito, buenos días.
2: Hola, buenos días. ¿Quién habla?
4: George.
2: Mi querido George, ¿de dónde nos llamas?
4: De aquí, de Chileo, de Nezahualcóyotl.
2: George, desde Neza, George. Va, mi George, por 100 barotes, vamos a jugar contigo. Aquí está el Mamut Padilla, adelante.
3: Mi querido George, ¿estás listo para ganarte tus primeros 100 pesotes?
4: Listo, Mamuchito.
3: Dime, ¿qué personaje de la Independencia de México es conocido como el cura de Dolores Hidalgo?
4: Miguel Hidalgo y Costilla, Mamuchino.
3: ¡Es correcto!
2: ¡Felipítates! Hermano, llevas 100, vas por 200, hoy te quedas, aún conservas, comodín.
4: Vamos por 200.
2: Por 200 varos te paso al Gayufi Martinufi.
1: Mi rey, facilito. Te doy una palabra, me cantas una canción donde venga esa palabra. ¿La quieres fácil o difícil?
3: Gallito, bebé.
4: Gallito, bebé. Dime la fácil, bebé.
1: Amor. Dímela cantando con la palabra. Tú.
3: 5.
4: Y de nuevo tú.
3: 4.
4: Que no fregues justamente.
3: 3.
4: Tú. Mi locura tú.
3: 1.
4: Me atrasa tu cuerpo y no me ves así.
3: Muy bien. No tú. Veo nada que criticar a este hombre, mi querido gallito. Okay. ¿Qué opinas?
1: Yo digo que. ¡Ayer!
2: Un 200 en la bolsa, vas por un 300.
3: Pensé que era
2: Noelio. Te quedas, aún conservas comodín.
4: Vamos por los 300.
2: Por 300 varos te voy a invitar a que pases a mi casa para rifarte un cálculo mental. ¿Estás listo?
4: Listo, Coquito.
2: Hermano, ocupo que pongas muchísima atención. Para que ganes el día de hoy, tienes que responderme el siguiente cálculo mental. ¿Listo?
4: Listísimo.
2: Hermano, 7 por 7 más 6 más 8 menos 20.
3: 5.
4: 40.
2: No.
3: 3.
2: Un poquito más.
3: 2. 1.
2: Carnal, perdiste el comodín y no es mala onda, pero te lo puse bien fácil. ¿Quieres otro cálculo o quieres más tiempo? Te lo repito.
4: Otro cálculo, Coquito.
2: Hermano, mira, 7 por 7.
4: 49.
2: Más 6.
4: 55.
2: Más 8.
4: 63.
2: Más 20, 83. Estaba bien sencillo, pero bueno, ahí te va el otro.
1: Ay, Coco, ay, Coco, de veras.
2: ¿Listo?
4: Listo.
2: Este va a ser todavía más sencillo, carnal.
1: Lo bueno.
2: Abusado. Carnal, 3. Más 3. Más 3. Más 3 por 2.
4: ¿Por
2: 2
4: o
2: cinco,
4: por 12?
2: Por 2.
4: 4. Son
2: 24. No, carnal, 3 más 3 más 3 más 3 por 2.
3: 1.
1: Ay, mi rey.
2: Papito.
1: ¿En serio?
4: ¿Qué eran?
2: 3 más 3, 6. Más 3, 9. Más 3. Por 2, 15.
1: Se multiplicarán por 2.
2: Ah, chale, te lo pongo de primaria y de todos modos pierdes, papito. No, Max.
1: ¿Para quién?
2: Para mis amigos de la casa.
4: Gracias.
1: Te mando un beso.
2: Ah, mi rey, la neta me dolió mucho. Síguenos marcando,
3: para la próxima,
2: ¿vale?
3: Gordo.
2: Te lo juro que te lo puse bien fácil. Siento hasta gacho.
3: Te queremos, eres gordito, te queremos.
2: Love you, baby.
1: Honestamente, qué feo que
2: sentí
1: así.
2: Es que sentí feo. Te lo puse de primaria, carnal.
3: Las 8:11.
1: Ay, yeah.

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1: Efectivamente, señoras y señores, tenemos el reporte de todo lo acontecido este fin de semana en materia deportiva con Giancarlo Vital. Adelante, Giancarlo.
2: Muy buenos días, mi querido Mamut. Mucha información deportiva que tuvimos este fin de semana, comenzando con los clásicos en la Liga MX. Y sin duda alguna, uno que ha dado mucho en las temporadas más recientes es el América Cruz Azul. Y esta no fue la excepción. ¡Qué juego! 4-3 termina por ganar Cruz Azul. Pero mira, en el 89 iban 4-1, ganando cómodamente, pero como es Cruz Azul, se le tiene que dar un toque extra, y en cuestión de 50 segundos, el América logró conectar dos goles, se quedó a nada de empatar el partido, pero al final de cuentas, quien se queda

0: más relevante de este encuentro fue al final un ligero conato de bronca que se armó todo por una confusión y al final de cuentas dos expulsados. Fuera de ahí, mira, un partido digno para uno si quiere dormirse. Si tiene problemas de sueño, me hace la repetición y con eso queda tendidito, ¿eh? Porque de ahí no. Y lo que sí, intratables también están, son el rebaño. Tu rebaño que ganó este fin de semana, le ganaron 3-0 a Pumas. Pasaron por encima del conjunto universitario y alguien que no se ha cansado de dar buenos partidos, de dar goles, es el chamaco Santiago Sandoval, y que así te lo digo, va a estar en la próxima convocatoria de Rafa Márquez para el amistoso ante Colombia. De verdad que este chamaco, de la joya que tiene la cantera rojiblanca, y que si se mantiene por este camino, va a ser el próximo jugador a irse a Europa, ¿eh? No lo dudo, porque vaya que está dando mucho, pero mucho rendimiento. Tras esta jornada, Guadalajara, este triunfo le sirvió para ser el nuevo líder general del torneo con 17 unidades, seguido de Toluca y América, que tienen 16. El próximo fin de semana va a ser el América Chivas y vamos a tener un duelo por el liderato, algo que no veíamos hace mucho, pero mucho tiempo. Cuarto lugar, le ayudó a Cruz Azul este triunfo para llegar al cuarto lugar general, pero mira, a partir del quinto es cuando vienen las sorpresas, cuando uno dice, mira, qué bien está haciendo este inicio de torneo de la Liga MX, y es que en el quinto lugar tenemos Querétaro, Tijuana, Puebla y Atlas. Son los primeros 8 clasificados hasta el momento y vaya que esto le da un toque especial, porque no son los mismos de siempre, ¿no? No son que ahí tengamos a los Regios o a Pumas o a un Pachuca o León. No, que estos equipos estén ahí, para mi gusto, mi querido Mamut, le da un toque especial, ¿eh?
1: Completamente de acuerdo. Sí, aburridos los regiomontanos, pero perrones los capitalinos, Cruz Azul, América. Qué bonita observación haces. Esperemos que el clásico de clásicos, que es la próxima semana, Chivas América, pueda estar por lo menos al mismo nivel de este Cruz Azul América que nos dejó emocionados a todos, Giancarlo.
0: No lo dudo, mira, 7 goles allá, pero no lo dudo que en el América Chivas tengamos muchos goles, porque a pesar del tropiezo en América, creo que es un equipo que está jugando bien, y lo de Chivas no es novedad, es algo que ya viene desde varios torneos, que están jugando bien, que están desplegando un buen fútbol, y que ahora con la oportunidad de mantenerse en el liderato general de la tabla, no dudo que este fin de semana vayamos a tener un partidazazo como lo va a hacer el América Chivas. De igual manera, mi querido Mamut, en fútbol internacional, Raúl Jiménez, el lobo mexicano, sigue intratable, anotó gol este fin de semana. Armando González tuvo minutos, fue titular, mas no anotó gol. El Pato Salas, quien está en Portugal, ya tuvo su debut oficial con su equipo y hoy juega el Betis del Maguito Fidalgo. Y ojo, porque hoy también tenemos fútbol americano, el tradicional lunes por la noche de la NFL, y los Kansas City, los jefes de Kansas City van a tener actividad, así que se va a venir un lunes también movidito en materia deportiva. Este fin de semana, o mejor dicho, esta semana vamos a tener entre fútbol, entre béisbol, mañana se puede definir al nuevo campeón del béisbol mexicano si los Toros de Tijuana llegan a vencer a los Olmecas de Tabasco, y también ya para cerrar, mi querido Mamut, hoy en términos de lucha libre, el Penta Cero Miedo, que está haciendo la cara de la empresa estadounidense WWE, se va a enfrentar a Roman Reigns por el campeonato de la WWE en México. Imagínate si llega a ganar, que sería algo histórico y un momento muy especial para la lucha libre mexicana.
1: Ojalá que se dé ese resultado. Todos los mexicanos sabemos quién es Penta Cero Miedo, nos sentimos orgullosos de él. Y muchas gracias por tu reporte, mi querido Giancarlo. ¿Algo más que quieras agregar o ya nos vamos?
0: Nos vamos. Que sea un excelente fin de semana y que sigan los triunfos en el deporte nacional.
1: Gracias. Vámonos, mi querido.
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1: Son las 9:23, las 8:23 minutos.
3: Para arriba.

0: pausita, regresamos, quédate con nosotros. Estamos en vivo aquí en La Qué Buena. Viene más del Ganalana, así que no te despegues. Hoy es cortesía de Jaguarú. 55-51-668-929, la multilínea disponible. 55-51-668-929.
1: 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Son las 8 de la mañana con 25 minutos. 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

0: mañana. La canción que me da para arriba es la de Es que si te lo perdono, yo no voy a perdonar.
1: Ahora.
0: Alfredito Olivas.
2: Sí. Eso no como trabalenguas.
1: Se llama Vals del Olvido, amor.
3: ¡Qué bárbara! Las 8:33 en México.
2: 8:33.
1: 8 de la mañana con 33 minutos. 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
0: Son las 8:36.
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1: Vámonos tendidos con la siguiente dedicada. 5551-668-929. Vamos a saludar de este lado a la señora Esther. Señora Esther, buenos días.
2: Muy buenos días.
1: ¿Cómo está, doña Esther? Qué gusto saludarla. Digo, nos ha tocado vernos en otro tipo de circunstancias. Y ahora nos toca vernos de este lado de la radio, de este lado de los micrófonos. Y todo porque nos informaron que hoy es su cumpleaños. ¿Eso es cierto?
2: Muy cierto.
1: ¡Pues muchísimas, pero bien artisísimas! ¡Sí!

0: Esther.
1: ¡Felicidades, doña Esther!
0: Aquí está su hijo Alejandro, el cocodrilo, y está dedicada.
1: ¡Es para usted!
0: Para usted, no para usted.
1: Buenos ¡adelante, días. Mi coquín!
2: Hola, mamita.
3: Hijo.
2: ¿Cómo estás, mi amor?
3: Bien, mi amor.
2: A toda la banda que escucha La Qué Buena, quiero que sepan que hoy es cumpleaños de esta señora bonita. Hoy es el cumple de esta señora que tuvo a bien parirme. A esta señora que le dijeron que era yo un tumor. Y mira, lo que no fue un tumor tuvo buen humor y ahora trabaja de esto. Amor, te amo mucho. Que Dios te bendiga. Quiero que digas al aire cuántos años cumples para que la gente sepa.
3: Ay, no. 15.
0: ¡Eso!
2: Su máquina, 15 negando tu edad, yo creo.
3: La hermosa edad de 76 años, bendito Dios.
2: Amén, Jesús, mi cielo. Te amo mucho, mamita chula.
3: Yo también.
2: Que vengan muchos más. Quiero decirte que te amo con todo mi corazón y que no quería perder la oportunidad de decirte que te adoro y de festejar tu vida.
1: Se larga Acapulco, gallo mamut. Se va a Acapulco la señora solita.
0: Qué bonito.
1: Qué bueno que con, aproveche.
2: Con su hermana y dos amigas van y se borrachan las viejas.
0: Ahí se amarra un lanchero.
1: Allá se van a encontrar. No,
2: si ya le dije que le voy a poner ahí 3,000 baros aparte para que se contrate un stripper y se lo lleve al cuarto.
1: Oiga, doña Teté, pues yo acá desde Guadalajara le mando
2: odia
1: un abrazo.
2: Que le digan Teté, ten cuidado.
1: Perdón, doña Esther. Desde Guadalajara le mando un abrazo. Usted me ha abierto las puertas de su casa. Ha sido muy cordial las veces que he tenido la oportunidad de saludarla. Que Dios la bendiga y le mando un fuerte abrazo con mis mejores deseos. Que le dé mucha salud, mucho amor y mucho dinero, Diosito, en ese orden.
3: Muchísimas gracias.
0: Odia que le den órdenes.
2: No, nomás sí odia que le digan así.
1: Ya no le vuelvo a decir nunca más así. Va a ser Estercita para mí.
2: Sea loca la vieja si le dice así.
0: Sí, y Estercita más, Paddy, eso.
2: Estercita lo detesta.
1: ¡Esther! ¡El menester!
0: Señora Esther, le mando un fuerte abrazo. Mire, la verdad es de que nos ha tocado podernos saludar en otras ocasiones. No nos han dejado echar plática como debería porque... su hijo piensa que yo voy a caerle mucho mejor. Y ve que siempre me corta la plática.
2: No,
0: ya
2: es que
0: cuando
2: el otro día
0: estoy...
2: me dijo, yo soy tu padre. Dije, no voy haciendo.
0: Le dije, esa señora tan hermosa, la verdad es de que se merece todo en la vida. Y qué bonito que me la consientan demasiado. De parte de sus hijos, de Liliana, de Roberto y de Alejandro, le mando un fuerte abrazo de parte del gallo. Y de parte de todo el equipo de La Qué Buena, el pollo también le manda muchos saludos. Y bueno,
1: Roxana
0: pues,
1: Soler, la ardilla también.
0: La que le hace las cosquillas.
2: Amén.
0: Y, Coquito, adelante.
2: Mamita, pues felicidades de corazón. Gracias por darme la oportunidad de estar vivo. Gracias por nacer tú, porque gracias a la bendición y al milagro de tu vida, se dio la bendición y el milagro de la mía, y te lo agradezco mucho. Gracias por la crianza, por el trabajo, por el ejemplo, pero sobre todo por las ganas de vivir y echarle ganas a todo lo que pasa en la vida. Tú me enseñaste que se puede resolver si le ponemos empeño y ganas. Así que feliz cumpleaños, sé la más feliz del mundo, disfrútalo, gózalo, vívelo, y en Acapulco sí échate el anquero, como te dijeron.
3: Gracias, hijo, muchas gracias.
2: Te amo, mi cielo. ¿Algo que quieres decir tú?
3: Yo también. ¿Mande?
2: ¿Qué le quieres decir al público en general?
3: Que muchas gracias a ti por acordarte y por hacerlo público mis poquitos años. Muchas gracias a todos por sus buenos deseos.
2: Esta es la mamá. Antes decíamos que era la suegra de México, pero Nel es la suegra de Sin y te amo mucho, mi vida. Que Dios te bendiga.
3: Gracias.
2: A echarle ganitas y a pasarla bien. Hoy será un día bonito. Primeramente Dios, lo vamos a festejar mucho juntos. Acabando el programa me voy para allá tendido.
0: Qué bonito. ¿Y qué canción le vamos a dedicar a doña Esther?
2: La canción que le vamos a poner a mi mamá es una canción que escogí con muchísimo cuidado. Es una canción que pensé específicamente en qué querría yo decirle a mi madre.
0: Ajá.
2: Mi mamita, quiero que la escuches porque esto es para ti. Siendo las 8:45 de la mañana, de un día como hoy, lo único que quiero decirte es feliz cumpleaños, madre. Gracias por tanto.
3: Muchas gracias. Gracias, gracias.
2: ¡Trépale, baby mix!
0: Un abrazo, doña Esther. Muchas felicidades. Gracias. Y aquí suena...
3: ¡La Qué Buena!
2: ¡Esa es mi mamá! Que... A ver, va de nuevo, porque creo que puede ser todavía mejor, mamita. Échale más ganas. Va, una, dos, tres. ¡Y aquí suena!
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2: ¡Esa es mi vieja,
0: qué bonita!
2: ¿Ya viste quién aprendí?
0: God.
2: ¡Te amo, vieja! ¡Feliz cumpleaños!
0: Bye. Un abrazo. 8 de la mañana con 46 minutos. ¡Vamos para arriba!
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1: ¡Qué bonito, señoras y señores! Vamos a la pausita, regresamos. Gracias a la cadena aquí se desconectan, se quedan con su contenido local.
2: ¡Estamos rapidísimo!
1: ¡Sí, señor!
0: Yo soy de rancho, las 8:52...
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3: Las 8:54.
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2: Las 9 con 1.
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3: La Qué Buena, buenos días.
4: Hola. Hola, buenos días, hijos de la mañana. Quisiera una madurita, la de nuestro juramento de Julio Jaramillo. En todo México se dice, aquí suena La Qué Buena, 92.9.
3: Hoy son retromaduritas.
5: ¡Guau! 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
3: 9-1.

0: son las 9:07.
1: Y de la tuya, 5551-668-929.
0: ¡Estamos en vivo!

0: cabina 5551-668-929.
1: Y el tomadura 5551-668-929, nunca mejor dicho.
0: Hola, hola, buenos días.
2: Buenos días, hijos de la mañana. Quería que me complacieran con la canción de Cama y Mesa de Roberto Carlos, dedicada para el amor de mi vida, por mi esposa, Clarice Ramírez Rovero. Aquí suena la qué buena. Saludos desde aquí, desde Contreras.
1: Estas son las maduritas.
0: Aquí te dejamos la tuya.

5551-668-929. Son las 9:20.

0: mucho más. Oye, pide tu retromadurita 5551-668-929. Estamos en vivo solo por
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2: Sí, señor, retromaduritas 924.
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0: madurita más, complaciendo al 5551-668-929. La qué buena, buenos días.
1: Hola, hola, buenos días.
2: Hijos de la mañana, ¿me pueden complacer con la retromadurita del Noa Noa de Juan Gabriel? Un saludo desde las huertas Naucalpan, aquí ya laborando.
1: La ponemos hasta las huertas de Naucalpan con cariño.
0: Son las 7, no, ¿cuál 7? Las 9:44.
1: Retromadurotas.

0: Hola, qué buena, buenos días.
1: Hello, hello.
2: Buenos días, hijos de la mañana. La canción de las maduritas que me da para arriba es la de Gema, de la rondalla de Saltillo. Buenos días.
1: Uy, qué buena rolaza.
0: Aquí te la dejamos.
1: Tú, como gema preciosa.
0: Son
1: las 9:48.
0: Vamos a escuchar la canción.
1: Aquí va de verde.
0: Aquí suena la
3: qué buena.

0: Se acabaron las retro, pero volvemos. Hay una hora más de este show que va para arriba. Recuerda 5551-668-929 complacerte.
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0: ¡Sí, señor!
2: Son las 9 de la mañana, 54 minutos.
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0: Las 9:57.
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0: 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Las 10:02.

0: chinchado.
1: Señor Martínez.
0: Oye, pues que al parecer se andan separando Edwin Luna y Kim Flores y esta.
1: Es la información.
2: No me digas eso, y bueno, pues, eso sí me duele.
0: Después de 9 años de estar juntos, Edwin Luna de la Tracalosa Monterrey y Kimberly Flores anunciaron que decidieron poner una pausita a su relación. A través de un comunicado señalaron que esto no significa una separación definitiva, pues quieren darse la oportunidad de reencontrarse y entenderse y descubrir que sí pueden volver a elegirse. La pareja aseguró que seguirá unida por el cariño, la amistad y sobre todo por el amor a los hijos. También pidió respeto y privacidad durante este proceso. ¿Crees que sea una pausa que pueda ayudar a salvar una relación o que sea nada más como el comienzo de una separación?
1: No sé, pero compadre, hay que vernos de nuevo, luego.
2: Pues mira, no sé, son decisiones muy personales de ellos, son adultos, una relación muy sólida, yo los veía muy sólidos, honestamente, no sé qué pasó, pero que Dios los bendiga y que tomen las mejores decisiones porque se les quiere a los dos.
0: Pues mira, la verdad es de que creo que es bien sabido, ¿no? Que de repente, pues uno siempre puede llegar a tener broncas, ¿no? En su relación, en este tipo de cosas. Y más cuando eres figura pública, pues se complica un poquito más la cosa. Entonces, en algún momento ya habíamos visto que Kim y Edwin, creo que en un reality, tuvieron una plática medio intensa.
1: No, rudísima, porque aparte no hay que olvidar que la Kim andaba ya ahí como que en el reality. Y definitivamente fue el Edwin a decirle, mi amor, por favor, ya no aguanto, no voy a poder soportar esto, ya no quiero vivir así, los niños no están bien, hace falta que vuelvas a casa, y la regresó. Es, en ese momento ella se salió de esa casa de los famosos, me parece que era la de Telemundo, ella abandonó la casa porque definitivamente eso ya no les gustaba, pues ni a la familia ni a Edwin, ¿no?
0: Sí, pues vamos, se complica a veces este tipo de cosas y en esta ocasión, pues bueno, nos comparten a través de redes sociales en historias que compartió esta Kim Flores, las cuales reposteó este Edwin en su perfil. Entonces, pues bueno, ojalá que sí solamente sea una pausa como para en lo que agarramos la onda, en lo que como que nos alivianamos, en lo que como que tú agarras allá, yo agarro acá.
1: Ay, que cada quien agarre lo que pueda en lo que...
0: Y que prácticamente no pase a mayores, ¿no? ¿Les parece bien?
2: Sí. Estoy de acuerdo contigo, gallito. Gracias.
1: Lo deseamos de corazón. Gracias.
0: Y todo esto sucedió
1: en un día like ¿cómo? Today.
3: Oh. Esta fue la nota del día.
0: Son las 10 con 11, muchachos.
2: Únicamente 49 minutos para que sean las 11 de la mañana. Estás en el único show que te da para arriba con el Coco, el Gallo y el Mamuchito.
1: El Mamuchito.
0: Son las 10 con 11.
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0: 14, gente.
1: Efectivamente, 46 minutos únicamente para que sean las 11 de la mañana.

0: un ganador de una contienda musical.
1: Vámonos tendos entonces, ¿quién se arranca? Baby Mix.
2: Eso depende de Baby Mix.
1: The Baby Mix. ¡Oh, la, la! ¡Qué cancionzota! Me voy con una clásica de la cumbia. Un saludote hasta la presa. Un abrazo para el mismísimo Toñito Gutiérrez de Supergrupo.

0: quieres que gane este clásico del grupo Gen? ¡Yo! Se llama La Inconforme.
1: Está buena.
2: Señoras y señores, yo hoy voy con un clásico. Es la banda Pequeños Musical, la más romántica de América. Y esto se llama Por Mis Defectos.

podría ser otro. Mi padrino teatral.

0: 1-0. Chay.
1: Voten por mis defectos, sigan para arriba con la de cucú.
2: Buenos días, ¿quién habla?
0: Gracias, amor.
3: 2-1-0.
0: Chale.
4: Lo mejor que me ha pasado.
1: ¿Y de este lado quién? Buenos días, hola.
0: ¿Quién?
5: Buen día, hijos de la mañana, para arriba con la del coco.
1: Gracias, paniques.
3: 1-1.
1: Y abrazo para la María y para la Elodia, venenosas del panique.
0: Hoy unas elodias.
1: 2-1-1. Venga, siguiente. Hola, buenos días. ¿Quién habla?
0: ¿Quién?
1: ¿Quién eres tú?
0: Que de repente apareciste aquí en la.
1: Hola, ¿cómo te llamas?
6: Leslie.
1: Leslie, vota bonito y vota bien. Adelante.
6: Para arriba con el gallo.
1: No, ay, cuenta, no, es para arriba, no, es para arriba.
3: Ay, mi hija. Poner sílabas puede hacerte perder, mi amor.
1: Siguiente, gracias, bueno.
0: No perdió nada, me hace perder a mí.
7: Hola, buenos días. Para arriba con la de mi amor, el gallo.
0: ¡Vámonos!
1: Tampoco cuenta porque...
0: Esa sí valió.
1: No, por andarle improvisando, no.
0: Esa sí valió. Es cuando dice mi coquito.
1: Tú nos has cancelado por eso.
0: Cuando dice mi coquito.
1: Siguiente.
0: Cuando dice... El otro votó por mi guapo mamuchín.
1: Bueno, hola, buenos días. ¿Quién habla?
3: O sea, al grano.
8: Para arriba con la del gallo.
1: Ahora sí, mira. Ahora sí. Ya me tapé los cinco, gracias, con permiso.
3: Gracias, gallito, bye. Felicidades.
0: Ahí te va, Toñito Gutiérrez, de todo corazón, para todo el Grupo G, les mando un fuerte abrazo. El Coquito no quería que te tocáramos, mi rey. Ay, para que lo contemples, para cuando te cotice una fecha, mándalo a volar, ¿eh? Se negó a hacer mi futuring. Y se la das al doble del precio, Toño.
1: Oye, se negó a hacer mi futuring. Compuso una canción para nosotros y me mandó al diablo.
0: ¡Qué bueno! Vete a grabar con José Luis Moctezuma. ¡Córrele! Vete con...
1: Voy a ir a buscar a los que ya no están.
0: Un abrazo, Toñito. 10 de la mañana, 22 minutos.
1: Adiós.
0: Para arriba.
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0: ahorita regresamos al ritmo de Cucucumbia. Volvemos rapidísimo, nos queda un bloque más para cerrar el día de hoy con este show que va para arriba. Recuerda, somos los más patrios, somos...
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0: Sí, señor.
2: Orgullosos de ser mexicanos, son las 10:25.
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5: El cantante Carin León pospuso su presentación en Las Vegas debido a un contratiempo inesperado durante su traslado. Con el recinto lleno y todo el público adentro, se informó a través del sonido local que el concierto no se llevaría a cabo, argumentando priorizar la seguridad tanto de sus seguidores como del equipo. Sin embargo, el hecho que ha generado asombro y crecientes sospechas entre los asistentes es la fecha del reagendamiento. La presentación no fue diferida unos días ni un par de meses, sino reprogramada para dentro de un año entero. La drástica medida deja abiertas interrogantes sobre los verdaderos motivos detrás de esta inédita cancelación. Ya están disponibles las entrevistas de Ernesto Núñez, Memo Valencia y Fausto Vallejo Mora. Descubre sus declaraciones inéditas en el canal de YouTube Estrellado MX. La Suprema Corte determinó que las autorizaciones para el consumo recreativo de cannabis pueden incluir su preparación en alimentos, siempre y cuando sean exclusivamente para consumo personal y no se comercialicen.
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1: Buenos días, estas de la mañana. A mí la rola que me da para arriba es el beneficio de la duda de Grupo Firme. Aquí suena la cabana 92.

0: la atención la reflexión con Adrián Padilla, el mamut.
1: Hoy presentamos la despedida. Yo no sé si te amé mucho, no sé si te amé poco, no sé si soy importante para ti o fui irrelevante. Yo solo sé que nunca había amado una persona como te amé a ti. Pero a veces el amor es ciego y no ve con claridad de quién se está enamorando. Lo da todo sin medida, sin reservas. Tanto que el que lo da se queda vacío y queda muy poco después de la ruptura. No me arrepiento de nada de lo que viví a tu lado, pero sí lamento un poco la persona en la que te convertiste, o tal vez la persona en la que yo me convertí, o tal vez las personas en las que nos convertimos. No tratemos de buscar culpables, no tratemos de buscar intrusos, no busquemos explicaciones, no busquemos pretextos. Esto ya no funciona y punto. Y si por algún motivo me doy cuenta que tú no fuiste el amor de mi vida, diré que me equivoqué de vida, diré que me equivoqué de tiempo, tal vez me equivoqué de espacio o tal vez me equivoqué de universo. Pero de lo que sí estoy completamente seguro, de lo que jamás diré, es que me equivoqué con tu amor.

0: 10:48, vamos para arriba.
1: 10:48.
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0: concierto, señoras y señores.
1: ¡Yay!
0: Se va a poner chido y ¿sabe qué? El día de mañana. Mañana estaremos acompañándole muy cerquita, ahí en Ciudad Neza. Nos toca estar en dos explanadas.
1: Sí, señor.
0: Es una, la explanada municipal del Palacio Municipal, ahí la grandota, ahí vamos a andar.
1: Y la otra es la unidad administrativa Neza, la exbola, antes la bola.
0: Ándale, ahí mero nos vamos a ver. Y bueno, pues vamos a arrancar por partes. ¿Te parece bien si nos vamos por la bola?
1: ¡Mámelate! En la bola va a estar...
2: ¡Los nuevos cadetes de Linares!
0: No te preocupes por May, además llega Emi Blue.
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1: Por si fuera poco, la cumbia de Alcalde La Sonora.
2: La presencia de mi banda El Mexicano, Caballo Blanco.
0: ¡Qué bonito! Además llega Merenglas.
1: El Chilango y la presencia de Fernando Corona.

0: Gimnasia Municipal de Nezahualcóyotl.
1: Nos vamos y arranqueamos con Sector C. Y además llega
0: el ritmo de
1: Llamaro.
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1: pasión.
3: La presencia de la herencia de Jalisco.
1: La presencia de la sonora Dimanita. Oye, llega Psycho y el poder del norte.
3: Y también la presencia de los nuevos cadetes de Linares.
0: Y coronamos con el ritmo urbano, porque también estará con nosotros en esa Emmy Blue.
1: Oye, qué chulada la Emmy Blue, la neta.
0: Sí, morraza que la está prendiendo grave, está súper viral. Una rolazazaza, loba, que está bien chida, que viene un remix impresionante. Gracias, Emi Blue, por acompañarnos ese día.
1: Lo va a armar ahí con la cachirula. La neta, sí, va a estar chido. Ahí para que toda la banda esté, pues ahora sí que revisando ahí cómo va a estar la cosa. El coco, el gallo, el pollo, el chinche fercho. Los animales, vamos a andar por allá disfrutando, echando el grito. Y claramente que sí, con todo lo que toda la banda de Ciudad Niza nos ofrece, que ya saben que es un show espectacular. Martín Campos, el Brody, que también va a andar por allá. Bueno, ya nos estaremos saludando y tomando las fotos, y seguramente sí, la vamos a pasar hasta que amanezca.
0: Malo, bate como ningún.
1: Ahora sí que ahí por ahí nos estaremos saludando. ¿Cómo a qué hora va a ser la onda, mi querido cocodrilo?
0: Mira, según mi...
1: Que lleguen temprano, ¿no?
0: Según mi radar de dedo mojadito, ajá, con que lleguen a las 4, agarran buen lugar, y ya como por ahí de las 5, nos vamos a saludar frente a frente, y como por ahí de las 6 ya estaremos baile y cante con Toño el Moño.
1: Sí, pues para que la banda no se nos agüite, ¿no? O sea que también, pues se ponga chido ahí el cotorreo. Va a estar toda la banda de La Qué Buena y también los Correcaminos, seguramente dando muchos regalos, y para que juntos digamos ¡Viva México! ¡Ya nos vamos!
3: ¡Llévatela!
1: ¿A dónde?
3: Pues al corte comercial.
1: ¡No! ¡Al México Concierto de La Qué Buena!
3: ¡Buena!
1: ¡Sean felices hasta mañana!
0: ¡Sí, señor!
1: Se quedan en buenas manos.
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8: Las 10:57.
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2: Las 11

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1: Muy buenos días, buenos días, buenos días. 11 de la mañana con 9 minutos. Gracias por acompañarme en esta deliciosa mañana, don Gaspar. Mañana.

0: Las 11:09.
1: Mañana previa a los festivales, ¿qué celebramos? A ver, querida banda, ¿qué se celebra el día de hoy? ¿Qué se celebra el día de hoy? Póngale en su buscador de Google. ¿Qué se celebra el 14 de septiembre en México? A ver, ¿qué se celebra? No que nos quieren mucho. No que nos quieren mucho. WhatsApp 9999249680. Regresamos, bienvenidos. Es el show del Conde en este delicioso lunes.

charro. ¿Cómo que el día del charro? Está pasado, me voy a molestar, ¿oyeron? Me estoy poniendo triste. No puede ser que no sepan que se celebra el día de hoy. Ya me estoy poniendo triste, don Gaspar. Ya me estoy poniendo triste, don Gaspar. No puede ser posible eso, don Gaspar. No puede ser eso, don Gaspar. Por favor, póngase las pilas. El día del charro. Hoy también es el día del charro, fuera de cotorreo. Felicidades para todos los charritos que se comen con jamón y queso y chile jalapeño. 11 de la mañana, 14 minutos. Les voy a dar otra oportunidad, chavos, que se celebre el día de hoy. Regreso en breve.

0: tragedia del infiel, dice el desgraciado. ¿Por qué son así? 11:17, regresamos, escucha.
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0: Pura fiesta patria. Vamos, regresamos, 11:17.
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7: El primer ministro de Canadá, Mark Carney, está estudiando si su país podría convertirse en miembro asociado de la Unión Europea. Este organismo, que en el pasado no se ha mostrado flexible en cuanto a las normas de adhesión, está abierta a la idea de conceder a Canadá un estatuto de miembro asociado aún por crear. A casi tres meses de proceso interno, Morena definirá este lunes quién encabezará la Coordinación Estatal de Defensa de la Transformación y la Soberanía Nacional en Michoacán, posición que marcará la ruta del partido rumbo a la candidatura por la gubernatura en 2027. La definición se realizará en la Ciudad de México y estará encabezada por la presidenta del Comité Ejecutivo Nacional de Morena, Ariadna Montiel Reyes, y la presidenta de la Comisión Nacional de Elecciones, Citlali Hernández Mora. Rusia ataca tren de pasajeros a 2 kilómetros de frontera con Polonia. Un dron golpeó la locomotora de un tren que hacía la ruta Kiev-Varsovia, sin dejar heridos. Varias máquinas fueron evacuadas. En ellas viajaban funcionarios de países europeos.
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0: 680.
1: ¿Qué, don Gaspar? Sí, estoy sensible, don Gaspar. Estoy sensible el día de hoy. Tengo mis hormonas retentadas, don Gaspar. Soy un varón sensible también.
2: Un varón sensible.
1: ¿Está bien? ¿Qué tiene de malo eso, don Gaspar? ¿Qué tiene malo de eso?
3: No me lo digas, dale, conte, dale hasta corto.
1: Empiecen con sus cosas. No empiecen con sus cóndete.
2: ¿Conde, conde?
1: No. Deja de verme así, no me estés diciendo cosas, por favor.
2: ¿Conde, conde?
1: No es cierto. Oiga, hoy en México también celebramos un día especial. ¡Mamá! Hoy celebramos el Día de los Trabajadores de la Industria de la Radio y Televisión.

0: Hoy es el día del locutor también, así que hoy vamos a celebrar como se debe aquí a través de la Qué Buena y en el show del Conde. Este noble oficio. Qué bonito se siente levantarse todos los días, venir a trabajar, estar con usted. Y todo esto no se hace sola la radio, ¿verdad? Gracias a todos los departamentos involucrados, producción, mercadotecnia, a todos los departamentos, continuidad, a nuestros contadores, a los vendedores, a la producción, a don Gaspar y por supuesto a la parte vital, a la columna vertebral que sostiene esta industria, que es usted que hace el favor de sintonizarnos todos los días, usted que prende su radio y dice, hoy voy a escuchar al Conde, ¿qué onda? Gracias a usted, querido Radio Escucha, que este barco sigue navegando. Es gracias a usted que las ondas hercianas van por los aires y llegan hasta su radio, hasta su automóvil, hasta su teléfono celular, hasta el motel. ¿Hasta dónde llegará la radio? Es impensable. Pero bueno, básicamente hoy estamos celebrando. Gracias a la gente que nos ha traído detalles. Nadie, ¿verdad? Nadie, don Gas. No, sí, ya llegaron, ya llegaron. Llegaron uno que otro detalles. Una orden para el pago de mantención. Llegó un desalojo también. No, gracias por sus mensajitos a toda la banda que se está comunicando con nosotros y haciéndose sentir hoy en el Día del Locutor. Y sí, ¿qué me importa? Hoy voy a andar de un presumido que ¿qué me importa, don Gaspar? Gracias a la banda. Vamos a iniciar el programa el día de hoy con el pie derecho, leyendo mensajes mañaneros, la gente que se reporta desde bien temprano, mi queridísimo Juanito Mendoza, que le manda saludos a toda la banda que anda aquí conectada con nosotros, por supuesto, a su esposa Noemí, ahí en el Estado de México, les mandamos un abrazo bien, bien grande, muchas gracias. Dice por acá, abrazo, que la qué buena y arriba los locutores, felicidades, muchas gracias. Mi queridísimo Juanito Mendoza, échale Juanito, muchas gracias Juanito, por acá, hola Condecito, feliz inicio de semana, saludos y bendiciones, muchas gracias. Mi queridísima Barbie, que se reporta también con nosotros, a toda la pandilla que ya va llegando. Usted también puede hacerse sentir a través del WhatsApp 9999-249680. Voy con música, regresamos para leer más mensajes. La banda que dice presente y se conecta con nosotros.
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3: 11 de la mañana, 53 minutos. Estamos de regreso. ¿Qué dice Gilberto? Espero que sean unas felicitaciones, Gilberto. Por favor, felicítame o algo así. No empieces con tus quejas desde temprano.
4: Hola, camarada. Excelente inicio de semana.
3: Gracias, gracias.
4: Feliz día del comunicólogo, del Eso. Locutor, del conductor, del... No sé qué son ustedes, son chismosos.
3: Somos chismosos, profesionales.
4: Hijo de eso. Un abrazo. Y pues que sigas cumpliendo muchos años más en la radio. Eres bueno para lo que haces
5: y para otras cosas.
3: Ay, espérate, Gilberto.
4: Yo te quería preguntar algo, licenciado. ¿No que presumes que eres de Vergel, que vives en Vergel, que el aguaparque de Vergel? En 2 segundos, contéstame. ¿Qué significa Vergel? Yo sí lo sé, pero dime tú, ¿qué significa Vergel?
3: Vergel significa una pasión, un sentimiento, significa barrio, significa... No sé por qué, a ver, ¿por qué la pregunta? Ahí me, mándame el audio, ¿qué significa Vergel? Saludos a Carlitos desde la Benito Juárez Norte. ¿Qué onda? Gracias, Carlitos. Casi no se escuchó su audio, pero nos manda por allá la felicitación. Muchas gracias, mi querísimo Carlitas. ¿Qué dice Quiñones? ¿Qué pasó, Quiñones? ¿Así te llamas, Quiñones?
6: Muy buenos días, mi conde de Vergel. Como siempre, aquí escuchándote toda la banda de Vaivén Naranjos Canacín.
3: ¡Eso!
6: Como todos los días, mi conde, nos alegra la mañana. Escuchando la mejor estación, La Qué Buena.
3: 90. Eso, te amo, te amo.
6: Mándale un saludo a Cuatacho, el Armando Ramallo, alias de Lojitos.
3: Mamá, mamá. Sobres.
6: Desde Xelpaz, Canacín. Y a mi Cuatacho, el terrible Pancho Loco.
3: Bambi, Bambi.
6: Ahorita no está laborando, pero escucha mi conde de Vergel.
3: Muchas gracias.
6: Como siempre, escuchando La Qué Buena 90.9, mi conde. Un abrazo, mi conde. Y seguimos escuchándote.
3: I love you. Ahí le mandamos un abrazo a todos los pasajes, a todo el pasaje que anda ahí en la ruta. A mi camaradísima de Quiñones, a Lujito Ramallos, que al rato sube también. Y a toda la banda que anda por ahí escuchando La Qué Buena. Vamos rapidísimo, regresamos en breve. Quédate conmigo, escuchas.
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3: Guay, guay, guay. ¡Viva México! ¡Viva los locutores! ¡Viva Kareli Ruiz! ¡Regresamos!
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3: ¡Viva Mia Khalifa también! 11:38.
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9: Las 11:40.
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1: Escuchas el show del Conde a través de la Qué Buena. Estamos de regreso. 11 de la mañana con 50 minutos. Seguimos celebrando el show del Conde, el día del locutor, el día de los más preciosos. Lupita, buenos días. Muchísimas felicidades por el día del locutor. Un abrazo grande. Muchas gracias, Lupita. Bendiciones para ustedes. Mira, el mejor regalo que nos puede dar usted hoy en el día del locutor es siempre acompañarnos en su radio, siempre tenernos ahí en casita, en el automóvil, en el trabajo, donde sea que usted ande, que usted pueda prender la radio, sintonizarnos. Y pues bueno, yo creo que ese es el regalo más grande que como trabajadores de la industria y la radio y la televisión podemos recibir por parte de usted. Así que le agradezco de todo corazón a toda la gente. No, de verdad, le agradezco de todo corazón a toda la banda que siempre nos sintoniza, que prende la radio, que está escuchando el show del Conde y que siempre nos tiene en el automóvil, en el trabajo, en la casita, que nos deja y nos permite acompañarlos en esos momentos donde usted se encuentra, a lo mejor laborando, escuchando buena música con nosotros, pues ya sabe, acá echando cotorreo. Dice, día de locutor, felicidades, lindo día, muchas gracias, el osito. Dice, feliz día de locutor, Conde, muchas gracias, osito. I love you, un besote en su rodilla para el osito. ¿Qué se celebra? El día del charro. Ah, neta. Pues que saquen allá unos frijoles, charros. ¿Qué dice la banda? Mándale saludos a... Es su cumpleaños, a mi madre Lorena Zip, hasta Samajil, que anda cumpliendo años, doña Lorena. ¡Saque la Kawasaki!
2: ¿Qué onda, Conde?
1: ¿Qué vale?
2: Se celebra el cumpleaños de mi jefecita hoy.
1: ¡Ah, buena onda!
2: Hoy es su cumpleaños, hoy es su día santo.
1: Pues hasta Samajil para doña Lorena, que también está cumpliendo años el día de hoy. Nos dice por acá, buenos días, Conde, el día del locutor, muchas gracias. Aquí reportándome el soldado caído de Jujuy. Hoy se festeja el día de los locutores, felicitaciones para ti, mi buen Conde, el mejor de los deseos, el mejor locutor de Yucatán. Todas mis bendiciones para ti, amigo, muchas gracias. No sé si soy el mejor, pero qué ganas le echo. Mi queridísima Ninfa, buenos días, reportándome. Saludos a todos los compañeros de la Qué Buena. Muchas gracias, mi Ninfa. Hoy es día del locutor, bendiciones. De parte de Sarita, hoy es el Día Nacional del Locutor y Día Nacional del Charro también. Ah, mira, pues hay que comernos unos frijoles, charros, la neta, qué onda. Muchas felicidades, Cristian, en tu día, que sigan los éxitos. Gracias, Jenny. Gracias por sus felicitaciones. ¿Qué onda? ¿Quién va a dar su primera Kawasaki? ¿Quién va a dar la primera caguama? 11 de la mañana, 52 minutos. Todo México escucha.
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1: Hoy con música, regresamos en breve. Súbela a tu radio, déjate llevar.
3: Machucalo.
1: Día de fiesta.
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0: Señor, hazme instrumento de tu paz. Que donde haya odio, siembre yo amor. Donde haya injuria, perdón. Donde haya duda, fe. Donde haya desaliento, esperanza. Donde haya sombra, luz. Donde haya tristeza, alegría. Oh divino Maestro, concédeme que no busque ser consolado, sino consolar. Que no busque ser comprendido, sino comprender. Que no busque ser amado, sino amar. Porque dando es como recibimos. Perdonando es como tú nos perdonas. Y muriendo en ti es como nacemos a la vida eterna.
1: Nisana Apaxingán agradece su compañía en estos momentos de recogimiento y de oración, y desea que el resto del día le sea propicio para sus labores cotidianas. 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
2: 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Las 12 con 4.
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Y ya son exactamente 12 con 10 minutos en Apatzingán. Son exactamente 12 con 10 minutitos a través de la que buena 94.3 de FM. Soy el osito, bien guapo, bien sexy, bien galán. Y voy a estar contigo hasta las 2 de la tarde, 14 horas, en esto que se llama El Pastelazo. Te saludo con todo el gusto del mundo que ya conoces. En este grandioso lunes 14. Es lunes 14 de lo que es este... ¿14 de qué es? Bueno, 14 de septiembre de este año 2026. Un saludo cordial, bueno, para toda la gente que... Para toda la gente que hoy se encuentra celebrando su cumpleaños, toda la gente que hoy se encuentra celebrando su onomástico, de verdad, muchas, pero muchas felicidades. Que se la pasen padrísimo hoy, mañana y siempre. Son los mejores deseos de todo el equipo de la que buena 94.3 en FM. Fíjate, hoy celebramos, como ya ustedes pueden saber, checar por ahí en las redes sociales. Hoy celebramos a quienes tenemos el privilegio de convertir la voz en compañía, en alegría, en información y también en un poquito de cariño. Ser locutor no es solamente hablar frente a un micrófono. Es, por ejemplo, es llegar hasta donde muchas veces pues no podemos estar presencialmente, físicamente. Acompañar a quien trabaja, a quien maneja, a quien está en casa, a quien quizá hoy necesita escuchar una voz amiga. Detrás de cada canción, de cada saludo, de cada ocurrencia y sobre todo de cada palabra que sale al aire, hay una persona que pone el corazón para hacer de la radio un momento especial. Porque la radio tiene algo mágico, no necesitas ver a quien está detrás del micrófono. ¿O ustedes acaso me están viendo? ¿Verdad que no? No necesitas, por ejemplo, ver a quien está detrás de un micrófono como deseamos para sentir que te está hablando directamente a ti. Hoy quiero felicitar pues a todos mis compañeros locutores de aquí de Cadena Raza Apatzingán, nuestros compañeros por allá de La Ranchera, nuestros compañeros por ejemplo de Candela y por supuesto todos los de aquí de La Qué Buena, a quienes hacemos posible que la radio siga viva y por supuesto agradecer profundamente a quienes nos escuchan, a quienes nos permiten entrar todos los días a sus hogares, sus trabajos y sus corazones, y sobre todo también a nuestros patrocinadores, nuestros anunciantes. Así que bueno, feliz día de locutor, que nunca nos falte una buena historia que contar, una canción que presentar y una voz que siga acompañando. Porque mientras exista alguien del otro lado escuchando, siempre habrá una razón para encender el micrófono. Feliz día de locutor, feliz día del trabajador de la radio. Aquí estamos hablando, por ejemplo, desde gerentes. Estamos hablando de continuistas, programadoras, de producción. Estamos hablando de miscelánea. Estamos hablando, por ejemplo, de cobradores, agente de ventas de la radio. Estamos hablando, por ejemplo, del de la planta de transmisiones. ¿Alguien me falta? Bueno, sí que entonces, precisamente no es así como que tú digas el día del locutor. Pues es el día del locutor, pero también el día del locutor y del trabajador de la radio. Así que bueno, muchos saludos para todos ustedes. Muchos saludos para todos ustedes que están sintonizando nuestra frecuencia 94.3 de FM. Así que entonces, hoy se nos va el primer pastel de esta semana. Fíjate, hoy tengo mañanitas de 50 centavos para todos nuestros compañeros, locutores y trabajadores de la radio, televisión y similares. El rey David, hoy por ser día de tu santo, te las cantamos aquí. Bien despierta, mirra, que ya amaneció. Ya los pajarrillos cantan, la luna ya se metió. Ahí está, compañeros, muchas felicidades. También tengo por acá mañanitas divertidas, mañanitas chistosas, a la 1, a las 2 y a las 3.

Ahí está. Bueno, pues ahí está entonces. 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Dice por acá, hola Osito, feliz día, gracias. Porque aparte de verte como locutor, eres un gran ser humano. ¿De veras? ¿De veras me lo dices en serio? Sí. Dice, ¿por qué? Ya se me perdió de la emoción. Dice, porque aparte de que eres como de verte como locutor, eres un gran ser humano y te has convertido en un gran amigo. Y por escucharme siempre te estimo mucho. Gracias. Dice por acá, hola Osito, sexy, guapo, galán. Muchas felicidades para ti por ser el día del locutor. Gracias. Fíjate, hoy, por ejemplo, ¿qué dinámica podemos hacer que se relacione con la radio? Hoy queremos dejar atrás los acertijos, la costumbre de participar. Hoy queremos, por ejemplo, elegir algo, pues así como que haga alusión, ¿no? A lo que es el Día del Trabajador, de la radio y televisión y conexos. Las 12 con 16 minutos en Apatzingán, 12 con 16. Vamos, mientras yo veo qué preguntar. ¿Qué te parece si vamos a la música? Yo te presento algo a cargo de Grupo Firme. Y eso se llama El Beneficio de la Duda. Esto es el pastelazo. Sean todos ustedes cordialmente bienvenidos.

0: Ya son exactamente 12 con 20 minutos en Apatzingán, 12 con 20. Vamos a ir a una pausa y ahorita regresamos ya con la dinámica para que participes y te ganes el pastelito bien rico, bien sabroso, bien delicioso, bien suculento. Completamente gratis para ti por una cortesía de Panadería Virrueta. Así que no te vayas.
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0: La temperatura ambiente en Apatzingán en este momento. ¿Cuánto es la temperatura ambiente en Apatzingán en este momento? 32 grados centígrados al intemperie.
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1: Excelente, nosotros seguimos contigo. Son exactamente 12:32 en Apatzingán, 12:32. La pregunta dice de la siguiente forma. Fíjate muy bien cómo dice la pregunta. ¿Qué locutor o locutora recuerdas con más cariño? De aquí de la XHCJ. O sea, estamos hablando de que esta estación primero era el Radio Apatzingán la que manda. Luego fueron los 40 principales. Y hoy somos la Qué Buena 94.3. Teniendo en cuenta que esta estación tiene, ¿qué será? Desde el 56. Son 44. Desde el año 1956 o 52, 52, ¿verdad? Ok. Entonces imagínate, son 8 para 60, 48, 68, 74 años, imagínate. 74 años de esta estación. Bueno, desde sus inicios, pues, ¿no? Entonces yo pienso que sí. ¿Qué locutor o locutora recuerdas con más cariño? Aquí de la XHCJ. 12:33 en Apatzingán, 12:33. En este momento mándame una respuesta correcta para que yo te pueda otorgar dos números. Yo te puedo otorgar dos números y te gane este pastelito. Bien rico, bien sabroso, bien delicioso, bien suculento y sobre todo bien gratis para ti. 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

0: Y en este momento participa, cuéntanos un chistecito. Cuéntanos un chistecito para que yo te pueda otorgar dos números extras. El chiste debe durar máximo 35 segundos, ¿sale? Máximo 35 segundos. Así que entonces, cuéntanos el chistecito para todo mundo reírnos, ¿sale? Cuéntanos el chistecito a través del 453-146-8617. Adelante.
1: ¿Sabes cuál es el animal más que salta más que una casa? Ninguno, porque la casa no salta.
0: Ah, ok. Perfecto, adelante.
2: En una farmacia entra una mujer y dice: quiero comprar arsénico, no puedo venderle eso. ¿Cuál es su finalidad? Quiero envenenar a mi marido. Mucho peor, para ese fin no se lo puedo vender. La mujer abre su cartera y saca una foto de su marido haciendo el amor con la esposa del farmacéutico. Ajá. Ah, bueno, con receta es otra cosa.

0: pero queremos pastel. Así es, un pastelito bien rico y sobre todo bien gratis para ti por una cortesía de Panadería Virrueta en Avenida Tepalcatepec, número 50, en Fonaví Los Pochotes, en esta ciudad de Apatzingán. Dice por acá, atendiendo a mi pregunta, se acuerdan mucho de Daniel Bernal, en Gloria Esté. Y también por acá dice de locutor Darío, en Gloria Esté. Tú también participa, híjole, ¿para qué los mencioné, verdad? De ahí se van a agarrar. De modo, ya la regué y por todo el centro. En fin, entonces, ahí está la pregunta. ¿Qué locutor o locutora recuerdas con más cariño aquí de la XHCJ? 12:36, recuerda, esto es El Pastelazo y estamos completamente en vivo. Dice por acá, buenas tardes, Osito, felicidades por ser el de locutor, muchas gracias. Dice por acá, buenas tardes, Osito, guapo, sexy, galán, felicidades, gracias. Dice también por acá, ¿puedo participar? Todo mundo puede participar mandando su respuesta correcta. Vamos entonces con algo del Mimoso, y eso se llama Como Quieres Que Esté. Es una tardecita del lunes 14 de septiembre. Y también, déjame decirte que también aparte de locutor, la Iglesia Católica está de fiesta, porque estamos celebrando también el Día del Cristo de los Milagros. 12:37.
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0: Y bueno, entiendan la pregunta como es, Alex. Deben entender la pregunta para que puedan mandar su respuesta correcta. 12 con 40 minutos en Apatzinga. 12 con 40, seguimos en esto que se llama el pastelazo. Menciona el nombre de un locutor o locutora que recuerdas con más cariño. Aquí en XHCJ, la que buena 94.3. Tienes hasta la 1 de la tarde con 30 para participar. Y bueno, pues tratar de ganarte lo que es el pastelito. Bien rico, bien sabroso, bien delicioso, bien suculento. 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Dice por acá, buenas tardes, Osito. Felicidades, te escuchamos todos los días. Vamos a una pausa, regresamos.
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0: Déjame comentarte que la temperatura ambiente en Apatzingán en este momento es de 32 grados centígrados al intemperie.
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2: Las 12 con 43.
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Y bueno, perfecto, son exactamente 12:44 minutos en Apatzingán, 12:44, sigue participando porque el tiempo se termina. Recuerda que tienes hasta la 1:30 para participar. Nombre de un locutor o locutora que recuerdas con mucho cariño aquí en XHCJ La Qué Buena. ¿Qué locutor o locutora recuerdas con más cariño? Dice por acá Darío Aguilar, dice por acá extrañamos a Nacasio y a la Chuchis. Dice por acá, muchas felicidades por el Día del Locutor, un fuerte abrazo, muchísimas gracias. Dice también por acá, a María de Los Ángeles y Daniel Bernal, perfecto. Dice por acá, hola Osito, yo recuerdo con nostalgia a tu compañero Don Daniel Bernal. Perfecto, bueno, entonces 12:45 minutos. Dice por acá también, manda saludos para toda la familia Cervantes de Pinzándaro. Osito, guapo, sexy, galán, muchas felicidades por ser el día del locutor, gracias. Dice por acá, se extraña a Darío, perfecto. Y entonces, dice también por acá, a Darío Aguilar, perfecto. Dice, manda saludos para Luis y Carla de la Buenos Aires. Dice, puedes mandar un saludo para Brian del Mercado Central, que te escucha todos los días y que no descarta la idea de ganarse un pastel. Dice, mándale saludos para que se anime a participar. Imagínate qué tontismo, pues. ¿Cómo puedes tener esperanza de ganarte un pastel sin participar? O sea, a ver, creo que te lo ganaste. A media panzota de puerco. Ahí está. Y también dice por acá, manda saludos para todos los conductores de Máquina Roja. Felicidades, Osito, de parte de tu compa Tavo. Muy bien, entonces nosotros para continuar te dejamos una rolita a cargo de Gerardo Coronel. ¿Sí es Gerardo Coronel? Y eso se llama Mi Vicio Más Grande. Es Gerardo, perdón, Gerardo Ortiz. Gerardo Ortiz y banda El Recodo, la madre de todas las bandas. Dice por acá Anacasio y a Gaby Toledo. Muy bien. Vamos entonces con esto que suena así. ¿Qué locutor o locutora recuerdas con más cariño? ¿Qué locutor o locutora recuerdas con más cariño de la X? Escuchen bien. De la XHCJ. Esto suena así.

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1: Muy bien, son exactamente 12:50 en nuestra ciudad de Apatzingán, 12:50. Seguimos en esto que se llama El Pastelazo, estamos completamente en vivo desde el verito centro de nuestra ciudad de Apatzingán.

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1: Fíjate, estamos celebrando el Día Internacional de la Democracia. El Día Internacional de la Democracia. La democracia no se limita a acudir a las urnas. El Día Internacional de la Democracia pone el foco en la importancia de crear espacios en los que las personas puedan participar de forma real en las decisiones que afectan a sus vidas. El lema, cuando cada voz cuenta, la democracia cumple, reivindica el valor de diálogo, la colaboración y la participación de ciudadanos con diferentes perspectivas para construir sociedades más inclusivas y representativas. En un contexto marcado por la división, la pérdida de confianza y el distanciamiento entre la ciudadanía y las instituciones, Naciones Unidas destaca la democracia deliberativa como una vía de para fortalecer la participación y recuperar la confianza. Iniciativas como las asambleas ciudadanas permiten reunir diferentes voces y experiencias para enriquecer la toma de decisiones y avanzar hacia sistemas de gobierno más receptivos, responsables y eficaces. Comparte información útil en tus redes sociales utilizando el hashtag Día Internacional de la Democracia.

Dice por acá, buenas tardes, Osito. ¿Puede repetir la pregunta? Pues no es una pregunta así como que tú digas en sí que, por ejemplo, no puedas participar o no puedas responder una respuesta correcta. Es algo muy propio de que nos digas qué locutor o locutora recuerdas con más cariño aquí de la CJ. ¿Qué locutor o locutora recuerdas con más cariño de esta estación? Participa, mándame un nombre y yo te voy a otorgar dos números para que entres a mi ruleta de la suerte dos veces y tengas la oportunidad de ganarte el pastelito por una cortesía de Panadería Virrueta en Avenida Tepalcatepec, número 50, Infonavit Los Pochotes, en esta ciudad de Apatzingán. Así que bueno, participa, sé parte de nuestro espacio. 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Bueno, entonces vamos con algo de los dos carnales.

0: Excelente, son exactamente 12:55 minutos en Apatzingán, 12:55. No te vayas, sigue participando. Tenemos una pausa, regresamos.
1: La temperatura.
0: Comentarte que la temperatura ambiente en Apatzingán en este momento, igual 32 grados centígrados al interferir.
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2: Las 12 con 59.

Nosotros seguimos contigo, son exactamente 1:05 en Apatzingán, 13:05, seguimos en esto que se llama pues el pastelazo. Sigue participando, locutor o locutora que recuerdas con mucho cariño aquí de la XHCJ. Locutor o locutora que recuerdas con mucho cariño aquí de esta estación. Mándalo, manda su nombre para que yo te pueda otorgar dos números. Fíjate, vamos a hablar por ejemplo de este tema. ¿Dejar en visto es una falta de respeto? Hoy vivimos prácticamente pegados al celular, en WhatsApp, Messenger, Instagram y muchas aplicaciones que nos permiten comunicarnos en segundos, pero también han creado una nueva situación que puede generar molestia, ansiedad e incluso problemas entre las personas. El famoso visto. Mandas un mensaje, aparece que la persona lo leyó, pasan 5 minutos, 1 hora, 3 horas, 1 día, 2 días, no responde, mándalo a volar. Pero bueno, entonces empiezas a pensar y hacerte las interrogantes. ¿Por qué no me contesta? ¿Estaré enojado, enojada conmigo? ¿Ya no le interesa hablar conmigo? ¿Me está ignorando? Y aquí viene nuestra pregunta de hoy. ¿Dejar en visto es una falta de respeto? Hay quienes dicen que sí, especialmente cuando se trata de una persona cercana. Si alguien se tomó el tiempo de escribirte, consideran que lo mínimo es contestar. Aunque no sea con un ahorita, no puedo hablar. Es que miren, nunca estás demasiado, demasiado ocupado como para no tener un segundo en decir permíteme. ¿Sí o no? Pero también hay quienes piensan que nadie está obligado a responder inmediatamente. También es cierto. Podemos estar trabajando, estudiando, manejando, comiendo, descansando, estar con el novio, la novia, la familia, o simplemente no tener ganas de conversar. Pero por eso puedes, por ejemplo, escribir después hablamos, o permíteme, yo te escribo. Así ya estás dando la importancia, ¿no?, a esa persona que te está escribiendo. Bueno, pues aquí aparece una diferencia importante. No es lo mismo tardar en responder que ignorar deliberadamente. Si alguien ve tu mensaje y después de varias horas responde porque estaba ocupado, ocupada, probablemente no hay ningún problema. Igual, tarde que temprano tuvo la educación de contestarte. Pero si constantemente lee tus mensajes, publica historias, está conectado, responde a otras y contigo nunca tiene tiempo, entonces ¿qué onda? Posiblemente el problema no sea la falta de tiempo, sino la falta de interés por ti. No tiene interés por tu amistad, no tiene interés por nada. Bueno, sigue participando. 453-146-8617.

Muy bien, ahí está entonces la 1:09. Te dejamos una rolita a cargo de clasificados. Y es grupo clasificado y les voy 3. El tema se llama Cariñito. 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Nombra a un locutor o locutora que recuerdas con mucho cariño de aquí, de XHCJ. Dice Daniel Bernal Saucedo. Perfecto, ya te otorgué números. Dice por acá: recuerdo con afecto y cariño al querido locutor Darío Aguilar. Perfecto.

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Una de la tarde, 13 horas con 15 minutos en Apatzingán. La buena de la tarde con 15 minutos. Estamos hablando de este tema súper importante, ¿no? De que, por ejemplo, el dejar en visto es una falta de respeto. Fíjate, entonces, ¿y cuando pasa con una pareja? Aquí el asunto puede ser todavía más delicado, ¿no? Imagina que tu pareja te manda un mensaje importante diciendo, te necesito hablar contigo, estoy pasando por un momento bien duro. Lo lees y decides no contestar durante todo el día. La otra persona, que la verdad no creo que suceda, ¿verdad que no? La otra persona puede sentirse ignorada, poco importante, o incluso pensar que ya no te interesa. Lo puedes hacer con un amigo, hasta con un hermano, un primo, lo que sea, de no contestar, pero no creo que lo puedas hacer con una pareja. Pero también debemos evitar convertir el celular en una especie de obligación. Si me amas, tienes que contestarme inmediatamente. Una relación sana necesita comunicación, pero también necesita respetar el espacio personal. Cuando se utiliza el visto para castigar, aquí tenemos otro punto interesante. Hay personas que utilizan el silencio intencionalmente para provocar una reacción. Voy a dejarlo en visto para que sepa que estoy enojado o enojada. Eso puede convertirse en una forma de manipulación o castigo emocional. En lugar de decir estoy molesto contigo y necesito un poco de tiempo, simplemente desaparecen y dejan a la otra persona preguntándose qué hizo mal. Esto puede generar ansiedad y conflictos innecesarios. Pero yo pienso que también aquí también tiene que existir la dignidad, ¿no? Si tú estás mandando mensajes y no te contestan, ok, pasó 2, 4, 5, 6 horas, un día, y no te contestaron, y vuelves a insistir, o sea, quiérete, ¿no? Ten un amor propio, ten dignidad, caramba. Si no te contestan, es obvio que no te quieren contestar, y ya. Dale una patada en el trasero, bótalo. O sea, mira, si te contesta el fulano o la fulana o no, de todas formas, haces tus necesidades fisiológicas. De todas formas, respiras, comes, tomas agua. Entonces, ¿qué onda? ¿Qué andas ahí rogando, pues? Fíjate, si no se ruega amor, mucho menos amistad, ¿sí o no? ¿Sí o no? Pero también hay que entender al que dejen visto. No todo visto significa desprecio. A veces abrimos un mensaje pensando, ahorita le contesto, y después se nos olvida. O estamos en medio de algo y simplemente no podemos responder. También puede ocurrir que no sepamos qué decir. Por ejemplo, alguien que nos cuenta un problema muy fuerte y pensamos, ¿qué le puedo contestar? Y dejamos la respuesta para después. O por ejemplo, que te mandan un mensaje que nunca te habían mandado y lo abres y dices, ¡chin! Y simplemente pues te quedas no sabiendo qué contestar. El problema aparece cuando el después se convierte en días o simplemente nunca. La una de la tarde con 18 minutos en Apatzingán. Una de la tarde con 18. 453, 146, 86, 17. Tenemos una pausa. No tenemos pausa. Ok. Vamos con algo de Luis Alfonso, partida del Jackie. Que ya está listo en el escenario del pastelazo para cantarnos. Pintábamos pa' grandes.

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7: El primer ministro de Canadá, Mark Carney, está estudiando si su país podría convertirse en miembro asociado de la Unión Europea. Este organismo, que en el pasado no se ha mostrado flexible en cuanto a las normas de adhesión, está abierta a la idea de conceder a Canadá un estatuto de miembro, asociado aún por crear. A casi 3 meses de proceso interno, Morena definirá este lunes quién encabezará la Coordinación Estatal de Defensa de la Transformación y la Soberanía Nacional en Michoacán, posición que marcará la ruta del partido rumbo a la candidatura por la gubernatura en 2027. La definición se realizará en la Ciudad de México y estará encabezada por la presidenta del Comité Ejecutivo Nacional de Morena, Ariadna Montiel Reyes, y la presidenta de la Comisión Nacional de Elecciones, Citlali Hernández Mora. Rusia ataca tren de pasajeros a 2 kilómetros de frontera con Polonia. Un dron golpeó la locomotora de un tren que hacía la ruta Kiev-Varsovia, sin dejar heridos. Varias máquinas fueron evacuadas. En ellas viajaban funcionarios de países europeos.
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Nosotros seguimos contigo, son exactamente la 1:27 de la tarde. Oiga, doña Lupita Pacheco, ¿y por qué yo no aparezco ninguna foto de las que me mandó? A ver, ¿por qué? Aparece el montón, no. ¿Y yo qué onda? Sí, ya vi las fotos que publicó en el Facebook. Aparecen personas que ni siquiera ya yo sabía que existieron. Y yo nomás no aparezco en ninguna. Bueno, creo que aparezco en una donde estamos con Perita. No sé si me está contando o le estoy contando un chisme buenísimo. Que tenemos cara así como de chisme bueno, pues, ¿no? Bueno, 1:28 en Apatzingán, 1:28. Solamente te quedan 2 minutos de tiempo para que nos digas el nombre de un locutor o locutora que recuerdas con mucho cariño aquí de la XHCJ. Nombre de locutor o locutora que recuerdas con mucho cariño aquí de XHCJ. Tienes únicamente 2 minutos de tiempo para que participes. Recuerda que siendo 1:30, pues ahí se cierra la dinámica. Y si tu respuesta llegase a llegar 1:31,

No, simplemente estás fuera de... Y tenemos el segmento de El Chiste Sin Chiste de La Qué Buena 94.3 en FM. Un chiste sin chiste de La Qué Buena. Cuéntanos un chistecito a través de una nota de voz. Cuéntanos un chistecito a través de una nota de voz. Tienes un minuto para hacerlo. Dice: buenas tardes, mando saludos a la familia García Padilla y García Pérez de la colonia Florida. Atentamente, a Abraham desde Cárdenas, Tabasco. Dice por acá: buenas tardes, el locutor Darío Aguilar Soriano. Gracias, Ana Lilia. Dice por acá, Darío Aguilar. Gracias, Luis. Dice por acá: recuerdo a mi estimada Perita Contreras. Perfecto. Pero es que ella sigue todavía vigente aquí. Yo pensé que al final de cuentas habían entendido la dinámica, pero creo que no. La 1:29. La 1:29. El chiste sin chiste, se está terminando el tiempo. El chiste sin chiste de La Qué Buena 94.3. Fíjate, ¿cuánto tiempo tú consideras demasiado para responder un mensaje? ¿A ti te molesta que alguien te deje en visto? Si tu pareja te deja en visto durante horas, ¿te preocuparías o qué harías? ¿Alguna vez has dejado en visto a alguien intencionalmente para castigarlo? ¿Qué prefieres, que te dejen en visto o que te respondan solamente un ok? Dejar constantemente en visto puede ser una señal de falta de interés. Recuerda, nadie está obligado a contestar inmediatamente, pero cuando alguien nos importa, también podemos demostrarlo con algo tan sencillo como decir: ahorita no puedo, después hablamos, permíteme, hola, permíteme. Porque a veces no duele esperar una respuesta, lo que duele es sentir en nuestra presencia que ya no importas a esa persona. Recuerda, los chistes que mandes tienen que ser máximo de 35 segundos.

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Fíjate, dice por acá, buenas tardes, Osito. Vamos, manda saludos para Daniel de la Antinea. Dice por acá, puedes mandar saludos para mi novia Cintia, que la amo mucho.

0: Dice por acá, ¿sabes inglés? Obvio. ¿Qué significa una I, una A y una M? Dice la 1 de la mañana. Dice, mamá, ¿me compraste mi vestido de 15 años?
1: No.
0: ¿Y las zapatillas? No. ¿Y los aretes? Tampoco. ¿Por qué, mamá? ¿Por qué no, Miguel?

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2: Este por acá, están dos nacas en una fiesta haciéndose pasar por fresas. Platicando en voz alta, una le dice a la otra: o sea, güey, no mames, güey. Mi papá chocó el carro anoche, güey. Y la otra le contesta: no lo puedo creer. Ya me imagino el tiradero de lotes, güey. Ay, caray, hombre. La 1:33 PM. Ya no participes. El tiempo terminó desde hace 4 minutos. Vamos con algo bien chido. Una canción que me encanta mucho en especial. Es algo de la arrolladora Banda de Limón. Y esto que se llama Fracaso Seguro. Regreso contigo.

0: Bueno, perfecto, fue la voz del Bebeto y esto que se llama Seremos. La voz del Bebeto y esto que se llama Seremos.
1: Antes de finalizar.
0: La 1:40 en Apatzingán, la 1:40, ya no participes. Recuerda, el quedado era que tenías que participar antes de la 1:30. Es decir, todavía tenías tiempo de mandar tu respuesta a la 1:30, pero siendo la 1:31 ya quedabas fuera de. Así que entonces, dice por acá, buenas tardes, Susito, manda saludos para todos tus compañeros de la radio por ser el día del locutor y del trabajador de la radio, gracias. De parte de Carlos de la Bonifacio Moreno. Dice por acá, buenas tardes, Susito, manda saludos para todos los del ICADMI de parte de OCE. Dice también por acá, sí, Pedro. Sí, ya chequé, pero tu respuesta es incorrecta. Dice por acá también, manda saludos. Manda saludos para... Ah, sí, cierto, ya lo mandé para Luis y Carla de la Buenos Aires. Si se lo puede repetir, ya lo hice. Dice, manda saludos para todos los albañiles del compa Omar, de Hacienda de Palmera y Presa del Rosario. Dice, soy Claudio, saludos para todos de la quesera de la Pénjamo. Muy bien, entonces... Dice, manda saludos para la changunga de parte de Lepatas, que la amo mucho. ¿También trabaja en la radio o qué? Digo, ¿no? Es que hoy no tienen que opacarnos. Hoy tienen que ser saludos nomás para los puros de la radio. Hoy tendría que ser saludos para puros de la radio. Ándale pues, inútil. Grosero. Lo voy a decir al aire, ¿eh? Vamos a ver. Saludos para Miguel de parte de... ¿Lo digo al aire o qué onda? No, que muy machito, pues. A ver, pues, pruébelo. Le da miedo. Dice por acá, hola Osito, buenas tardes. Buenas tardes. Y también por acá dice... Ok, vamos a una pausa mejor, ¿sale? Mientras yo me preparo con la ruleta de la suerte para decir quién es el ganador o ganadora del pastelito el primero de esta semana por una cortesía de Panadería Virrueta. Oigan, ¿ya están preparándose para la gran noche mexicana? ¿Ya están apartando por ahí sus vestimentas típicos patrios? ¿Ya? ¿De blanco, verde y rojo? ¿Ya pensaron, por ejemplo, que van a disfrutar de cena? Imagínate, por ejemplo, poder disfrutar de un pozolito. Fíjate bien, un pozolito así bien rico, bien sabroso, con su cebollita picadita, su oreganito, su rabanito picadito, su chilito perón, su repollito, ya dijimos, su así como su chilito de pollita o de aceite. Así un pozolito con los pedazotes de espinacito, patita, cachete, lengua. La carnita macicita. No manches. En serio, tengo unas ganas de un pozole. Yo pienso que tengo desde enero que no probamos un pozole así bien rico, bien sabroso. O por ejemplo, ¿prefieres tú los tamalitos? Tamalitos de pollo, de rajitas, de carne de puerco. Con su atolito de tamarindo. ¿O qué prefieres? ¿Un atolito de leche en leche? ¿Qué más? La carnita asada con sus cebollitas asaditas. Su ensaladita, su guacamole. Sus totopos. ¿Qué más? A ver, ayúdenme, por ejemplo. ¿Qué más cenas hay típicas del 15 de septiembre? Yo ya dije la carne asada, dije los tamales, dije el pozolito. ¿Qué más? Dice, buenas tardes, mando saludos, ya lo mandé. Para la familia García Padilla y García Pérez de la Colonia Florida. Atentamente, Abraham, de Cárdenas, Tabasco. Ya lo mandé desde hace mucho tiempo, ¿sale? Bueno, de este día, pues. Dice también por acá, los pambazos también son del 15 de septiembre. Dice, saludos para los locutores de la Qué Buena, en especial para ti, que eres bien, ajá. Sí, ese sí. Soy bien sexy, bien galán.
1: Vemos tu dinero.
0: Eso sí, ni quien te lo reclame. Las cosas como son, ¿no? Ahí está. Muy bien. Bueno, entonces, vamos a la pausa, ¿no? Y ahorita regresamos con más. Para dar a conocer el ganador o ganadora del pastelito. No te vayas, permanece porque tú puedes ser el ganador. Regreso.
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9: La una con 46.
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1: Excelente, solamente faltan 10 minutos antes de las 2 de la tarde en Apatzingán. Solamente 10 minutos antes de las 2 de la tarde. Así que bueno, suerte para todos, suerte para todas. Cachifuchi, fuchi, fuchi. Cachifuchi, fuchi, fa. Y yakata, yakata, yakata, por los poderes que esto me otorga. Que la ruleta gire a la 1, que la ruleta gire a las 2, que la ruleta gire a las 3. Antes de girar ruleta, quiero aclarar algo muy importante. No es que yo sea así mala onda, ni gacho, ni nada por el estilo, pero la pregunta era así: que mencionaras el nombre de un locutor o locutora de aquí de XHCJ, ¿sí o no? ¿Sí o no fue la pregunta? Sí. Entonces, ¿para qué salen con su domingo 7, pues? Así que entonces, suerte para todos, suerte para todas. A la 1, a las 2 y a las 3. Ahí está, gira que gira, gira sin parar, gira la ruleta, queremos pastel. Gira que gira, gira sin parar, gira la ruleta, di quién va a ganar. Gira que gira, gira sin parar, gira la ruleta, queremos pastel. Gira que gira, gira sin parar, gira la ruleta, di quién va a ganar. La persona ganadora de este pastelito es la persona que se le dio el número. Vemos rápidamente, la persona ganadora de este pastelito es la persona que se le dio el número 160. La persona ganadora de este pastelito es la persona que se le dio el número 160. Número 160 160 160. Rápidamente manda tu... manda tu nota de voz donde me digas: aquí suena La Que Buena 94.3, soy ganador del pastelazo. Aquí suena La Que Buena 94.3, soy ganador del pastelazo. Recuerda, tienes un minuto para que reacciones. Tienes un minuto para que mandes tu nota de voz.

0: Tienes un minuto para que mandes tu nota de voz. Así que buenos, ahí están. Creo que no, ya nos llegó la nota de voz. Adelante.
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0: Y también de esto.

¡Viva! Pues ahí está entonces. Llévatelo, ganaste. Mándame tu nombre completo escrito para darte indicación de cómo pasar a Cadena Raza por tu valecito, ¿sale? Vamos entonces con la siguiente cancioncita. Viene Germán Montero y el tema se llama La Camelada. Yo me despido de esta programación. Te esperamos a las 4. Primero Dios, con el osito te las pone. No esperes la prueba para acercarte a Dios. Hasta pronto. Bye, bye.

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7: El primer ministro de Canadá, Mark Carney, está estudiando si su país podría convertirse en miembro asociado de la Unión Europea. Este organismo, que en el pasado no se ha mostrado flexible en cuanto a las normas de adhesión, está abierta a la idea de conceder a Canadá un estatuto de miembro asociado aún por crear. A casi 3 meses de proceso interno, Morena definirá este lunes quién encabezará la Coordinación Estatal de Defensa de la Transformación y la Soberanía Nacional en Michoacán, posición que marcará la ruta del partido rumbo a la candidatura por la gubernatura en 2027. La definición se realizará en la Ciudad de México y estará encabezada por la presidenta del Comité Ejecutivo Nacional de Morena, Ariadna Montiel Reyes, y la presidenta de la Comisión Nacional de Elecciones, Citlali Hernández Mora. Rusia ataca tren de pasajeros a 2 kilómetros de frontera con Polonia. Un dron golpeó la locomotora de un tren que hacía la ruta Kiev-Varsovia, sin dejar heridos. Varias máquinas fueron evacuadas. En ellas viajaban funcionarios de países europeos.
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10: Las 2 con 1.
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1: Señoras y señores, familia de la Qué Buena, ¿qué ha habido? Arrancando semana, bienvenidos al circo de la Qué Buena, ¿cómo están? Abrazote grande. Hoy andamos de festejo, andamos acá festejando el Día de Locutores, qué bonito, en serio. Oye, una vez más voy a mandarle un abrazo, es que no sé cómo agradecerles, carnal, en serio, a los Qué Buena fans que nos mandaron unos regalos aquí en la cabina. Fíjate, me hicieron en peluche, pero más que me hicieron muy gordo. ¡Neta! O sea, así el peluche pues debe de ser así pachoncito, ¿no? Pero me vio como muy porky, ¿no? No, no te creas. Oye, a todos los Qué Buena fans, en serio, gracias por el tiempo que se dan de hacer estos detalles. Ahorita en mis redes voy a subir la historia para que vean de lo que les estoy hablando. Oye, está bien bonito el peluche. ¡Ay, qué bonito! Gracias a los Qué Buena fans. En este día de locutor que nos están acá festejando y se tomaron el tiempo y el detalle de enviarnos estos peluches acá a todos los locutores de la Qué Buena de Guadalajara. ¡Vámonos a complacer, familia! ¡Aquí comenzamos! ¡Bueno! ¡Bueno, bueno!
2: Aquí ¿no? suena la Qué Buena 97.1.
1: Ay, apenas te iba a hablar, mi amor.
2: ¡Ay!
1: Apenas te iba a marcar.
2: Pues te gané.
1: Déjate presento, familia en cabina que se conecta en este momento. Ella es Denise, es la presidenta de los Qué Buena Fans, acá de Guadalajara. Bebé, qué detalle, en serio, ¿eh? Qué suerte que entró la llamada. Qué bueno para hablar aquí al aire,
2: sí,
1: de esto.
2: Sí, qué bebé. Bueno que fue mi llamada para felicitarles, obviamente, por parte de todos los Qué Buena Fans. Cada uno de ellos puso ahí su mensajito, su todo, para que se fuera posible este detallito. Un abrazo a todos de todo corazón y muchas gracias por alegrar nuestros días con cada programa que nos regalan.
1: No sé cómo agradecerte, de verdad. Oye, bebé.
2: Bebé.
1: Qué detalle, en serio.
2: Compartan el pastel, es para todos los compañeros de ustedes de los otros estaciones.
1: Arrolladora. ¿Cuál pastel, mija? Pues a mí no me llegó nada.
2: Ah, no, reclámalo entonces.
1: Ah, o sea que los locutores de los 40 ya se lo fumigaron. Espérate, ponme el de...
2: Ve a la sala de juntos donde se encuentra el señor Rafa Valles y ahí lo encontrará.
1: Esta es la historia, deja de darle lectura a esta carta, bebé. Esta es la historia de un grupo de Qué Buena Fans que nos mandaron pastel y los compañeros de los 40 se lo fumigaron. ¡Qué tristeza, de veras! Les va a hacer daño, desgraciado, les va a hacer daño. Guárdenme un pedazo para el perro, para mí. Bebé, gracias, eres un amor, gracias para todos los Qué Buena Fans, ¿eh?
2: No, pues a todos. Qué bonito los chicos detalle. Que lo hacen posible también.
1: Sí, nos mandaron una cartita cada quien. Así justamente es. Estoy leyendo. De hecho, por ahí me llegó un mensaje que dice que debo 500 varos, eso no es cierto. Hay otro mensaje que dice que voy a ser papá.
2: Bebé.
1: Y luego hay otro mensaje que dice que se enojó el marido de no sé quién y que no. Oye, pero reclamaron el día del locutor. Qué fuerte de vida. Pues sí.
2: Era para aprovechar.
1: No, de todo corazón, bebé, gracias, ¿eh? ¿Qué te ponemos? La tercera es tuya.
2: Pues pone la del locutor, señor locutor.
1: Arrolladora.
2: Para ustedes, dedicada para ustedes y todo.
1: Arre, ay, te la voy a poner con mi compa Costel.
2: A Mamuda, Ceci, a Rafa y Karina.
1: Qué bonito. Gracias, bebé.
2: Un abrazo, los amamos.
1: Ay, gracias. Vámonos con esta rola de mi carnal Costel. Oye, que por cierto, vayan a ver el video oficial ahí en el canal oficial de mi compa Costel. Ahí salgo en el video, vayan a verlo. Se llama Señor Locutor, bienvenidos al circo. Bienvenidos, cadena. Señor.

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1: Ya son las 2:25.
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0: pausa, familia. Vámonos al corte. Al volver, viene la Sugar, viene la rola más cool, las chicas del barrio.
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0: Saludos, cadena. ¡Qué buena, Patzingán! Ya son las 2:28.

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0: Las 2 con 34.
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1: Uy, qué rola del recuerdo, ¿eh? Vámonos con la Sugar de hoy del Circo de la Qué Buena. Se llama Me Estoy Enamorando. Ellos son la mafia, tú escuchas.
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1: Ajá, vámonos, Ricky. Vámonos con los quemones del circo de la que buena, familia. ¿Quieres quemar a alguien? Mándame en este momento nota de voz, sin malas palabras. Nota de voz al 33-3615-1772. Oye, los quemones acá, algún vato que te lleva a feria, algún amor infiel, algún vato también infiel. No sé, algún vecino enfadoso, algún compa en el jale que no valga queso, quémalo aquí en el circo, mijo. No, hombre, si yo quemar a mis compañeros. Saludos al Correcaminos. Saludos a mi carnal. Vámonos, pégale play, Tony. Nomás no se pasen de lanza, sin malas palabras, por favor. Échale, carnal, pégale play. Échale, carnal. ¿Ya están llegando, Tony? Sí, Juan, échale. No sigue nada, Tony.
2: Aquí échale. Suena la que buena. 97.1.
1: ¿Qué pasó, bebé?
2: No, pues yo quiero quemar a...
1: ¿Qué pasó?
2: A mi papá, Arturo Vega. Que nomás le está jugando loco allá en Sonora.
1: Hey.
2: Un saludo de parte de su hijo Carlos y Carlos Vega.
1: Le está jugando al loco, como a ver, no entiendo. Seguramente, digo, lo que logro entender en ese audio es que no explicó bien el vato. Siento que a lo mejor el papá se fue para Sonora, ¿va? Uy, mi hijo ya tiene otra familia, el señor, bueno, por eso no manda dinero para acá, mi hijo. Digo, no quiero decirlo así de sopetón, ¿va? Pero es lo más probable, mi hijo. Ya tienes otros hermanos allá, mi hijo. Saludos a tu jefe, compadre. Abrazate. Pégale play, Tony. Uno más. Cuando manden los quemones, acá. Platíquenos bien. Somos bien chismosos nosotros. Platiquen a detalle. Arre. Échame. Échale. Ahí está.
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1: ¿Qué pasó, bebé?
3: A los panaderos. De una panadería del Cerro del 4.
1: ¿Por qué, mijo? ¿Qué pasó?
3: De meter goles. Pero por andar de borrachos dejan los panes crudos. Ellos ya saben quiénes son. Saluditos, aquí son a la que buena.
1: No puede ser, mijo. Oye, espérame, fíjate, me tocó ver un video ahí en las redes sociales hace tiempecito ahí en el TikTok. Y haz de cuenta que un vato estaba así sudando machín, carnal. Estaba preparando como donas, pero el vato de repente así como que le escurría el sudor a la masa, mijo, qué asco. Neta. Hay mucho panadero, obviamente, que trabaja bien. La mayoría aquí en Guadalajara, todos chambean chido. Pero sí conozco algunos, mijo, que les vale queso. Y de repente tienen bien sucio ahí la cocina y les vale queso. Sobre todo el tema del sudor, mijo. Fíjate, decía un compa que es lo que le da el sabor, ¿verdad? Pero no, es cochino el vato, ¿ah? Saludos, compadre. Saludos a mi compa el César. Vámonos, pégale play, Tony. ¿Uno más o qué? ¿Tenemos tiempo? ¿Sí o no? Échale, pues. Ahí está.
4: Quiero quemar al vaquero porque no ha pasado por su 8, ya se lo terminé y no me quiere pagar el desgraciado.
1: No, mijo, no, hombre, chapulín. ¿Qué dice que le llevar? Como que este vato es mecánico, ¿verdad? Oye, compadre, tú has de ser muy buen mecánico porque, fíjate, yo también tengo un bocho ahí ahí en la casa, carnal, casi no lo uso, pero es complicado, casi nadie le quiere meter mano a los bochos, carnal. Ya todos los mecánicos son así como que ya bien princesos, mijo, ya si no tiene computadora, el carro y el sensor del el escáner no les arroja que tiene, no le quieren meter mano, mijo, nadie le mete mano a los bochos, son pocos, ¿eh? Saludos a mi compa el bocho ahí en Miramar, a mi carnal, saludos al viejo, ese vato sí es acá, es una pistola para eso, carnal, para los bochos, ¿eh? Saludos a mi compa, vámonos con... ¿Qué sigue, Tony? Es tu programa, mijo, ¿con música? Arre.
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1: Son las 2:52.
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0: Ahí vienen las chicas del barrio. 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
1: ¡Una!
0: Ya son las 2:55.
2: La temperatura.
0: 27 grados centígrados.
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0: Son las 3 de la tarde. Esta es la hora de la Divina Misericordia para el mundo entero. En esta hora, nada le será negado al alma que lo pida por los méritos de mi pasión. Por eso digamos con confianza: ayúdame, oh Señor, a que mis ojos sean misericordiosos, para que yo jamás recele o juzgue según las apariencias, sino que busque lo bello en el alma de mi prójimo y acuda a ayudarla. Ayúdame a que mis oídos sean misericordiosos para que tome en cuenta las necesidades de mi prójimo y no sea indiferente a sus penas y gemidos. Ayúdame, oh Señor, a que mi lengua sea misericordiosa para que jamás hable negativamente de mi prójimo, sino que tenga una palabra de consuelo y perdón para todos. Ayúdame, oh Señor, a que mis manos sean misericordiosas y llenas de buenas obras, para que sepa hacer solo el bien a mi prójimo y cargue sobre mí las tareas más difíciles y más penosas. Ayúdame a que mis pies sean misericordiosos para que siempre me apresure a socorrer a mi prójimo, dominando mi propia fatiga y mi cansancio. Mi reposo verdadero está en el servicio a mi prójimo. Ayúdame, oh Señor, a que mi corazón sea misericordioso para que yo sienta todos los sufrimientos de mi prójimo. A nadie le rehusaré mi corazón. Seré sincero incluso con aquellos de los cuales sé que abusarán de mi bondad. Y yo mismo me encerraré en tu misericordioso corazón. Soportaré mis propios sufrimientos en silencio. Que tu misericordia, oh Señor mío, repose dentro de mí. Amén.
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6: Las 3 con 5.
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9: El primer ministro de Canadá, Mark Carney, está estudiando si su país podría convertirse en miembro asociado de la Unión Europea. Este organismo, que en el pasado no se ha mostrado flexible en cuanto a las normas de adhesión, está abierta a la idea de conceder a Canadá un estatuto de miembro asociado aún por crear. A casi 3 meses de proceso interno, Morena definirá este lunes quién encabezará la Coordinación Estatal de Defensa de la Transformación y la Soberanía Nacional en Michoacán, posición que marcará la ruta del partido rumbo a la candidatura por la gubernatura en 2027. La definición se realizará en la Ciudad de México y estará encabezada por la presidenta del Comité Ejecutivo Nacional de Morena, Ariadna Montiel Reyes, y la presidenta de la Comisión Nacional de Elecciones, Citlali Hernández Mora. Rusia ataca tren de pasajeros a 2 kilómetros de frontera con Polonia. Un dron golpeó la locomotora de un tren que hacía la ruta Kiev-Varsovia, sin dejar heridos. Varias máquinas fueron evacuadas. En ellas viajaban funcionarios de países europeos.
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0: Mayrita Alcalá con M Tinajero, ¿cómo estás? Hermosa belleza. ¿Cómo estás,
1: Vete, vete y vete.
0: Ay, qué grosera, mija. Otra vez en el baño, se escucha mucho hueco, comadre. Estás en el baño, cochina, de verdad.
1: Pues es que estoy en el baño, comadre. No, qué barra, por el hueco. Estoy en una oficina, comadre. Estoy en una oficina aquí. Estoy desde cabina, como siempre, saludándote.
0: Ay, te voy a quemar al aire.
1: Mucho amor.
0: Mi comadre, el fin de semana tuvo noche de pasión y vino a presumírmelo aquí en mi cara. Qué bárbara, de veras, qué bárbara. Ay, no, de veras. Sucio.
1: Claro que no, esos sucio. Son puros chismes, son puras mentiras. Esa noche yo no andaba ahí. No, ver, porque es que me la cebaste, yo creo que me echaste la mala sal, porque nomás no se dio, pero bueno.
0: Qué fuerte estuvo eso, menos que la información, comadre, ¿quién se murió?
1: Ya ni me digas porque me da coraje. Oye, comadre, ¿y crees que harta información ha ocurrido en estos días? ¿Cómo crees que
0: se murió?
1: Está divorciando uno de los matrimonios más polémicos? Pues se murió, yo creo que el amor, comadre.
0: ¿Cómo? ¿Qué
1: porque
0: pasó?
1: Porque se están divorciando, bueno, no divorciando tal cual, pero sí va a haber una separación. Y estamos hablando de nada más y nada menos que Edwin Luna, de la Tracalosa de Monterrey.
0: ¿Cómo?
1: Con Kimberly Flores. Sí, ese amor que tanto se ¿cómo se dice? Se me fue la palabra.
0: Sí, eso, mija. Eso.
1: Eso.
0: ¿Se van a divorciar?
1: Comadre. Pues no se van a divorciar tal cual, pero desde el amor, desde el respeto, desde la unidad, desde todo, así dijo el Edwin a través de un comunicado de prensa, o un comunicado que dio en sus redes sociales, es que se iban a separar, que esto lo habían hablado, pero comadre, yo la verdad, te voy a hacer una, siento que es
0: publicidad,
1: pura charlatanería. Ay,
0: oye,
1: Jesus,
0: ¿qué no se lanzó de cantante?
1: Porque los acabamos
0: muchacha?
1: De ver.
0: Como que vi ahí
1: sí,
0: al revés, que andaba cantando.
1: Estaba como grabando, Pero, comadre, ¿qué crees?
0: Ay, no me digas.
1: Ándale,
0: ¿qué pasó?
1: Comadre, que acaban de ir la semana pasada. Ahora, el miércoles pasado, estaban en Mazatlán celebrando el cumpleaños de Edwin Luna. Allá en Mazatlán,
0: ay, sí,
1: muy
0: cierto.
1: Enamorados, contentos, juntos y demás. Ay, qué raro. Por eso yo digo que es pura publicidad y que realmente no se van a separar, porque ya sabes que les encanta el argüende, el escándalo.
0: Ay,
1: y,
0: claro.
1: Y hacerse como ese tipo de escándalos de inventar que, ay, que Roma, ay, no, que de verdad, que yo digo, ya cuando te inventas unos escándalos es porque... Pues, ¿qué? ¿Ya no tienes talento? ¿Qué más
0: ay,
1: no ofrecer? ¿Cómo
0: ay, qué fuerte está lo que... ¡Qué fuerte lo que estás diciendo,
1: yo
0: mija!
1: Siento.
0: ¿Eh? ¿Qué? ¿Feo?
1: Comadre, pues tienes
0: que digas eso.
1: Brazo. No está para eso.
0: Claro.
1: Pero vamos a ver, el tiempo ya lo dirá. Si es verdad, pues me das manazo. Porque
0: oye.
1: Sí es verdad que sí se están separando, porque dicen que no es una separación tal cual, pero que sí se van a dar un tiempo. O sea, sí se van a dar un tiempo así como, eso fueron lo que dieron a entender. Como que ay, que se les acabó, pues poquito, quieren reconectarse. ¿Cómo es eso de que te quieren reconectar?
0: No, mija, no.
1: A ver.
0: No, yo creo que eso no, eso de que hay que darnos un tiempo, no, la verdad no. Mira, yo recuerdo a Edwin Luna. Tuvo una relación antes, ¿no? Que tuvo creo que una niña, no recuerdo bien. Y de repente, ¡pum!
1: Sí. ¿Y
0: andaba
1: con Alma Cero, ¿no?
0: Ajá, sí.
1: Con
0: sí.
1: Alma Cero.
0: No, pero tuvo una anterior, hace mucho.
1: Ah, ok.
0: Y de repente cuando lo vi con Kim fue como de, ¡ay, mira qué padre, qué bonita pareja! Porque ella está guapísima y él está bien papi también.
1: ¡Ay!
0: Pero qué triste, si sí va a pasar eso, qué feo, no quisiera yo. No...
1: Comadre, pues ya aunque no quieras, ya la decisión ya está tomada. Se van a dar un tiempo, se van a reencontrarse nuevamente a lo mejor y se van a volver a juntar, que eso es lo que va a pasar. Por eso yo creo que es un truco publicitario.
0: Ay, no.
1: Ojalá que no. Ojalá que no sea así y que también, si la verdad les hace falta este tiempo, comadre. para pues darle alegría a su cuerpo Macarena, pues que lo haga. Qué
0: yo me acuerdo cuando fuimos a su boda. A ver. Yo me acuerdo. Hace como 6 años.
1: Y a ti ni te invitaron.
0: Mija. Mija.
1: A ver.
0: Yo fui invitada por mi amigo Juan Carlos Vital el Jitomate, que era director aquí de La Qué Buena. Ajá. Él fue a la boda y él me dijo, mijo, vamos para que manejes el coche de aquí a Monterrey.
1: Claro, claro. ¿Y a poco fuiste?
0: No, no fui, comadre, porque no podía. Pero sí, ¿ves? me invitó el Jitomate. ¿Cómo no? Él fue a la boda. Oye.
1: Hubiera sido.
0: Y él fue nuestro padrino, Edwin Luna, para la gente que no sabe. Edwin fue nuestro padrino de este programa, comadre. Cuando fuimos a Monterrey, estuvimos al aire en Monterrey como 2 años. En La Qué Buena Monterrey, y él fue nuestro padrino de este programa ya. Por eso lo quiero mucho. Sí, ay, sí, sí.
1: Mira, un aplauso y ojalá que no sufra porque se ve que él la quiere más a ella.
0: Sí,
1: Siempre, vámonos con música, ¿eh? Siempre uno quiere más que el otro, ¿sí o no?
0: Sí,
1: ¿sí o no,
0: sí, sí? Somos las chicas del barrio.
1: Vámonos.
0: Súbele, comadre.
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0: Como ya agarraste barco, mija, y andas ahí. ¿El Chuy? Chumpollo, la Mayra se fue de cochinota con un muchacho. Y nos platicó.
1: Pues es que ya tenía que conseguir quien la mantenga, Ringo.
0: Defiéndete, comadre.
2: ¡Qué grosería! A mí nadie me mantiene.
3: ¿El Chuy?
2: Su trabajo.
4: ¡Neta, me lo juro!
2: Mucho, mucho.
1: Pero estás de acuerdo que si llega quien la haga, no nos peleamos. O sea.
2: Ajá. Claro, por supuesto. Si Dios
1: nos
2: me
1: agüitamos. Ve, si llega el que si te me dice, ves, vieja, no vayas a trabajar, quédate aquí conmigo. Ya.
2: Claro.
1: No es que no, también hay que ser consciente.
2: No. Claro, pero no dejaría de trabajar.
1: No. No estamos buscando, dice la maleta. Si llega, qué bueno, comuníquese al 33.
0: 30. Sí, espérate. Ya revisa mi número, este menso, comadre. Ya se lo aprendió.
2: Ay, no.
0: Vámonos con información, comadre.
2: Harta información. Oye, comadre, ¿qué
4: no
2: crees?
4: ¡No te lo juras!
0: ¿Qué pasó?
2: También. Ay, no, hartos mitotes, ¿qué decir? Pues ándale, que el coyote se la canta. Pero ¿cómo? Se la cantó, ajá, pero le cantó el tiro. El tiro, literal.
0: ¿A
2: literal
0: qué?
2: A Julio Preciado, comadre.
0: ¿Se van a pelear?
2: Pues yo no sé si se van a pelear o no, pero comadre, le cantó literal y no fue una canción, ¿eh? No fue una canción. Durante una presentación allá, junto con Pancho Barraza, directamente el coyote en el escenario le dijo a Julio Preciado que le recordó a su mamacita, ¿verdad? Y luego, comadre, le dijo, ¿y quiere usted y yo? Nos pegamos un tiro.
0: ¡Ay! ¿Así le dijo?
2: Así tal cual. Y nos partimos la...
1: Mi compadilla sí es de armas tomar, ¿eh?
0: Padillano, menso. Adrián Padillano tiene que verse aquí.
2: No.
0: Es bien amigo.
2: Oye,
0: de Julio.
2: Como que el Padilla. Coyote sigue muy molesto tras lo que pasó allá en Los Ángeles, ¿verdad?
0: Oye, pero ya que se dejen de cosas, comadre, o sea, ya pues pasó,
2: el coyote
0: ya.
2: Así que hasta que no se saque la espinita, siento yo, siento yo.
1: Es lo que le digo a los de Radiópolis.
2: ¿Qué? ¿Qué les dices?
1: O sea, que yo creo que sigan al coyote.
2: Ay, no. Qué bárbaro.
0: Oye, pero ya están grandes como para que andes con eso, ¿no? Tirándose indirectas y así, ¿no?
2: Sí, ¿verdad, comadre?
0: Digo,
1: lo que le digo a los de
0: coraje
1: la noche,
0: trae.
1: Ringo, el otro día, ¿cómo estaba? No, nos están tirando. El Ringo le va a matar, güey. O sea, no se vale.
0: Ay, no. Pareciera broma, mijo, pero sí es broma. Ay, no. Mira, comadre, ojalá que el coyote, madre. Yo fuera el coyote, yo le digo a Julio, nos vemos, platicamos y tan. Para
2: no,
0: que no
2: pero yo me siento que, como que traen ya mucho coraje. La verdad, yo siento.
1: Yo fuera el coyote, estaría de vacaciones ahorita, la verdad.
2: ¿Sí?
0: Oye, comadre.
2: No, él sigue trabajando, comadre, él sigue trabajando.
0: Ay, no, pero... Obviamente Julio no anden esas cosas de andarse peleando y eso. También pues no está en edad de andar haciendo esas cosas, ¿verdad? Ojalá que no conteste Julio, que no le conteste.
2: Yo siento que sí le va a contestar. Ya sí. Ya iremos a ver viendo cómo va la situación, pero siento que sí le va a terminar contestando al coyote.
0: Los dos son bravos, ¿eh? Los dos son de armas tomar.
2: Y no, y aparte son de que no se quedan callados ninguno de los dos. Vamos a ver en qué termina este desenlace. Lo que sí es que siento que el coyote, como que sigue ahí muy molesto. Y ojalá que se arreglara, ¿no? Que la situación, pues ya pasara, mejor a un arreglo verbal y no a golpes. Porque ya no, pues, imagínate los dos, ¿no?
0: Sí, no.
2: Ni Julio tapa eso, ni el coyote. O sea, siento que son dos grandes artistas.
0: Ya nos vamos, tus redes sociales, hermosa.
2: Vámonos. Me pueden encontrar en Instagram como Alcalá TV y en mi Facebook como Mayra Alcalá.
0: ¡Adiós!
5: ¡Bye! 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
0: Corazón, comadre.
2: Son las 3:29.
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0: Vámonos al corte, carnal. Ya regresamos, familia, al volver. Oye, como todos los lunes, viene Wendy Cano, mi querida Wendy Cano. Vamos a platicar de la casa de los famosos. Oye, se puso bueno este fin de semana, ¿verdad? Ahí vamos a cotorrear de la granja VIP. Ya volvemos, familia.
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6: Las 3 con 35.
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1: 3:40.
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1: ¡Eso! Estamos en el Circo de la Qué Buena, familia, arrancando semana, lunes. Oigan, ya es tradición. Los lunes tenemos aquí en cabina, platicamos con mi querida Wendy Cano, de la Casa de los Famosos. Ella es realitóloga. ¿Lo dije correctamente, mi Wendy?
2: Totalmente de acuerdo.
1: Bienvenida, mi Wendy, ¿cómo estás?
2: Feliz día del locutor, primeramente.
1: Ay, qué bonito. Wendy, yo estaba esperando unas flores, algo, mija, o sea, algo, pues, o sea,
2: un detallito. Te voy a dar unos
1: rosones. Ay, déjame, déjame. Chumpollo. Ya llegó Wendy, Chumpollo, salúdala. ¿No seas grosero? Ah, ya se le cortó el Chumpollo.
2: Chumpollo, ya se nos fue el Chumpollo.
1: Ah, no, ahí está.
3: Es importante del regional y de todo lo que acontece en la Casa de los Famosos.
1: ¡Claro! ¡Oye, mi Wendy!
2: La noche de anoche.
1: ¡Se puso bueno! ¡No puedo creer! Se fue más sad.
2: Se fue más sad. Digo, la narrativa desde un principio nos apuntaba, nos llevaba como a eso, ¿no? ¿No creen? ¿O soy la única que vio eso?
1: Es que yo te digo algo, yo pensaba que Massad sí era finalista, ¿eh?
2: Pero nos empiezan a contar la historia desde un principio de cosas de él, y ahí es cuando te das cuenta de que ya está por hecho que va a salir.
1: Ok. Oye, ¿no crees que a lo mejor es lo que es mi perspectiva, pero siento que ya son como patadas de ahogado, ¿no? O sea, yo siento que tenían que sacar a alguien que sí diera de qué hablar. Y creo que Massad sí está dando de qué hablar en las redes sociales, de que ¿cómo que se fue?
2: ¿No crees que a lo mejor la producción ahí? Aplicaron a Don Mercury de la edición pasada.
1: ¡Haz de cuenta!
2: Sí, de hecho, totalmente, para llamar la atención. Y te voy a decir, y a todo el público que nos está escuchando, la neta lo lograron. Lograron que se volviera a hablar de la Casa de los Famosos y que volviera a ser tendencia, igual que toda la semana, después de lo de Gala Montes, ahora ayer que metieron a Aldo nuevamente, volvieron a levantar el evento, literal. Aldo es el rey de la Casa de los Famosos. Sí. Y ahora con la salida de Massad, pues también se va a hablar toda la semana de la Casa de los Famosos.
1: Oye, la entrada justo, de Aldo pues, al Congelados...
2: Justo fue emotivo, la gente está hablando y es el tema hoy por hoy.
1: Sí. Oye, fue emotiva.
2: Los posicionamientos medio tibios, ¿no? Ayer.
1: No me gustaron, ninguno. No me latieron.
2: Ninguno.
1: Creo que ya volvieron a ese romanticismo, al decirte las palabras bonitas, al no quiero herirte. ¿O qué piensas tú?
2: Esa Mariana Ochoa diciéndoles a todos, estoy de acuerdo con lo que me estás diciendo, haciendo o jugando su papel de la víctima.
1: Sí.
2: Le está jugando bien, pero creo que no es una parte que queremos ver de Mariana. Ya queremos verla empoderada. Ya queremos que se salga el S. Pérez, por favor.
1: Oye, la ha librado, ¿eh? Yo siento que ya como que se siente solo.
3: Es lo que le digo a
1: Padilla. Adrián Padilla no tiene nada que ver, Chumpollo.
2: Oigan, no. Un tema que no hablamos, no. Porque la semana pasada no pude estar con ustedes, pero ¿qué tal cuando yo les dije en cabina anticipadamente sí. que salía Aldo y a los dos días fuera Aldo?
3: Oye, es que pero ¿por qué no pudiste venir, Wendy? ¿Qué pasó?
1: Andaba en la playa.
2: Andaba de vacaciones, Chumpollo, no todo es la chamba.
3: Claro.
1: Vayan a ver sus fotos en bikini ahí en las redes sociales, familia, métanse.
3: Ahí está se fue a la playa. Mujer, va.
2: Oigan, ¿y qué les pareció ayer la noche en general? Digo, ya se había salvado Yair, Karina fue la primera en regresar. Ahí me hubiera encantado que dejaran a Gema y a Brianda en el carrusel. Eso hubiera estado muy bien. Gema tenía mucho miedo y ella yo sí. creo que pensaba que iba a salir.
3: Wendy, si tuvieras la oportunidad de ver al Massad ahorita junto a ti, ¿lo harías o no?
2: ¿Lo qué, perdón?
3: Que tuvieras la oportunidad de ver al Massad, de convivir con él, de estar ahorita, right now, cuerpo a cuerpo, cara a cara, cuando allí... ¿Sí se arma o no?
2: Es que, ¿sabes que a mí no me gustan tan metrosexuales. Me gustan más chacalones. Yo soy más estilo Jerimois.
1: Eso.
3: Es cuando quieras te prestamos al Johan.
1: No, el chapulín, no.
2: Diría una amiga que le huela mi cajón la ingle.
1: Wendy.
2: Oye, no puede tener más pestañas que yo, por favor.
1: Ay, no puede ser. Oye.
2: Vamos a ver qué pasa esta semana porque va a haber mucho movimiento. va a estar nominado el S. Pérez, nuevamente van a volver a nominar a Mariana Ochoa, van a volver a nominar a Memo Schultz, pero yo creo que sale S. Pérez o Memo Schultz.
1: Yo creo que ya se va Memo, ¿no? Yo siento eso.
2: Ya es su tiempo.
1: Sí, ya. Ya lo aguantaron mucho.
2: Y ahora
1: mucho,
2: con la salida de Massad, la lista de nuestros favoritos ya cambió.
1: A ver, dinos por favor, Wendy.
2: Sí,
1: vamos de nuevo.
2: A la Casa de los Famosos, el primer lugar se lo llevaría Jair, muy cerrado con Karina.
1: Creo igual.
2: En tercer lugar estaría Mariana Ochoa, muy cerrado con Gema. Y en quinto lugar yo dejaría a Cynthia Clitbo.
1: Oye, pero ese Pérez es tu gallo, Wendy. Tú me habías dicho que ese Pérez, ah, no va.
2: Eso no, ese Pérez ya tiene que ir para afuera. Bueno, no lo dudo que también lo dejen. Y a lo mejor para hacer más escándalo en redes sociales, no sean cinco, sino que sean seis los finalistas. Porque digo, si con 14, si con 16 no nos daban el contenido que esperaba todo el público,
1: no, ahora menos.
2: Cuando haya 3 o 4.
1: Sí. A ver, quedan 21 días más o menos para que termine la Casa de los Famosos. Quedan
2: solamente salen 2 más.
1: ¿8 integrantes o 9?
3: Y el Don La Guardia ya le anda dando ganas de deslemar el cuaresmeño, porque a él le arrimó el camarón a la Climbo.
2: ¿Será que ya extraña a Martín Rica?
1: Mi querida Wendy, gracias.
2: Gracias a ustedes.
1: Abrazote, mi Wendy, Wendy Cano, todos los lunes en el Circo de la Qué Buena, hablando de la Casa de los Famosos. ¿Qué pasó, Chumpullo?
3: I love you, dije.
1: Ah.
2: I love you too.
1: Qué bonito. Gracias, mi Wendy.
2: Besotes.
1: Vámonos con música, familia. Oye, tus redes sociales, mi Wendy.
2: @ Wendy Cano Real y mi canal de YouTube, donde, por cierto, les hago lives hablándoles de todos estos temas anticipados de lo que va a pasar y después reafirmando lo que yo les conté. En mi canal de YouTube, Wendy Cano Entertainment.
1: Chumpollo.
3: No vayan a aceptar a la Wendy Cano falsa, ¿eh?
1: No.
3: Es Wendy Cano real.
2: Oiga, tengo una exclusiva. No me puedo ir sin decirles esta exclusiva.
1: ¿Qué pasó?
2: Se viene la mansión VIP en noviembre. Ya hay fecha para la mansión VIP. Y una de las personalidades que va a estar ahí dentro, en exclusiva para el Circo de la Qué Buena, es la comediante regiomontana Gaby Mendoza.
1: ¡Ah, la ¡Ora! Gaby Mendoza!
2: Se viene con todo y ahí vamos a estar contándoles más chismecitos. ¡Muchísimas gracias!
1: ¡Uy! Eso estuvo bueno, ¿eh? ¡Qué belleza! ¡Vámonos, Chumpollo! ¡Familia, ¡Ora! Ya nos vamos! ¡Los queremos! ¡Ay! ¡Vámonos con música!
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1: ¿Qué hora son, Chumpollo?
3: Ahorita Reina Aurigo Ignacio a las 3 de la tarde con 53 minutos.
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2: Las 3 con 59.
3: Cántele, compa Raúl. 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

Ya son exactamente 4 de la tarde con 8 minutos en Apatzingán, las 4 de la tarde con 8 minutitos. Bienvenido todos a una emisión más de Losito te las pone. Único programa donde te podemos complacer con la canción que más te guste, siempre y cuando la pidas a través de una nota de voz. En el 453-146-8617, 453-146-8617. Soy el Osito, estaré contigo hasta las 5 de la tarde. Es 14 de septiembre de este año. Y bueno, pues quédate con nosotros. Vamos, ahí escuchamos una canción de Raúl Ortega con Pepe Morfín. Y escuchamos algo de del Bogueto. Y el otro artista, ¿cómo se llama? Vamos a ver por acá de este lado. Junk Beef. Pues ahí está entonces. ¿Quieres una canción? Solicítala a través de tu nota de voz. Mientras tanto, te dejamos una canción de Herencia de Jalisco. Y esto se titula... ¿Cómo se llama la canción? Se llama No me vuelvo a enamorar. 4 de la tarde con 10. Bonita tarde del lunes.

Y bueno, muy bien, son exactamente 4 de la tarde con 15 minutos en Apatzingán, las 4 de la tarde con 15 minutos a través de la que buenas. Escuchamos entonces esta rolita a cargo de los dos carnales, el tema se llama De Todas y de Nadie. Fíjate que Lenny Ramírez estará en el grito de independencia en Metepec para las fiestas patrias de este año. Lenny Ramírez forma parte de la cartelera de Metepec, la información la tenemos para ti en este 14 de septiembre. Y bueno, vamos entonces con algo del señor Lenny Ramírez y esto que se llama Todo lo fue. 4 de la tarde con 16. Recuerda, te podemos complacer. Solamente mándanos una nota de voz donde nos digas qué canción quieres y a quién quieres mandar los saluditos.

0: Las 4 con 19 minutos en Apatzingán, 4 de la tarde con 19. Tenemos una pausa, regresamos con más de El Osito de las Fone.
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0: Comentarte que la temperatura ambiente en Apatzingán en este momento es de 30 grados centígrados a la intemperie.
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1: Y bueno, nosotros seguimos contigo, son exactamente que serán 4 de la tarde con 31 minutos en Apatzingán, las 4 de la tarde con 31. 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Ser mayor de edad, contar con pasaporte vigente, con una vigencia mínima de 1 año al momento de participar, y sobre todo pues estar al pendiente de las redes sociales. 4 de la tarde con 31, te dejamos más música. Vamos ahora con Eden Muñoz y Alfredo Olivas, con esto que se llama Recuerdos en Común.

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1: Bueno, entonces, recuerdos en común con Eden Muñoz y Alfredo Olivas. Por acá nosotros te dejamos saber que tenemos. Tenemos por acá de este lado una nota de voz. Vamos a ver de qué se trata.
2: Hola, Osito, ¿me puedes poner la canción de Espinoza Paz Para No Perderte?
1: Para No Perderte de Espinoza Paz, déjala busco, ¿sale? Vamos mientras tanto con el Shaka y eso se llama Cuando el Sol Salga al Revés. 25 y las 5.
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0: Las 4 de la tarde con 41 minutos en Apatzingán, antes de 6 horas, 4 de la tarde con 41. Vamos a la pausa, regresamos con más en la última parte de Los Hitos te las pone.
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0: Comentarte pues que la temperatura ambiente en Apatzingán en este momento, vamos a ver, 33 grados centígrados a la intemperie, marcando lluvia.
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2: Las 4 con 43.
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7: El primer ministro de Canadá, Mark Carney, está estudiando si su país podría convertirse en miembro asociado de la Unión Europea. Este organismo, que en el pasado no se ha mostrado flexible en cuanto a las normas de adhesión, está abierta a la idea de conceder a Canadá un estatuto de miembro asociado aún por crear. A casi 3 meses de proceso interno, Morena definirá este lunes quién encabezará la Coordinación Estatal de Defensa de la Transformación y la Soberanía Nacional en Michoacán, posición que marcará la ruta del partido rumbo a la candidatura por la gubernatura en 2027. La definición se realizará en la Ciudad de México y estará encabezada por la presidenta del Comité Ejecutivo Nacional de Morena, Ariadna Montiel Reyes, y la presidenta de la Comisión Nacional de Elecciones, Citlali Hernández Mora. Rusia ataca tren de pasajeros a 2 kilómetros de frontera con Polonia. Un dron golpeó la locomotora de un tren que hacía la ruta Kiev-Varsovia, sin dejar heridos. Varias máquinas fueron evacuadas. En ellas viajaban funcionarios de países europeos.
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0: Vamos con algo del señor, bueno, más bien de Banda El Recodo, ¿no? El tema se llama Solo Tú, que por cierto, te comento que, bueno, que Banda El Recodo sale en defensa de Karim León. Integrantes de esta banda hablaron sobre la polémica relacionada con la cancelación de un concierto de Karim León. Una nota que ya te habíamos mencionado con anterioridad, ¿no? Una nota que está trascendiendo desde la semana pasada. Así que entonces vamos con algo a cargo de Banda El Recodo. El tema se llama Solo Tú.
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1: Y bueno, perfecto, 4 de la tarde con 49, solamente 11 minutos antes de las 5 de la tarde. Fíjate que el Luis Alfonso Yaqui abarrotó Cholula presentándose en la Feria Milenaria y reunió a una gran cantidad de público ofreciendo casi 3 horas de espectáculo gratuito. Vamos a recordarlo, escucharlo con esto que se llama Pintábamos para grandes.

0: pero al final quedamos a debernos.
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2: Solamente faltan 8 minutos antes de las 5 de la tarde en Apatzingán, 8 minutitos antes de las 5. Yo me despido con algo de Firme. El tema se llama Al Final del Día. Tenemos una cita mañana, primeramente Diosito. Sí, primeramente Diosito, en punto de las 12 del día con el pastelazo. Por mi parte es todo. Excelente tarde, pásela bien. Gracias por escucharme. Que Dios los bendiga hoy, mañana y siempre. No le digas a Dios que tienes un gran problema. Dile a tu problema que tienes un gran Dios, fuerte y poderoso.

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1: Las 4 con 58.

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0: Las 5:41.
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